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Muy buenas tardes, señoras y señores. Bienvenidos a la tercera edición de El Noticiero de la Mejor FM 101.7. Es un gusto saludarles esta tarde desde la ciudad de Oaxaca. Soy Félix García y les estaré acompañando en los próximos 60 minutos con información relevante registrados hasta este momento. Permítanos presentarle el balance de la información. Trabajadores de la Comisión Estatal del Agua para el Bienestar paralizaron labores en el Istmo de Tehuantepec, amenazan con continuar con esta tarea y dejar sin agua a varios municipios. Denuncian a César Alejandro Ortega Bravo, presunto presidente de la colonia Primavera del municipio de Santa Lucía del Camino, por cobrar derecho de piso. En menos de 72 horas fue recapturado el Fresa, jefe de la banda delictiva, quien estaba prófugo de la justicia tras evadirse en la jurisdicción de San Bartolo, Coyotepec. La Fiscalía de Oaxaca emitió medidas de protección para víctimas de agresión armada ocurrido la noche del 15 de septiembre en el municipio de San Andrés, Chicahuaxtla. Tres personas fueron detenidas en el Istmo de Tehuantepec, entre ellos una mujer, por su probable responsabilidad en el delito de secuestro de otra mujer en Tehuantepec. En el estado de Guanajuato, el gobierno federal decomisó 59 millones de litros de huachicol. Hay una intensa movilización ante este decomiso histórico. Estas y otras noticias, acompáñenos, iniciamos de inmediato con los detalles de la información. Son exactamente las 6 de la tarde ya con 8 minutos. 6 de la tarde con 8 minutos. Déjeme comentarle que trascendió primeramente en las redes sociales, pero nadie quería confirmar esta lamentable noticia de un trabajador que lamentablemente falleció en la obra de la construcción del puente a desnivel en Viguera. La víctima murió electrocutada la madrugada del miércoles, justo cuando realizaban la remoción de la estatua de Benito Juárez en la obra del puente a desnivel en el crucero de Viguera. Y durante esta acción, lamentablemente, este hombre tocó un cable de alta tensión y falleció en ese lugar. La información, le reitero, trascendió primeramente en redes sociales, pero los responsables de la obra guardaron hermetismo total e incluso la misma autoridad, pero finalmente ante la presión fueron obligados y confirmaron en un día después este lamentable hecho. El gobierno de Oaxaca de Juárez emitió una tarjeta informativa donde lamentaba este incidente o accidente registrado en esta obra del crucero de Viguera. Se sabe que la víctima perdió la vida en el lugar la madrugada del miércoles en las maniobras para retirar y trasladar la estatua de varias toneladas de peso de don Benito Juárez García. El accidente ocurrió alrededor de las 3:30 de la madrugada, cuando el trabajador tocó accidentalmente una línea de alta tensión durante la maniobra laboral. Aunque la movilización de cuerpos de emergencia fue inmediata, nada se pudo hacer para salvar la vida del trabajador. El Ayuntamiento de Oaxaca de Juárez emitió una tarjeta informativa donde lamentó el hecho y expresó su solidaridad a la familia del trabajador tras este lamentable accidente ocurrido en esta obra del puente a desnivel allá en la zona poniente de la capital oaxaqueña. Son exactamente las 6 de la tarde con 10 minutos, y a continuación vamos a escuchar a nuestra compañera Brenda Villarreal desde la zona de la Mixteca. Resulta que autoridades municipales de esa región
fueron defraudados por un grupo de personas que llegaron durante la reciente visita de la presidenta de la República, Claudia Sheinbaum Pardo, y se hicieron pasar como...

0: una cuenta bancaria. Posterior a ello, los presuntos funcionarios dejaron de tomar las llamadas.
1: Pues la verdad, sí, lo hubo, se lo vamos a confesar y lo hacemos para que tengan precaución las autoridades municipales o agentes municipales, porque ahorita se da mucho de la extorsión. Nos llamaron al teléfono de la presidencia municipal y hablaron con la presidenta del DIF, que debido a la visita de la presidenta de la República, había salido beneficiado nuestro municipio en un programa alimentario de gallinas, de conejos y de un pequeño invernadero, y lo que pedían era 25 pesos por el seguro, fue lo que manejaron. Pues la presidenta del DIF, actuando de buena fe, reunió a nuestras agencias que supuestamente salieron beneficiadas y sí se les pidió los 25 pesos. Se hizo el depósito, no se entregó ninguna documentación, pero cuando se hizo el depósito ya ellos dejaron de contestar, ya no contestaron. Después se hizo una demanda en fiscalía. Nosotros tenemos el número de cuenta a quien se depositó, pues afortunadamente fueron 10,000 pesos, pero a todos los ciudadanos que nos dieron esos 25 pesos se les regresó junto con su documentación.
0: El edil comentó que tras el fraude, el Ayuntamiento de Santo Domingo Tonalá acordó reintegrar los 25 pesos a las personas afectadas, así como interponer una denuncia ante la Vicefiscalía Regional de la Mixteca para dar con el paradero de los o el responsable y prevenir que otros municipios sean defraudados.
1: A partir de eso nos estuvieron llamando que había esto, que había el otro, pero pues ya con lo que experimentamos ya nos cercioramos al 100%. La verdad no sé si haya más, pero a nosotros como municipio nos estuvieron llamando varios extorsionadores para caer en lo mismo, pues que a raíz de la presidenta había este programa, había el otro y el otro y el otro. Pues nos cuenteaban, pero pues ya caímos una vez, ya fue difícil después.
0: Desde La Mejor Huajuapan, para Oro División Noticias, informó Brenda Villarreal.
2: Gracias a nuestra compañera Brenda Villarreal. Permítanos ir a la pausa de comerciales y regresamos de inmediato.
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0: Regresamos cuando son exactamente las 6:17 p.m. Usted está escuchando la tercera edición de El Noticiero de la Mejor FM 101.7. Estamos trabajando desde el Centro Histórico de la Ciudad de Oaxaca. Permítanos presentarle esta buena noticia porque después de 180 años de disputa agraria, finalmente el actual gobierno logró precisamente encauzar este conflicto y se firmó ya un convenio entre las comunidades de Yukunicoco y Juxtlahuaca. Lo confirma el mismo secretario general de gobierno. Tras más de 180 años de controversias por límites territoriales, la comunidad de Santa María Yukunicoco y el municipio de Santiago Juxtlahuaca suscribieron este 17 de septiembre un convenio agrario que pone fin a una disputa originada alrededor del año 1847 relacionada con una superficie de 2.244 hectáreas de tierras y 3.362.194 metros lineales de colindancia. El acuerdo fue resultado del trabajo de mediación, diálogo y seguimiento encabezado por la Secretaría de Gobierno de Oaxaca, que permitió construir una ruta de entendimiento entre ambas partes. El secretario de Gobierno, Jesús Romero López, destacó que la solución de este tipo de controversias requiere más que una firma. Implica acompañamiento institucional, trabajo técnico y voluntad de las comunidades para alcanzar acuerdos que se cumplan. En este caso, después de 6 actuaciones, la Junta de Coordinación Agraria realizó trabajos técnicos los días 20 y 21 de agosto, con los que se determinaron puntos intermedios en la zona de colindancia y se abrió el carril correspondiente. Posteriormente, el 14 de septiembre, con la mediación de la Secretaría de Gobierno, ambas partes acordaron mantener la paz social, respetar bienes y personas, garantizar el libre acceso al camino cosechero y continuar con las obras de pavimentación y mejoramiento hasta el entronque con la carretera federal. Jesús Romero señaló también que con este convenio, la actual administración estatal que encabeza Salomón Jara Cruz suma ya 59 convenios de paz frente a los 2 alcanzados durante el sexenio anterior. Subrayó que detrás de cada convenio existen comunidades, familias y personas que requieren certeza para vivir y trabajar en tranquilidad. El acuerdo entre Santa María Yukunicoco y Juxtlahuaca beneficia directamente a 2.148 campesinos y 12.349 habitantes y representa, afirmó Jesús Romero López, un paso más en la construcción de condiciones de paz y seguridad en el estado de Oaxaca mediante una política que privilegia, dijo, el diálogo, la conciliación y el cumplimiento de los acuerdos entre los pueblos de Oaxaca. Después de 180 años, alcanzan un acuerdo sin duda de gran relevancia. Es una noticia muy positiva que se genera en la zona de la Mixteca gracias a esta colaboración entre Santa María Yukunicoco y Santiago Juxtlahuaca, y desde luego el trabajo arduo que hubo detrás con mesas de diálogo, entendimiento y estar en el lugar, como lo ha confirmado el mismo secretario de gobierno. Son exactamente las 6:21 p.m. Y ya que estamos en la zona de la Mixteca, también hay información que tiene que ver con un ejercicio en la que vamos a estar obligados todos a participar. Es la nota N12 de mi compañero Víctor Santos, porque la Coordinación Estatal de Protección Civil ha hecho ya el llamado necesario tanto a la ciudadanía como a las autoridades para participar de este simulacro el próximo sábado 19 de septiembre.
1: El titular de la Coordinación Estatal de Protección Civil y Gestión de Riesgos, Manuel Maza Sánchez, hizo un llamado a las autoridades municipales y a la sociedad en general a sumarse al segundo simulacro nacional de sismo que se realizará este sábado 19 de septiembre a las 12 horas.
2: Bueno, el llamado a la ciudadanía es, en primer lugar, a participar, en segundo lugar, a mantenerse informados, pero por medio de las fuentes oficiales, y no estar atenidos o haciendo caso a estas muchas informaciones falsas que se dan en las redes sociales y que no nos llevan absolutamente a nada bueno más que a la confusión.
1: El funcionario pidió a los ayuntamientos convocar a la población para que, de manera conjunta entre sociedad y gobierno, se fortalezca la cultura de la protección civil. Maza Sánchez explicó que, con base en la hipótesis del simulacro, se contemplan dos sismos, uno con epicentro en Chiapas y otro en Tehuacán, Puebla, por lo que los municipios cercanos a esta región se consideran en zona de riesgo.
2: Nosotros estamos tomando un escenario que pudiera afectar a Oaxaca, que es un sismo de una magnitud 7.6 con epicentro en Tonalá, Chiapas. Y bueno, pues esto, lógicamente, de donde vengan los sismos, nosotros sabemos qué región puede ser la más afectada. En este caso, el istmo de Tehuantepec, parte de lo que sería la franja costera y tal vez parte también de la Sierra Sur.
1: Detalló que, con el apoyo de la tecnología, se enviará una alerta a los teléfonos celulares para que la población tenga conocimiento del ejercicio y participe activamente.
2: Es muy probable que en la región de la costa y parte de lo que es el istmo de Tehuantepec vaya a sonar el alertamiento en sus teléfonos diciéndoles que hay un sismo en evolución en Tonalá, Chiapas. Pero también es muy probable que en la zona de la Mixteca, parte de la Mixteca, incluso de la Sierra Sur y hasta la costa, pueda llegar algún otro alertamiento diferente. Puede ser un sismo que se está programando, que se está tomando como hipótesis en el estado de Puebla, en la ciudad de Tehuacán, Puebla, y que eso afectaría esa zona de nuestro estado, la zona limítrofe con el estado de Puebla.
1: Subrayó la importancia de contar con información oportuna sobre qué hacer ante una eventualidad sísmica, así como de conocer los protocolos de evacuación y autoprotección. Finalmente, señaló que el gobierno federal, en coordinación con el gobierno del estado, suman acciones para generar información oficial y oportuna que permita fomentar la cultura de la prevención y disminuir riesgos ante fenómenos naturales. Desde la mejor 105.3 de FM en Huajuapan de León, informó para Oro División Noticias, Víctor Santos.
0: Muchas gracias a nuestro compañero Víctor Santos. Son exactamente las 6:25 p.m. 6:25 p.m. y a la velocidad de la radio viajamos de la zona de la Mixteca al otro extremo del estado, en la zona oriente, en el istmo de Tehuantepec, porque este día un grupo de trabajadores de la Comisión Estatal del Agua para el Bienestar, el CEAPIEN, realizan un paro de labores y aseguran que será por espacio de 48 horas, pero podría prolongarse, y esto pone en serio predicamento al abasto de agua para las comunidades del istmo de Tehuantepec. El escenario de desabasto de agua está a la vuelta de la esquina para diversos municipios de esa región. Los trabajadores paralizaron labores para exigir, dijeron, el cumplimiento de prestaciones laborales, aumento salarial, pagos retroactivos y primas de antigüedad, además de denunciar presuntos despidos injustificados. De acuerdo a un reporte de un medio local, la movilización involucra a trabajadores del organismo de Salina Cruz, Juchitán, Ciudad Ixtepec, Iztaltepec, El Espinal, Matías Romero, Zanatepec, Puerto Escondido, así como de los organismos de los valles centrales de Oaxaca. Las oficinas permanecen cerradas desde hoy como parte de esta protesta, mientras los trabajadores pues permanecen en lugar con este paro de brazos caídos en esta zona del istmo de Tehuantepec. En Salina Cruz puede agravarse el asunto debido a que existen colonias con más de 4 meses sin recibir agua. Y la protesta pues genera desde luego la incertidumbre de que si van a tener o no agua que les habían prometido. La situación pues puede complicarse si es que continúan con este paro que amenazan no solamente por 48 horas, sino más días, si es que las autoridades no atienden su petición. Y en el Istmo está llegando a cotizarse pues una pipa de agua hasta de 1500 pesos. Y esto pues puede agravar la situación allá en la región del Istmo de Tehuantepec. Son exactamente las 6 de la tarde con 28 minutos. Nos vamos a la siguiente pausa de comerciales y regresamos.
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0: Vamos cuando son exactamente las 6:00 p.m. ya con 30 minutos, 6:00 p.m. con 30 minutos. Avanzamos con la información y agradecerle también su permanencia en esta sintonía del servicio informativo de que se emite desde la ciudad de Oaxaca. A continuación, permítanos presentarle esta información que tiene que ver precisamente con la detención de 3 personas en la región del Istmo de Tehuantepec. Entre las 3 personas detenidas hay una mujer que están involucrados en un secuestro. Pidieron precisamente el rescate, al parecer obtuvieron el dinero, pero resulta que días después hallaron a la víctima sin vida. La investigación se centró en varios puntos de la zona del Istmo de Tehuantepec y finalmente fueron detenidos, lo confirma la misma Fiscalía General del Estado de Oaxaca. Y de acuerdo a un comunicado que emitió la institución, resultado justamente de estos trabajos de investigación que realizaron a través de investigadores especializados para combatir el delito de secuestro, lograron ejecutar 3 órdenes de aprehensión contra igual número de personas, entre ellas una mujer, y fueron identificados plenamente. Se solamente menciona las iniciales de las personas detenidas y también presenta las imágenes, las fotografías de los secuestradores, entre ellos un hombre, ALGS, JCR y JGGS, por su probable responsabilidad en el delito de secuestro ocurrido en la región del Istmo de Tehuantepec. De acuerdo con las investigaciones, los hechos ocurrieron el 9 de noviembre del 2024, cuando la víctima, una mujer identificada con las iniciales de ARC, salió del domicilio donde rentaba, ubicado en la colonia Juárez de Tehuantepec, para realizar un pago de colegiatura. Las investigaciones revelan que ese mismo día la víctima se comunicó con su madre para informarle que era seguida y que quería hablar con ella de manera urgente. Posteriormente refirió que había sido encerrada. Al día siguiente, familiares de la víctima recibieron una llamada telefónica en la que exigían la cantidad de 500 mil pesos a cambio de la libertad de la mujer. Posteriormente, el 16 de noviembre del 2024, en el cauce del río Tehuantepec, fue localizado el cuerpo sin vida de la víctima. Ante la situación, la Fiscalía de Oaxaca, a través de la Fiscalía Especializada en Delitos de Alto Impacto, inició las investigaciones correspondientes y resultado de estos trabajos y de, ministeriales y de inteligencia obtuvieron elementos suficientes que permitieron identificar a personas probablemente involucradas y obtener órdenes de aprehensión en su contra. Parte de estas acciones operativas permitió que elementos de la unidad policial especializada en el combate al secuestro cumplimentaran la orden de aprehensión contra ALGS en la localidad de Juchitán de Zaragoza. Asimismo, ejecutaron una segunda orden de aprehensión contra JCR en Ciudad Ixtepec. Además, una tercera orden de aprehensión en contra de JGGS en Santo Domingo, Zanatepec. Las personas detenidas fueron puestas a disposición del juzgado de control que las requirió y para que se determine su situación jurídica. Son 2 varones y una mujer los que fueron detenidos justamente en esta zona del Istmo de Tehuantepec por el delito del secuestro, de la que precisamente se confirma a través de esta información que la misma fiscalía da a conocer. Son exactamente las 6:00 p.m. ya con 35 minutos, 6:00 p.m. con 35 minutos. Muchas gracias por permanecer en sintonía con este servicio informativo de la tercera edición de El Noticiero. 6:35 y permítame saludar en línea telefónica a la doctora Estefanía Limón de la Cruz. La ciudad de Oaxaca, bueno, pues será sede de un congreso de odontopediatra que tengo entendido inicia ya el día de mañana, incluso con una gran calenda para darle la bienvenida a los participantes. Doctora, ¿en qué consiste este congreso? Muy buenas tardes, bienvenida.
1: Hola, buenas tardes. Estoy muy contenta de estar aquí, de poder platicar con todos sus radioescuchas. El congreso, de hecho, inició el día de hoy. Estamos ahorita, de hecho, me acabo de salir para tomar con mucho gusto tu llamada. Inicia el día de hoy, es el día 17 y 18, y el día 19 estaré con el grupo del cual formo parte haciendo un taller de salud bucal justo para enseñarles cómo es la atención hacia las personas con discapacidad en este caso. El congreso, como bien lo dijiste, está llevado por la Universidad Autónoma Benito Juárez de Oaxaca y la Asociación Odontopediátrica Oaxaqueña. Estoy muy contenta de estar aquí con ustedes.
0: Y leo precisamente que en el marco de este congreso, bueno, pues señalan que la atención dental no debería terminar en la puerta del consultorio. ¿Por qué razón, doctora?
1: Sí, claro que sí. Pues justo la importancia que tiene este congreso, civilizar esta situación es, si me lo permite, Félix, que según la Organización Mundial de la Salud, 1.300 millones de personas en el mundo tiene alguna discapacidad. 1.300 millones, estamos hablando que uno de cada seis habitantes del planeta tienen alguna discapacidad, ya sea motor, ya ya sea auditiva, ya sea alguna discapacidad intelectual, pero cuentan con alguna discapacidad. Y en el caso de odontología, realmente 3 de cada 10 personas acuden a consulta dental. ¿Esto a qué se debe? Pues bueno,
0: Sí, se me corta la comunicación. Estamos en una conversación vía telefónica, vía teléfono móvil, y seguramente, si me escucha, doctora, la seguimos precisamente escuchando sobre su exposición. A ver, checamos allí en cabina, porque es muy interesante lo que está diciendo la doctora, y sobre todo porque el congreso va dirigido además también para la atención de personas con alguna discapacidad, y este congreso que se realiza justamente en el marco de la carrera de odontopediatra que ofrece la Universidad Autónoma Benito Juárez de Oaxaca, la UAPJO, bueno, pues están participando especialistas que van a impartir además un taller, pláticas y conferencias para sensibilizar y capacitar a profesionales de la salud sobre la importancia precisamente de incorporar prácticas de inclusión en la consulta odontológica para personas con discapacidad. Y este dato que ella ya nos daba, en la que señalaba que 1.300 millones de personas en el mundo pues tienen un problema justamente por el asunto de dental, y desde luego pues esto es lo que cobra vigencia, sobre todo porque son datos que la misma Organización Mundial de la Salud ha difundido. Entonces le seguíamos escuchando, doctora, sobre la relevancia de este congreso que inició, me dice usted, el día de hoy en la ciudad de Oaxaca.
1: Así es, una disculpa, Felipe, que como te dije, en la universidad me parece que hay problemas de señal.
0: Sí.
1: Sí, pues mira, te decía sobre lo importante que es visibilizar este problema, porque estamos hablando que una de cada seis personas en el mundo tiene alguna discapacidad, ya sea visual, ya sea auditiva, como te comentaba, ya sea alguna discapacidad intelectual. Pero de estas personas, pocas son las que tienen atención médica y atención dental en este caso. Pero no se debe solamente a que las personas no acudan al odontólogo, sino que también los odontólogos no están capacitados del todo para poder dar dicha atención. esta es la importancia por la que se hace este tipo de congresos, este tipo de acceso hacia las nuevas generaciones para que puedan tener pues esta formación y visibilizar, voltear a ver a toda esta población de personas con discapacidad.
0: Sin duda. ¿En dónde se están celebrando las actividades?
1: En la Universidad Autónoma Benito Juárez, aquí en Oaxaca, en la Facultad de Odontología. El día sábado vamos a tener un taller de salud bucal, enfocado en este caso, como te decía, pues a los estudiantes, pero también en Oaxaca, de verdad que para nosotros, para la Fundación de Odontología Inclusiva, que es de la que formo parte, la verdad, Oaxaca es ya como nuestra segunda sede. No te imaginas, Félix, la cantidad de asociaciones que nos han invitado aquí en la ciudad de Oaxaca. Desde Teletón, por ejemplo, hemos acudido. También hemos acudido a algunas fundaciones, como es la Fundación Contreras, de la doctora Flor. También hemos acudido con este mismo taller que traemos ahora a la universidad. También hemos acudido también a la Fundación Corazón Down, porque, como te decía, nos enfocamos a diferentes discapacidades. De forma lúdica, en el taller, con pictogramas, en el caso de las personas, pues, también actividades en tipo braille, para que ellos puedan tener, no solamente ellos, sino también sus cuidadores, puedan tener acceso a esta información sobre la importancia de la salud bucal, porque no hay que olvidar, Félix, que todo entra por la boca, todo con lo que nos alimentamos entra por la boca, y de ahí la importancia de tener una buena salud oral en las personas con discapacidad.
0: Sin duda. Por lo pronto, doctora Estefanía Limón de la Cruz, le agradezco mucho que haya contacto con el auditorio y conocer de esta actividad de gran relevancia para el pueblo de Oaxaca, que finalmente en ellos va a aterrizar el conocimiento que adquieran en este congreso de odontopediatra que se realiza en Oaxaca. ¿Quiere decir algo más? ¿Doctora Estefanía? Otra vez se nos fue la señal, pero le hemos escuchado lo necesario. Muchas gracias por la conversación. Son exactamente las 6 de la tarde con 44 minutos. Nos vamos a la siguiente pausa de comerciales y regresamos.
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0: Regresamos cuando son exactamente las 6:46 p.m. 6:46 p.m. Y permítanos saludar en línea telefónica a Alberto Benítez, consultor, quien está con nosotros esta tarde. Alberto, muy buenas tardes.
9: Hola, mi querido Félix, ¿cómo estás? Quiero saludarte.
0: Pues muchas gracias por estar con nosotros en este espacio informativo. Y bueno, pues, como consultor queremos conversar con usted justamente ahora que está tan de moda el uso de las tecnologías, los algoritmos, que ahora han sido ya toda una herramienta para el manejo y control político. ¿Qué opinión le merece, Alberto?
9: Justamente ese tema quería platicar contigo, mi querido Félix. Mira, durante mucho tiempo imaginamos que la amenaza a las democracias tenían una imagen muy clara: militares en las calles, congreso cerrado, censura, oposición perseguida. Y quizá esa imagen ya nos quedó un poco vieja, porque hoy puede existir un poder mucho más discreto, sofisticado y difícil de detectar, un poder que no necesita ganar una elección para influir en millones de personas. Durante siglos, el problema central de la política fue limitar al poder. Limitamos a los reyes, luego a los gobiernos, luego a los presidentes, inventamos constituciones, congresos, tribunales, elecciones, derechos humanos. ¿Por qué? Pues porque aprendimos algo muy básico, Félix. Cuando alguien acumula demasiado poder y nadie puede detenerlo, tarde o temprano aparece la tentación de abusar de ese poder. Y hoy estamos viendo surgir poderes privados de una dimensión extraordinaria. Empresas que controlan datos, plataformas, inteligencia artificial, infraestructura digital, satélites, y que pueden además decidir la información que le llega a millones de personas todos los días. Ahí aparece lo que algunos autores como Gil Durán llaman el tecnofascismo. No significa que todas las empresas tecnológicas sean fascistas, Félix, eso sería una caricatura. El problema es cuando una parte de esas élites tecnológicas empiezan a sugerir que la democracia ya es demasiado lenta, burocrática o ineficiente para el mundo que viene. Y entonces surge una idea muy seductora que ellos están meditando. Quizá podríamos organizar la sociedad como una empresa tecnológica, menos obstáculos, menos discusión, decisiones más rápidas. Y eso suena eficiente, pero la pregunta es, ¿y quién va a decidir? Que la democracia tiene algo incómodo para quienes creen saber más que los demás. El voto de un multimillonario vale lo mismo que el de cualquier ciudadano. Y eso no es un defecto, es la esencia igualitaria del sistema democrático. Ninguna superioridad económica, intelectual o tecnológica debería convertirse en un derecho para gobernar a los demás. Y ahí viene la parte más inquietante, mi querido Félix. Estas élites ya no están necesariamente fuera de la política. Algunas ya están financiando candidatos, impulsando agendas y tienen capacidad para mover la conversación pública. Y te pongo un ejemplo. Recordarás el caso de Cambridge Analytica, que fue una señal muy fuerte hace algunos años. Con datos de millones de usuarios vendidos por Facebook, se construyeron perfiles electorales de cada persona, de millones de personas, y se les dirigieron mensajes políticos personalizados para buscar influir en ellos a partir de sus miedos, sus gustos, sus temores. Y eso ya cambia la lógica de una elección, porque ya no necesitas alterar una urna, puedes influir mucho antes, puedes decidir qué información ve una persona, qué temor se le activa, qué temor le parece urgente y qué mensaje político tiene más posibilidades de convencer a esa persona. Y entonces la pregunta ya no es por quién votaste, sino quién diseñó la realidad informativa con la que llegaste a votar. Y eso es un cambio enorme, mi tío Félix, porque a un presidente lo puedes sacar con un voto, a un diputado también. Pero ¿cómo destituyes al dueño de una empresa tecnológica de estas gigantescas? ¿Cómo remueves a quien controla el algoritmo? ¿Ante quién está rindiendo cuentas quien puede influir en millones de ciudadanos sin haber recibido un solo voto? Todavía algo más delicado. ¿Qué pasa si el poder tecnológico y el poder político dejan de competir y empiezan a asociarse? Uno tiene datos, inteligencia artificial, infraestructura y dinero. El otro tiene poder, leyes, presupuesto. Y eso debería preocuparnos. Y la respuesta obviamente no es frenar la tecnología, al contrario, necesitamos innovación, inteligencia artificial, inversión tecnológica, pero también necesitamos hacer con el poder tecnológico lo que durante siglos hicimos con otros poderes, reconocerlo, transparentarlo y ponerle límites, porque la amenaza del futuro no es que alguien llegue y cierre un congreso, quizás vamos a seguir teniendo elecciones, campañas, candidatos y urnas. Y aún así vamos a descubrir que una parte importante de nuestras decisiones políticas ya se forman en espacios donde no elegimos a nadie, donde no conocemos las reglas y donde no podemos remover a quienes están decidiendo. Y ahí está para mí la pregunta más inquietante, mi querido Félix. ¿Qué pasa si el poder ya está cambiando de manos y ni siquiera nos hemos dado cuenta aún? Ese es mi comentario, mi querido Félix.
0: Muchas gracias, Alberto Benítez. Sin duda, pues muy claro lo que nos espera y de lo que estamos viendo con este fenómeno. Muchas gracias, muy buenas tardes.
9: Un abrazo al auditorio.
0: Muchas gracias. 6:52 6:52 Permítanos a continuación presentarle el comentario de radiofónico de nuestro compañero y amigo Juan Pérez Audelo.
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11: Auditorio de la radio. Reformas educativas han ido y venido, pero ni con la nueva escuela mexicana de Andrés Manuel López Obrador, ni con la escuela es nuestra del actual régimen, se han podido superar los estándares del programa para la evaluación internacional de los estudiantes, conocido como PISA, que promueve la Organización para la Cooperación y el Desarrollo Económico, la OCDE. Dicha prueba se aplica cada 3 años en diversos países, en estudiantes de 15 años de edad. No mide la memorización de datos, sino la capacidad de los alumnos para aplicar sus conocimientos y resolver problemas de la vida real, en ciertas áreas como matemáticas, ciencias básicas y lectoescritura. Los resultados de la prueba 2025, que apenas fueron presentados de manera oficial el pasado 8 de septiembre, no son nada satisfactorios para México. Los datos que consultamos con las herramientas actuales, con la inteligencia artificial, revelan que nuestros estudiantes retrocedieron en matemáticas y lectura, situando al país de forma generalizada por debajo del promedio internacional. México se posicionó en el lugar 64 de los 91 países y economías evaluados en este ciclo. Nuestro país refleja un rezago educativo frente a los países de la OCDE que equivale a un desfase de entre 2.5 y 3.7 años de escolaridad formal. Hay, asimismo, un bajo nivel de competencia, pues 4 de cada 10 estudiantes mexicanos se ubicaron por debajo del nivel básico de aprendizaje en las 3 materias principales. Solo el 0.5% de los alumnos de México alcanzó niveles de excelencia o desempeño sobresaliente en alguna de las disciplinas, además de que existe un evidente impacto digital, pues el 47% de los estudiantes reportó usar herramientas de inteligencia artificial semanalmente para tareas, aunque se observaron mayores niveles de distracción por teléfonos celulares en el aula. Si bien el gobierno federal quiso escurrirle al bulto al afirmar que varios países mostraron baja en las calificaciones, lo cierto es que, más allá de repartir culpas o señalar que el atraso se arrastra desde los gobiernos neoliberales, la educación pública sigue siendo un capítulo relegado en la agenda pendiente del Estado mexicano. No se trata solo de entregar carretadas de dinero para paliar la protesta del magisterio disidente aglutinado en la CENTE, que no sabe de compromisos ni pactos de civilidad, sino de obligar a este a cumplir estrictamente con su tarea docente. En efecto, es solo un factor para abatir el rezago educativo. Sin embargo, hay más elementos, como atender la etapa formativa de los futuros mentores. Nos referimos a las escuelas normales, sumergidas en la política y la ideología, que apunten a otorgar condiciones estrictas para un proceso de formación en la enseñanza-aprendizaje acorde a los tiempos en que vivimos. Este comentario puede leerlo en la página de Oro Radio y en www.oaxpes.info. Comentó para Odivisión Noticias, Juan Pérez Audelo.
0: Gracias al periodista Juan Pérez Audelo. A continuación, la crónica deportiva con David Carreño Díaz.
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0: ¿Qué tal, amigos de Orodivisión Noticias? Les saluda David Carreño Díaz con lo mejor del mundo de los deportes. Deportivo Aragón hizo válida a su etiqueta de favorito y se proclamó campeón del tradicional torneo de fútbol 16 de septiembre Donají 2026, luego de imponerse por marcador de 3-1 a CBPS, primera etapa, en la gran final disputada en la cancha de la Agencia Municipal de Donají. El conjunto Deportivo Aragón tuvo un recorrido contundente rumbo al título, ya que en semifinales derrotó 3-0 a Tigres Galácticos. Por su parte, CBPS, primera etapa, consiguió su boleto a la final tras superar en dramática definición por penales a No Te Agüites Donají por marcador de 7-6, después de que ambos equipos terminaron empatados a un gol durante tiempo reglamentario. Con el campeonato, Deportivo Aragón se hizo acreedor al premio de 10,000 pesos, mientras que CBPS, primera etapa, recibió 5,000 pesos como reconocimiento por el subcampeonato. Como parte de las actividades de septiembre, mes de la patria, este jueves dará inicio el Festival de Deportes de Combate 2026, encuentro que reúne a atletas oaxaqueños de diferentes disciplinas que han representado al estado de Oaxaca en justas nacionales. La jornada inaugural estará dedicada al boxeo, con exhibiciones protagonizadas por talentosos oaxaqueños. La actividad comenzó desde esta tarde, en el área de boxeo del gimnasio Ricardo Flores Magón, donde se espera una tarde dedicada al talento, disciplina y pasión de los representantes oaxaqueños entre los deportes de combate. Dragones de Oaxaca buscará mantener el buen inicio que ha tenido en la temporada 2026-2027 de fútbol mexicano de la primera de la Liga Premier Serie A, cuando este sábado 19 de septiembre reciba a Cañoneros FC. El encuentro se disputará en el estadio del Instituto Tecnológico de Oaxaca, donde el conjunto oaxaqueño tratará de aprovechar la condición de local y el respaldo de sus aficionados. En su más reciente compromiso, Dragones consiguió un empate a un gol como visitante frente a Cámbaro, resultado que le permitió sumar un punto. Ahora el equipo oaxaqueño tendrá enfrente a Cañoneros FC, conjunto que ocupa el último lugar del grupo 2, por lo que Dragones buscará hacer valer su localía y regresar al camino de la victoria. Ya por último, le comento que en el ciclismo, Oaxaca vivió una gran jornada con el Short Track Viva México y el Deporte, competencia que reunió a más de 300 pedalistas en calles del centro histórico. Esto como parte de las actividades de septiembre, mes de la patria. La competencia contó con las categorías libre femenil, libre varonil y máster varonil. En la rama libre femenil, el primer lugar fue para Luz Audelia Reyes, del equipo Pacas Bay. En libre varonil, la victoria correspondió a Ricardo López Santiago, de Electricidad Industrial. Mientras tanto, en la categoría máster varonil, el ganador resultó José Luis Ramos García, también representante de Electricidad Industrial. Los tres primeros lugares de cada categoría recibieron 6,000 pesos para el campeón, 4,000 para el segundo lugar y 2,000 pesos para el tercero, además de sus respectivas medallas conmemorativas. Una jornada que permitió a los ciclistas mostrar su nivel competitivo y al mismo tiempo acercar este deporte a la ciudadanía oaxaqueña. Somos deportes. Gracias. Pásela bien.
1: Muchas gracias a nuestro compañero David Carreño Díaz y gracias a usted por habernos acompañado en este espacio informativo. Nos escuchamos el día de mañana en punto de las 7 de la mañana. Hasta entonces, muy buenas noches, que tenga un buen descanso.
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4: A veces cumplir nuestros sueños es solo una cuestión de coraje. Nada más entristecedor que mirar atrás y darse cuenta de que si lo hubieses intentado, no estarías en la situación que te encuentras. Mi bella familia, mis queridos hermanos del alma, bienvenidos sean todos y cada uno de ustedes a un capítulo más de Secretos Ancestrales. Quienes estamos al frente de estos micrófonos somos Botánica de la Fe, quienes a partir de este momento queremos ser parte de su vida. Queremos ayudarles con cada uno de esos problemas e inconvenientes que a lo mejor vienen arrastrando en su vida, en su día a día, y lamentablemente no saben cómo resolverlos. Muchos a lo mejor problemas de salud, otros problemas sentimentales, problemas económicos, otros a lo mejor porque ese negocio se está viniendo en picada, porque no sabe usted cómo hacer para pagarle a esos acreedores, porque día a día se siente usted frustrado o frustrada, porque ve a ese hijo que está cayendo en el alcohol, que ya no sabe cómo sacarlo de las garras del vicio. Para eso nos encontramos aquí, Botánico de la Fe. 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Con mucho gusto vamos a darle una asesoría. Vamos a indicarle si el problema por el cual usted está atravesando es un problema normal, es un problema de Dios, es una enfermedad de Dios. Vamos a remitirlo con un médico, con un galeno, con un facultativo médico que le ayude a curar ese problema de salud. Si sabemos nosotros que el problema que usted tiene es un mal impuesto a través de daños, a través de brujería, a través de hechicería, bloqueos o trabas, con mucho gusto vamos a ofrecerle nuestro conocimiento, nuestra ayuda para que usted salga adelante. Aquellos hermanos que nos han preguntado que si continuamos entregando nuestro elixir de regeneración integral, déjeme decirle que sí, lo continuamos entregando porque este es un regalo de la naturaleza, el cual usted podrá utilizarlo para su beneficio, para recuperar su salud, porque está elaborado de quintas esencias, porque tiene biofotones, minerales, que le van a ayudar a que usted recupere su vitalidad, recupere esas energías, porque todo el universo, todo nuestro cuerpo es vibración, frecuencia y energía. Así que el cuerpo físico es solo el reflejo de lo que es nuestra alma. Si usted tiene problemas, se siente deprimido, se siente con ansiedad, se siente triste, pierde su energía, pierde su fuerza de un momento a otro, mucho cuidado. Esto quiere decir que sus energías están bloqueadas, que sus energías están sucias, y por eso usted siente cansancio, siente enfermedad, siente molestia, porque su cuerpo le está avisando que hay algo que no está bien dentro de usted. 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
5: Buen día, mi nombre es Carlos y doy testimonio del trabajo que hicieron los maestros. Pues mi madre estaba siendo atacada por una brujería, ya que estaban afectando su salud. Busqué ayuda con los médicos y no encontraban nada. Hablaron de los maestros, los contacté. La comenzaron a tratar y no dejar yo de hacer un último intento por ayudarla. Ahora estoy contento con los resultados. Mamá recuperó su salud gracias a los maestros. Por esos esfuerzos, por estos favores recibidos de ustedes, en verdad que yo los recomiendo, visítenlos.
4: Hay momentos en la vida en los que sentimos que algo no está bien, aunque no podamos explicarlo. De pronto las cosas cambian, empiezan a aparecer problemas, dificultades, empezamos a tener sueños extraños, sentimos nuestro cuerpo pesado, sentimos nuestra casa, sentimos nuestro negocio, sentimos nuestro vehículo pesado, se nos empieza a dañar de la nada. Usted lo mete al mecánico y lo saca y otra vez aparece algún otro problema. Esto son energías negativas que se impregnan cuando trabajamos para el público o con el público, cuando trabajamos con mucho más personas. Porque les vuelvo a repetir, todo es energía y las energías suelen colarse o suelen pegarse a uno. Por eso usted se siente enfermo, por eso hay problemas en la casa, de un momento a otro se empiezan a dañar los electrodomésticos, se empiezan a quebrar los vasos, los platos, empiezan a aparecer problemas que no lo habían. Se mueren los animales, los cultivos empiezan a secar, usted empieza a tener problemas con su pareja, con sus hijos, porque todo es energía. Y hay energías de personas que son muy fuertes, envidias que se van colando y van haciendo que nuestra vida se vaya encerrando y usted se sienta que no tiene escapatoria de dónde está en este momento. 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Juntos vamos a encontrarle solución. Juntos vamos a salir de ese problema. Quiero repetirles que nuestro elixir de regeneración integral no lo estamos vendiendo. 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
6: Me llamo Carlos López de Ocotlán. Agradezco a los maestros Botánica de la Fe porque yo estaba perdido en la drogadicción. Me escapé de los anexos, no comía y dormía abajo de los puentes, ya no era yo mismo. Siempre andaba muy sucio, hasta que mi mamá acudió con los maestros y llevó una foto y una prenda mía. Y gracias a los maestros y a Dios, hoy estoy recuperado, encontré trabajo y tengo ganas de vivir. Gracias, maestros.
4: Continuando con Secretos Ancestrales, muy atento a la fecha que nos llegó, 17 de octubre de 1988. Permítame decirle, mi estimada hermana espiritual, que el problema que su esposo viene atravesando es un problema provocado por este compañero del trabajo de nombre Saúl. Veo aquí que este hombre de nombre Saúl se puso molesto con su esposo porque les cambiaron de área de trabajo y él piensa que su señor esposo fue el que pidió que lo cambiaran a él. Y él, llevado o motivado por el odio y el coraje, buscó a un hombre que se dedica a hacer trabajos negros, le llevó una fotografía, la cual ellos se tomaron hace algunos añitos atrás en la empresa. Y esa fotografía es por la cual lo están trabajando a su señor marido. Le recomiendo que nos visite de manera personal junto a él. Tráigame dos veladoras blancas, dos limones verdes y un mazo de ruda. Vamos a sacarle ese daño que él tiene y se va a dar cuenta en el lapso de 48 horas cómo empieza él otra vez a recobrar su energía, su vitalidad. 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

0: una y otra vez la fecha de nacimiento que nos envió, 24 de febrero de 1993. Permítame decirle que quiero que saque de su cabeza eso que tiene en mente. Usted cree que su esposa se fue porque lo está engañando o se fue con otro hombre. Déjeme decirle que ella se fue cansada, hostigada de que usted era un hombre muy prepotente, un hombre que no la dejaba salir absolutamente a ningún lado, ni siquiera donde la familia de ella. Usted es un hombre que se dedica a tomar, un hombre que no le ha dado la importancia y el valor que esa mujer ha tenido, mi estimado hermano. Ella se fue no dejándolo de amar. Ella lo quiere, ella lo ama, pero está hostigada y cansada de los maltratos que ha recibido de usted, mi estimado hermano. Aquí no estamos para criticar ni juzgar a nadie, mi estimado hermano. Al contrario, usted me está pidiendo que le diga qué es lo que pasa y yo estoy siendo honesta, le estoy diciendo lo que ha sucedido. Acérquese, vaya donde su suegra, pídale a su señora que le dé tiempo, que le dé la oportunidad de poder conversar. Hágase un análisis usted mismo, mi estimado hermano. Veo que usted la ama mucho, no la pierda, no la pierda. Cambie, cambie, haga las cosas mejor y créame que su relación va a funcionar. Esa mujer se va a dar cuenta que usted cambió. Pero haga las cosas bien, mi estimado hermano. Búsquela antes de que ella se vaya a México porque se va a ir donde su cuñada. 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
1: Hola, amigas. Yo les quisiera compartir una experiencia que tuve. Fíjense que tuve una experiencia muy fea, que la verdad yo no se las deseo a nadie. Mi esposo me dejó, me cambió por otra persona, a pesar de que pues yo era yo una buena persona, era yo una esposa pues feliz con él, nos llevábamos muy bien, tenemos dos hijos que pues son el fruto de nuestro amor, sin en cambio a él a eso no le importó, agarró y pues como se iba de viaje, tenía esa facilidad de irse, un día me dijo se llevó más ropa de la que se llevaba. Me dijo que pues iba a regresar en unos 15, 20 días. Yo le dije, bueno, ¿y ahora por qué te vas mucho tiempo? Si va una semana, semana y media. No, es que pues me mandaron más lejos y ahora pues no voy a regresar luego. Bueno, le dije, entonces te estás comunicando conmigo. No pasaron los días, pasaron 15 días, pasó un mes y pues yo le marcaba y me mandaba buzón, no me contestaba. A veces de noche no se me marcaba y decía que estaba bien, que no me preocupara, que pues ya pronto iba a regresar y así no traía. Pasaron 3 meses y pues la verdad yo ya me desesperaba, ya sentía yo que pues algo pasaba. Y pues me animé a ir con los hermanos, los consulté y les comenté que pues mi esposo se había ido de la casa y que pues qué podía yo hacer. Ellos me dijeron que sí, que porque él ya tenía otra persona, que ya andaba con otra pareja y que pues incluso ya hasta tenían un hijo. Yo le dije, ¿cómo? Pues me sorprendí demasiado. Dice, el hijo que tiene pues no es de él, dice, si su esposo se fue es porque esa persona se lo llevó a la mala, entonces si tú quieres que regrese realmente, dice, pues depende de ti, le vas a dar otra oportunidad y lo vamos a hacer que regrese. Pues yo feliz de la vida les dije que sí, que regresara mi esposo, que yo lo quería, lo estaba esperando. Sus hijos me preguntaban por él, que su papá, y pues yo ya no sabía qué decirles. Me dijeron, no, vamos a regresar, te lo vamos, mira, en menos de 3 días tu pareja ya va a estar contigo, vas a ver que va a regresar, va a cambiar contigo, va a ser otra persona y pues va a lo hacemos que regrese. Entonces yo les dije, bueno, pues qué bueno. ¿Cuál fue mi sorpresa? Que un día me fui al centro a hacer unas cosas y cuando regresé ya mi pareja estaba acá en la casa y me dice, ¿dónde andas? Pues fui a comprar unas cosas. Y tú, le digo, ¿cómo te fue de viaje sin reclamarle nada? No, pues bien. Y yo le dije, ¿cuándo te vas? No, pues ya no me voy a ir ahorita. ¿Hasta cuándo? No, ¿sabes qué? Que yo ya no me voy a ir, ya no me voy a separar de ustedes, me voy a quedar ya aquí con ustedes y pues vamos a ser una familia feliz. Yo le dije, bueno, pues qué bueno. Entonces ahora ya cambió mucho con nosotros, nos lleva a comer, salimos al cine. Realmente cambió mi esposo, entonces me doy cuenta que sí, los maestros sí trabajan muy bien. Pues yo se los recomiendo, ahora somos una

0: familia feliz. En verdad que somos felices.
1: Queridos hermanos, que reine la paz, la dicha y la prosperidad en cada uno de sus hogares.
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14: Continúan las acusaciones mutuas entre organizaciones sociales de la región Triqui de la zona mixteca por presuntos tiroteos contra las comunidades. Por un lado, el MULT acusa al UBISOR y este a su vez señala a sus contrarios por los tiroteos que se han registrado en los últimos días.
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14: Camioneros de la región mixteca retiraron calcomanías del sindicato ASAEO a sus unidades y aseguraron que no serán cómplices de líderes corruptos y delincuentes. Esto tras el desmantelamiento de parte de la fiscalía a ese grupo por actividades ilícitas.
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14: Para las próximas horas en el estado de Oaxaca se esperan lluvias y tormentas fuertes durante la tarde y primeras horas de la noche en la entidad. Así lo advirtió la Coordinación Estatal de Protección Civil y Gestión de Riesgos del gobierno del estado de Oaxaca.
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7: 8-5.

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1: Bienvenidos a este programa de superación personal de normas y pautas de una mayor conciencia para un mejor vivir. A través de este programa en vivo, le invito a no darse por vencido, y menos cuando se trata de cuestiones de salud. Para los conocedores de la verdad material y espiritual, sabemos que muchas veces esa enfermedad, esos problemas, dificultades, padecimientos y circunstancias no siempre son procesos naturales. Pueden ser enviados por voluntades perversas a través de trabajos de maldad que hoy en día son más comunes que antes, y al buscar ayuda muchas personas cruzan una puerta a la deriva sin saber si realmente o no van a obtener esa ayuda deseada. La realidad humana no es simplemente una cuestión de procesos físico-químicos. Ninguno de estos procesos puede explicar el deseo de conocer, de encontrar belleza, verdad y bien, porque es ahí donde está la grandeza humana. Pero muchas personas han sido corrompidas por la maldad. Existen innumerables altares negros que a través de las invocaciones satánicas están generando sus ganancias. Esa ganancia a través del sufrimiento ajeno, con el cual las personas evitan, por supuesto, tener problemas legales. Así que usted en este momento, sin darse cuenta, puede estar siendo víctima de trabajos de obscuridad. Muchas personas no creen hasta que lo viven. 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

0: Tierra se encuentra en su punto más lejano al Sol, es la cúspide para dar paso al ciclo de renovación energética, para prepararnos y comenzar de nuevo el camino hacia el retorno del astro rey, dando paso a tener un año nuevo con salud, abundancia y prosperidad. Y esa conexión con la luz nos asocia y nos despierta hacia el renacimiento, el despertar de la vida, lo nuevo, un ciclo de renovación en el alma y en la vida misma. 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Desde la existencia de la humanidad se ha buscado conectar con esta energía que va de la mano con el reloj universal. El solsticio, que marca el comienzo de la vida, simboliza la esperanza y el triunfo de la luz sobre la oscuridad, para así crear el espacio óptimo y recibir el siguiente año. 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En este momento estoy recibiendo la primera llamada. Sí, ¿qué tal? Bueno.
1: Bueno, maestro, estoy escuchando su programa. Quisiera, por favor, hacerle una consulta.
0: Con todo gusto, hermana. Dígame brevemente, ¿qué necesita saber?
1: Mire, no sé qué estará pasando, maestro. Se me pierden cosas de la casa. Tengo a mi hija de 19 años. No me hace caso. Se la pasa puro con el novio. No le puedo decir nada porque todo le molesta. No me he estado sintiendo bien, la verdad. Me he sentido muy agotada, como desesperada. No sé si el dinero no me rinde. Ni bien tapo uno, abro dos, le debo a varias personas, no les puedo pagar. Me vienen a cobrar a cada rato, pero lo que más me preocupa

0: está pasando, maestro?
1: Perfecto, mi madre. No se preocupe, vamos a hacer la consulta en este momento para ver si esto se trata de algo normal, casual o de algo sobrenatural. En este momento, por favor, me va a proporcionar su nombre completo o las iniciales y su fecha de nacimiento.
0: Sí, yo me llamo Tania Maritza Jardín Ávila. Mi fecha es 18 de mayo, 1982.
1: Correcto, Tania Maritza Jardín Ávila. 18 de mayo, 1982. Por favor, concéntrate en este momento. Me vas a dar tres números del 1 al 10. Tres números del 1 al 10.
0: Sería el 1, el 5 y el 6.
1: Perfecto. Dame un momento, por favor. ¿Puedo ver en tu vida muchas situaciones difíciles, complicadas, situaciones tristes?
0: Sí, maestro, me ha tocado vivir, la verdad, cosas difíciles.
1: Así es, hermanita. ¿Puedo ver una situación en donde prácticamente tuviste que dejar tu vida a un lado cuando te embarazaste? Todos te dieron la espalda. ¿A quién me refiero con todos? A tus padres, al papá de tu hija. El papá de tu hija prácticamente desapareció en el momento en que supo que estabas embarazada. Tuviste que trabajar y sacar adelante a tu hija. Quiero que me digas si estoy en lo correcto, sí o no.
0: Sí,

0: no me abandonó. Y que sea como sea, ahí vamos, maestro.
1: Actualmente, más que por un daño, tu hija ha cambiado mucho contigo y quiero que me pongas mucha atención. Te voy a decir la razón. Tú conociste a una persona hace más o menos año y medio, una persona un poco ya mayor. Después de estar tantos años sola, esta persona llegó a tu vida y tú, por esa misma soledad, al sentir que ya era momento de rehacer tu vida, le abriste las puertas de tu vida. Estás enamorada de esta persona por cómo te trata y por cómo te hace sentir. ¿Tú crees que al ser mayor, él puede ser una persona ideal, responsable para tu vida, de acuerdo?
0: Maestro, sí, así es, yo siento...
1: Mira, escúchame, ¿puedo ver? Puedo ver una situación muy delicada en tu vida entre tú y tu hija que involucra a este señor. Muy atenta aquí, por favor, porque debes de confiar mucho más en tu hija antes que en cualquier otra persona. Ella te ha dicho varias veces que este señor la acosa, que cuando tú salías por algún motivo, él se insinuaba, le insinuaba cosas extrañas, que ella se ha dado cuenta, que revisa el cajón de su ropa y sus pertenencias, te ha comentado situaciones donde él espía y tú le llegas a comentar que solo son ideas de tu hija, que no crees que él sea así, que tú lo conoces bastante bien. ¿Es verdad o es mentira lo que te estoy diciendo en este momento?
0: Ay, no puede ser, la verdad sí. Me ha comentado cosas, maestro. Por favor, dígame si eso es verdad.
1: Es completamente verdad. Este hombre debe de salir de sus vidas de inmediato. Por eso el novio de tu hija no se separa de ella, porque realmente él tiene la intención de cuidarla. Esta persona a la que tú le has abierto las puertas de tu hogar, de tu corazón, es una persona mentirosa que no vale la pena. Pronto te darás cuenta de muchas cosas desagradables sobre él. No quiero decir más en este momento. Si necesitas que te ayude con esta situación, por favor, te espero en mi consultorio para brindarte una orientación más compleja, ¿de acuerdo?
0: Sí, maestro, por favor, escuchando que está usted aquí por la Y, ¿verdad?
1: Así es, hermanita. Tengo un consultorio ahí para todas las personas que me visitan de ese lado hasta la costa y se les complica llegar a la ciudad. Estoy exactamente enfrente de la gasolinera de la Y y de la terminal de Líneas Unidas, a un costado de Comex, ¿de acuerdo?
0: Sí, trabaja los sábados y los domingos, maestro.
1: Claro que sí, sábados de 9 a 3, domingos de 9 a 1. ¿A qué hora le espero?
0: Agéndeme para el sábado, hermanito, por favor, llego como a las 11 para que me ayude con esta situación.
1: Perfecto, hermanita, con todo gusto. Ya por último, brevemente, dígame qué le pareció la consulta que acabo de realizar con usted en este momento.
0: Estoy muy sorprendida con lo que me dijo. La verdad no pensé que fuera verdad lo que decía mi hija. Ahorita voy a hablar con ella para pedirle una disculpa, porque ella es lo más importante para mí. Y gracias a usted me doy cuenta que estoy haciendo las cosas mal. Muchísimas gracias por su orientación, maestro Miguel. Qué bueno que le llamé. Y usted me sacó de todas las dudas. Muchas gracias, maestro.
1: Nada que agradecer. Muchas gracias a ti por esta intervención radial. Estoy para servirte. Dios te bendiga.
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4: Continúan las acusaciones mutuas entre organizaciones sociales de la región Triqui de la zona mixteca por presuntos tiroteos contra las comunidades. Por un lado, el MULT acusa al Uvisor y este a su vez señala a sus contrarios por los tiroteos que se han registrado en los últimos días.
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4: Camioneros de la región mixteca retiraron calcomanías del sindicato ASAEO a sus unidades y aseguraron que no serán cómplices de líderes corruptos y delincuentes. Esto tras el desmantelamiento de parte de la fiscalía a ese grupo por actividades ilícitas.
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4: Para las próximas horas en el estado de Oaxaca se esperan lluvias y tormentas fuertes durante la tarde y primeras horas de la noche en la entidad. Así lo advirtió la Coordinación Estatal de Protección Civil y Gestión de Riesgos del gobierno del estado de Oaxaca.
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0: 8:48 es momento de complacerte, ¿eh? Aquí nomás. Hola, buenas noches.
1: Hola, Madi, buenas noches.
0: Preciosura, bienvenida en este jueves.
1: Gracias, Madi. Además, no pude comunicarme contigo, Madi.
0: Ah, preciosa, pero mira, hoy aquí estás y más tarde te espero en los recuerdos, ¿eh?
1: Ah, claro que sí, Madi. No pude escuchar porque estuvimos en el baile anoche.
0: Ah, mira. Oye, pues bienvenida, ¿nos vamos con el Internacional Carro Show?
1: Así es, Mari.
0: ¿Por la iglesia o por el civil?
1: Por el civil o por divorcio. Ah, no, ¿verdad?
0: No, espérate. Primero vamos al casorio y después, ojalá y no, ¿verdad? Pero primero al casorio.
1: Esperemos que no, Mari.
0: Sí, señor. Oye, pues saludos para tu amorcito.
1: Para mi amorcito, para mi suegra Lucy, para mis dos princesas, para mi Chuy, para ti especialmente, Mari.
0: Gracias.
1: Saludos para la amiga Katy, para Bestuco, para Tere, Belén, Guerroso, su esposa, Teo, su esposa, Juan, para Luis Ángel y para todo, Mari.
0: Pues ahí están los saludos y vamos con la canción, ¿va?
1: Gracias, Mari, al ratito regreso.
0: Te esperamos, besillos.
1: Adiós.
0: 8:50, aquí nomás, ya regresamos.

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15: ¿Cuántos frascos tienes en tu baño que compraste porque a alguien te los recomendó? ¿Porque salían en un video o porque la etiqueta prometía milagros? Cremas, sueros, ácidos, jabones con nombres que suenan a clase de química. Pero, ¿alguna vez te has preguntado qué hay realmente dentro de esos frascos y si de verdad les sirven a tu piel? Hoy vamos a hablar de la ciencia que está detrás de tus cosméticos. Lo primero que hay que saber es que los cosméticos no son exclusivos para mujeres. Hoy existen productos para todo mundo. Shampoos especiales para hombres, gel de limpieza para bebés, desodorantes para piel sensible, esmaltes de uñas, cremas antiarrugas. Y detrás de cada uno hay una disciplina científica llamada química cosmética. Química cosmética. Que se encarga de formular productos para limpiar, proteger y mejorar el aspecto de la piel, el cabello, las uñas y los labios. Para formular un cosmético se necesita saber de anatomía, fisiología, química y hasta microbiología, porque hay que garantizar que el producto no se contamine con bacterias, mohos o levaduras. Un cosmético mal formulado no solo no funciona, puede dañarte la piel. Y aquí es donde entra la parte que todos quieren saber, los famosos ácidos. Pero antes, un dato clave. A partir de los 25 años, tu piel empieza a producir menos colágeno, la proteína que le da firmeza y elasticidad. Por eso, aparecen las arrugas. La piel pierde su capacidad de retener agua. Saber esto te ayuda a entender para qué sirve cada producto. El ácido salicílico se usa para tratar el acné, reduce los poros y tiene efecto antiinflamatorio, pero puede irritar y aumenta la sensibilidad al sol. Así que si lo usas, bloqueador obligatorio al día siguiente. El ácido glicólico exfolia. Ayuda a retirar células muertas, aclara manchas y suaviza arrugas. Pero en exceso o en piel sensible, puede causar irritación. Y el ácido hialurónico, ese que está de moda, es un polisacárido que evita que la piel pierda humedad, mejora su elasticidad y disminuye líneas de expresión. Pero ojo, en exceso puede provocar el efecto contrario. Entonces, ¿cómo elegir bien? Primero, conoce tu tipo de piel o cabello. No te guíes solo por recomendaciones, porque si no tienes la misma dermis o el mismo sistema capilar que quien te invitó a probarlo, puedes llevarte una mala experiencia. Segundo, lee la etiqueta. Busca que diga dermatológicamente probado y libre de crueldad animal. Además, revisa que no contenga algún ingrediente al que seas alérgico. Y tercero, evita productos importados de manera ilegal, porque no cuentan con garantías sobre sus ingredientes. No tienen estudios que avalen su calidad y podrían ser dañinos para tu salud. Que sea bonito y barato no significa que sea seguro. Tu piel es el órgano más grande de tu cuerpo y el primero que da la cara por ti todos los días. Merece que lo que le pongas encima tenga ciencia, no solo mercadotecnia. Así que la próxima vez que estés frente al espejo con un frasco en la mano, hazte la pregunta que importa. ¿Esto de verdad es para mí? Con información de la doctora María Guadalupe Nava Azaluz, de la FES Cuautitlán de la UNAM. Un guión de Leonardo Santiago, con información del portal Ciencia UNAM. Les saluda Mónica Genis.
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0: momento de complacerte, ¿eh? Aquí nomás, 9:19, tenemos llamadita, así que nos vamos con llamada. Buenas noches. Hola, hola.
1: Hola, buenas noches, Mari.
0: Buenas noches, ¿cómo estamos, Charlie?
1: Bien, bien, aquí, rompiendo la nave.
0: Todo. Eso, hay saludos para Mine, que te manda muchos saludos, para Rosy, también de Sachilandia.
1: Ah, igual, rebotable los saludos.
0: Eso,
1: así voy a decir. Para las dos.
0: Así voy a decir, rebotable los saludos. Charlie, ¿qué canción quieres programar?
1: Hijo, ¿cuál será? Bueno, una de John Sebastian.
0: La que
1: porque
0: te...
1: si le digo que me ponga esa de del grupo, ¿cuál fue? Este, del viento, la brisa y tu cariño, algo así, tu recuerdo, no sé.
0: La que tú quieras, la brisa, el viento y tu recuerdo, tú dime.
1: A ver, esa.
0: Ok.
1: Esa, pero... póngame pues para que se acuerde uno de los viejos tiempos.
0: Ok, pues a recordar entonces, ¿vale?
1: Dale, Mari.
0: Charlie...
1: Un saludo para usted.
0: Gracias.
1: Un fuerte abrazo.
0: Gracias.
1: Y también para Mine, para...
0: Rosy, para Katy.
1: Para Rosy, para Katy.
0: ¿Y todos?
1: Para la pequeñita, se me olvida su nombre.
0: Pues está, este...
1: No, la más pequeña, la más pequeña.
0: Está Viri y está también ahora la pequeña Reinita Belén, que canta bien bonito, ¿eh?
1: Ándele, esa, la más chiquitita.
0: Ahí está escuchando, Reinita. Saludos para ella.
1: Saludos para ella y para todos los que ya están en frecuencia.
0: Eso.
1: Escuchando el 100.1.7.
0: 101.7. Aquí nomás.
1: Aquí nomás, Mario.
0: Besillos, Charlie, gracias.
1: Igualmente.
0: Hasta pronto.
1: A ver si entra mi llamada, ¿no?
0: Vámonos con música. Recuerden que este es su espacio y ustedes deciden qué canciones escuchar. Regresamos.

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2: Continúan las acusaciones mutuas entre organizaciones sociales de la región Triqui de la zona Mixteca por presuntos tiroteos contra las comunidades. Por un lado, el MUL acusa al Uvisor y este a su vez señala a sus contrarios por los tiroteos que se han registrado en los últimos días.
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2: Camioneros de la región Mixteca retiraron calcomanías del sindicato ASAEO a sus unidades y aseguraron que no serán cómplices de líderes corruptos y delincuentes. Esto tras el desmantelamiento de parte de la fiscalía a ese grupo por actividades ilícitas.
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2: Para las próximas horas en el estado de Oaxaca se esperan lluvias y tormentas fuertes durante la tarde y primeras horas de la noche en la entidad. Así lo advirtió la Coordinación Estatal de Protección Civil y Gestión de Riesgos del gobierno del estado de Oaxaca.
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10: 9:30.

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1: 9:41.
2: Bueno, nos vamos ahora con esta canción en donde, de verdad, ayer sentí una magia muy especial, porque sentía que mi padre estaba aquí presente en el escenario.

0: tema aquí nomás, 9:47. Vámonos con llamada porque es momento de complacerte. Buenas noches.
1: Hola, maestro, y buenas noches.
0: Hola, preciosa reinita, bienvenida, buenas noches. ¿Cómo estás, nena?
1: Un poquito enferma.
0: Te mandamos toda la buena vibra para que te recuperes, ¿eh?
1: Gracias, maestro.
0: Ok, oye, preciosa, ¿qué quieres cantar?
1: Sí.
0: ¿Sí? Ok, a ver, canta un poquito.
1: ¿Un pedazo?
0: Sí, un poquito, a ver, ¿de qué nos vas a cantar? A ver, ¿ya la tienes?
1: Amor, corazón de tanto amor, me dice tú, me marchito, me casó, yo sé perder, pero ay, ay, ay, cómo me duele, pero ay, ay, ay, cómo me duele. Ya.
0: Preciosa, qué bonito. Ahí el público te aclama, ¿eh?
1: Gracias.
0: Preciosura, gracias por regalarnos tu cantar. Y nos vamos entonces con Selena.
1: Gracias.
0: A ti, gracias, besitos. Para ti y toda tu familia, ¿va?
1: Saludos para ti.
0: Gracias.
1: Para Charlie, que me acabó de mandar saludos. Muchas sí. Gracias porque...
0: Y Charlie te quería escuchar. ¿Qué?
1: Y para doña Katy, que la quiero mucho.
0: Sí.
1: Me he ponido triste porque no entra su llamada.
0: Sí, claro.
1: A ti especialmente, que eres el locutora favorita.
0: Gracias.
1: Para Belén.
0: Sí.
1: Para Bisucos.
0: Ok.
1: Para Teo y su esposa, para Eros y su esposa.
0: Ok.
1: Para mi maestro.
0: Sí.
1: Para...
0: Uy.
1: Para mi mamá.
0: Ok.
1: Para mi hermana.
0: Sí.
1: Y para José, que está trabajando.
0: Ok.
1: Para...
0: Pues para todos, de la A a la Z, nena.
1: Sí, lo que ya llevo José.
0: Ah, ok, saludos para José.
1: Sí.
0: Preciosa, gracias, te mando besillos. Hasta pronto.
1: Adiós, bye. Adiós.
0: Bye. Ay, qué bonito, 9:49, aquí nomás. Es Elena, así que ya regresamos.

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4: Lluvia, pisadas, raspones. Nuestro calzado resiste absolutamente todo.
5: Sin embargo, lucirlo reluciente y bien cuidado no exige gastar de más.
4: Si quieres elaborar tu propia crema para calzado, quédate para aprender la receta de esta tecnología doméstica.
3: Revista del Consumidor. En el día a día, merecemos usar productos de calidad que nos faciliten la vida. ¿Y sabes qué es lo mejor? Que muchas veces podemos crearlo con nuestras propias manos.
4: Por eso, haremos nuestra propia crema para calzado, que está validada por el Laboratorio Nacional de Protección al Consumidor. ¡Comencemos!
5: Para esta tecnología doméstica puedes adquirir los ingredientes en droguerías y tlapalerías. Los ingredientes que vamos a utilizar para hacer 750 mililitros son media cucharadita de colorante sintético negro, media taza de agua ras, 4 cucharadas de vaselina simple, 2 cucharadas de cera carnauba, 3 cucharadas de cera amarilla y 3 cucharadas de ácido esteárico.
4: También vamos a ocupar los siguientes utensilios: un cubrebocas, un par de guantes de látex, una taza medidora, un recipiente con capacidad de 500 mililitros, 2 abatelenguas, una cuchara sopera metálica, un tazón de vidrio con capacidad de 1 litro, una cacerola con capacidad de 2.5 litros, 2 trapos para manipular objetos calientes y un recipiente de plástico o metal con capacidad de 250 mililitros.
5: Ahora sí, pasamos a la magia de la preparación. Pero antes de ponernos creativos, recuerda que la seguridad es primero. Ajustémonos el cubrebocas y pongámonos los guantes de látex.
4: En un lugar con ventilación, empezaremos disolviendo el colorante en el aguarrás con un abatelenguas. Puedes pulverizar el colorante envolviéndolo en un papel y golpeándolo suavemente con un martillo.
5: Después agregamos la vaselina, la cera de carnauba y la cera amarilla en el tazón y la calentamos a baño María.
4: Un gran consejo para que la cera se funda más rápido es cortar la cera en cubitos pequeños y mezclar constantemente hasta que se derritan por completo.
5: Una vez que la cera esté líquida, añadimos el ácido esteárico y continuamos moviendo hasta que se integre totalmente.
4: Ya que se hayan disuelto todos los componentes, con mucho cuidado, retiramos el tazón del baño María y vertemos nuestra mezcla de colorante con aguarrás e incorporamos todo mediante movimientos suaves. Por último, vaciamos nuestra crema para calzado en el recipiente de 250 mililitros.
5: Solo resta tener un poco de paciencia. Antes de cerrar el envase, dejamos enfriar a temperatura ambiente hasta que el producto se solidifique. ¡Y listo!
4: Lo mejor de esta tecnología doméstica es que tiene 1 año de caducidad y se prepara en 40 minutos aproximadamente.
5: No olvides mantener el recipiente bien cerrado para evitar que la crema se reseque. Además, es indispensable que el envase contenga una etiqueta visible que señale que debe mantenerse fuera del alcance de niñas y niños. Y, de ser posible, una leyenda de precaución por su contenido de solvente.
4: Guárdala en un lugar fresco, seco y oscuro. Y devuélvele la vida a tus zapatos. 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
5: No olvides que también puedes ver esta y más tecnologías domésticas en nuestro canal de YouTube, Profeco TV.
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0: bienvenidos y bienvenidas. Jueves 17 de septiembre, a un pasito del fin de semana. Bienvenidos y bienvenidas aquí nomás. Todos los jueves nos preparamos para el fin de semana. ¿Y cómo nos preparamos? Con estos ritmos.
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0: Ay, ¿qué tal, eh? Así que vamos a armar una trilogía para bailar. Vámonos con llamadita. Buenas noches.
2: Hola, Mavi, buenas noches.
0: Hola, preciosura, bienvenida, buena noche. ¿Cómo estás?
2: Pues aquí, trabajando, Mavi.
0: Eso, una mujer que no para, ¿eh?
2: Claro que no, Mavi, aquí ahorita estoy cerrando los libros de mi princesa.
0: Ah, mira, qué padre. Pues yo te acompaño.
2: Claro que sí, Mavi.
0: ¿Con qué canción para bailar empezamos?
2: Híjole, vamos a bailar... ¿Con qué? Bueno, Mavi.
0: La que tú quieras, tú dime.
2: Híjole, pues vamos con Vamos con...
0: A ver...
2: Vamos con Fito Olivares, Mavi.
0: Fito Olivares, ¿cuál?
2: A la Agüita de Coco.
0: ¿Agüita de Coco? No, Agüita de Coco es de Super Show.
2: Ah,
0: Vázquez,
2: no, desde
0: ¿no?
2: No.
0: ¿Cuál quieres? ¿Agüita de Coco o Agüita de Melón?
2: Es Agüita de Melón, es que estoy viendo Coco aquí en un libro.
0: Ok. No vaya a salir el Coco, ¿eh? Porque te lleva el Coco. Sí, abusada, no invocas al Coco.
2: Es que estoy viendo a Coco aquí en el libro de mi nena. Y...
0: Ok. Vale, preciosa, saludos para quién.
2: Pues para ti, Mari.
0: Gracias.
2: Saludos para mis princesas, para mi Chuy, para... ¿Para qué? Para todo, Mari.
0: Pues ahí están los saludos y vamos a bailar entonces, ¿vale?
2: Ah, claro que sí, Mari.
0: Besillos, hasta pronto.
2: Adiós, bye bye.
0: Adiós. Ahí está la primera, vámonos con la segunda, porque armamos trilogía, 951-515-5090 en esta super noche. Y saludos a todos los amigos y amigas que navegan con nosotros a través de www.lamejor.com.mx y www.ororadio.com.mx. Bienvenidos y bienvenidas. Hola, hola.
3: Hola, mi Mari, bonita noche.
0: Preciosa, bienvenida, ¿cómo está, Besucos?
3: Bien, bien, mi Mari, gracias a Dios, aquí estamos.
0: Qué bueno, me da gusto, Besucos. Vamos a bailar, ¿con cuál te gusta?
3: Nos vamos con Bronco.
0: Vale, ¿cuál?
3: Sergio el Bailador.
0: Ok, nos vamos con Serge.
3: Por favor, mi Mari.
0: Claro, ¿saludas?
3: Saludito especialmente para usted y para toda su hermosa familia.
0: Gracias.
3: Para Belén,
0: ¿sí?
3: Para Guerroso, para el Berrinche, para el amigo Pérez, su esposa, para ¿sí? Tere, para Gama, para Katy, para mi talla de las sonrisas que acaba de hablar,
0: ¿sí?
3: Para Juan, para la chica misteriosa, para Rosa, Rosy, ¿no?
0: Sí, Rosy, en Sachila.
3: Para el negro, para... mi Mari.
0: Perfecto, pues ahí están los saluditos entonces, ¿vale?
3: Mi mentecito me equivoqué, pero Mari, ahorita me, creo que me equivoqué, que dice viernes y es jueves.
0: ¡Hoy es jueves!
3: Sí, Mari, pero se me equivoqué.
0: ¿Qué pensabas que era?
3: Era viernes.
0: No, es jueves. ¿Qué pasa? ¿Qué pasa?
3: No sé qué está pasando, mi madre. Sí. Creo que es el amor, mi madre.
0: Ándale.
3: Sí, mi madre.
0: Está bien que se nos olvide porque estamos enamoradas y enamorados.
3: Así es, mi madre.
0: Porque hoy es jueves para bailar.
3: Para bailar, exactamente, mi madre.
0: Ok, preciosura, pues muchísimas gracias, mi
3: gracias a usted, mi madre.
0: Te mando besillo. Bueno, besucos.
3: Besucos, mi Mari.
0: Hasta pronto.
3: Bye.
0: Adiós, bye. Es viernes. No, es viernes. Es jueves, jueves. Tengo línea disponible. Armamos trilogía, 951-515-5090. Aquí nomás. Hola, buenas noches. Hola. ¿Qué tal? Vámonos con energía a bailar, ¿eh?
4: Sí, vámonos con La Quebradora.
0: La Quebradora, ok. ¿Y saludos?
4: Para ti, Marín, para todos que vienen de Bogotá, en el Pueblo 7, y también para la amiga Carolita, y también para todos los fieles y los escuchados de la Bogotá, en el Pueblo 7, aquí nomás.
0: Eso, ahí están los saludos. Juan Alberto, te mando un abrazo bien fuerte.
4: Sí, gracias, Mari.
0: Hasta pronto.
4: ¿Para siempre me llamará? ¿Te puedo hacer una pregunta?
0: Sí, claro.
4: Volver te dicen que los nombres.
0: Ok, queda en propuesta, ¿vale?
4: Sí, gracias, Mari.
0: Gracias.
4: Música.
0: Adiós. Bye-bye. Oigan, amigos, la publicación que nos acompaña esta noche a través de la cuenta de Facebook, Marichuy Marichuy Pérez, hay personas que por X o Y no están físicamente cerca de nosotros, ¿eh? Y yo creo que muchos y muchas, ¿no? Hay personas que no están cerca de ti, pero ¿sabes qué? Permanecen en esas frases, en esas sonrisas y vivencias que nos regalaron. Sí, hay frases que aprendiste de esas personas que en algún momento convivieron contigo y que hoy, por X o Y razón, ya no están cerca de ti. Así que, en ese recuerdo de frases, de sonrisas y de vivencias, en ese recuerdo, que la ausencia te dé también felicidad. Por favor, ¿eh? Vámonos con música y regresamos con saludos. Te late, chocolate. Así que esta trilogía se hizo para bailar. Súbela a tu radio y disfruta aquí nomás.

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2: Arremachos, aquí nomás, 10:16, vámonos con llamada. Hola, buenas noches.
3: Hola, hola, buenas noches.
2: Hola, Botitas, bienvenido, buena noche, ¿cómo estás?
3: Vamos, todo bien, ahorita que traigo.
2: Qué bueno, me da mucho gusto que estés aquí con nosotros.
3: Ah, claro que sí, Mari.
2: Oye, ¿qué quieres bailar con Liberación?
3: Sí, por favor, Mari.
2: Ok, entonces, el muñeco.
3: Así es, Mari.
2: Va, ¿qué va? ¿Saludos para quién?
3: Claro, saludos para ti, Mari, buena noche.
2: Gracias.
3: Saludos ahí para todas las amigas, para Mine, para Chica Misteriosa, para Alejandra.
2: Sí.
3: Para Teresa, para las dos Natis.
2: Ok.
3: Para Ave, para Solecito, para esta Katy, para todas, Mari, de la A a la Z.
2: Pues ahí están los saludos, ¿vale?
3: Sí, también un saludo ahí para todos los amigos que escuchan a lo mejor también, Mari.
2: ¡Eso! Para todos y todas.
3: Claro que sí, Mari.
2: Ok, pues te mando un abrazo bien fuerte.
3: Sí, Mari, que tengas una bonita noche y hasta pronto, Mari.
2: ¡Hasta pronto! ¡Adiós!
3: ¡Adiós, bye!
2: Vámonos con saludos antes de ir con Liberación a bailar. Miguel Santiago dice que pases una hermosa noche, amiga Marichuy. Abrazos y bendiciones. Igual para ti, ¿eh? Y gracias por el sticker, Miguel. Antes de ir con Liberación a bailar. Miguel Santiago dice que pases una hermosa noche, amiga Marichuy. Abrazos y bendiciones. Igual para ti, ¿eh? Y gracias por el sticker, Miguel. Nati, besucos, hola hermosa Marichu, bonita noche, bendiciones para ti y tu familia, sabes que me encanta estar contigo, mi locutora favorita, te quiero mucho, preciosa, besucos y abrazos para ti, amiga, Dios te bendiga siempre, feliz viernes, y el cuerpo lo sabe, no es viernes, ¡ah! Por eso me pedías una disculpa, ¿verdad? Porque aquí, te equivocaste, ok, no es viernes, y andas pensando en viernes, híjole, qué bárbara, ahí vamos, al viernes. José Hernández, hola Marichuy, que tengas una linda noche, Dios te bendiga siempre, igual para ti, amigo, bendiciones. Claudio Cervantes ya nos está acompañando, él se encuentra en la Unión Americana, saluditos, Clau, bienvenido en esta supernoche. A todos los amigos que se enlazan con nosotros en www.lamejor.com.mx y www.ororadio.com.mx. Charalito también nos está acompañando, gracias Charalito, bienvenida. El Arqui, saludos Arqui, abrazo fuerte para mi preciosa Vero Romero, también nos acompaña, gracias Vero, bienvenida. Aquí nomás, Santiaguito Etla, familia López Romero. Nos vamos con Liberación, se llama El Muñeco, siguiente canción, 951-515-5090.

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1: Es calor humano, porque estamos todos bailando en la pista. Vámonos con más y más música. Buenas noches.
2: Buenas noches, Magui.
1: Preciosa Emma, bienvenida. Buenas noches. ¿Cómo estás?
2: Bien, gracias a Dios.
1: ¡Qué padre! Oye, nos vamos al baúl de los recuerdos con Cabaretera.
2: Cabaretera.
1: A cargo de la Luz Roja de San Marcos.
2: Así es.
1: Ok. ¿Saludos para quién, preciosa?
2: Saludos para mis hijos.
1: Sí.
2: Para Juan, para Felipe.
1: Ok.
2: Y para Jesús.
1: Sí.
2: Y sí, a lo mejor que sí me estoy escuchando también mi texto.
1: ¿Cómo?
2: Sergio.
1: Ok. Pues entonces ahí están los saludos y a bailar, ¿eh?
2: Sí, gracias, María.
1: A ti, también preciosa.
2: Sí, María.
1: Linda noche.
2: Sí. Igualmente.
1: Gracias, adiós.
2: Sí, adiós.
1: Adiósito. Vámonos. Vamos con música y luego regresamos con el corte. Así que sube a tu radio y disfruta. 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

0: ¡Ah, qué buen ritmo para bailar en esta supernoche! ¿Quieres programar la siguiente canción? Solo marca 951-515-5090. Tengo línea disponible. Saludos para mi Vero López Romero. Ella le manda saludos al vecino Mario Ramírez, que también nos está escuchando a todo volumen. Mario, baile y baile en esta noche. ¡Qué padre! Vámonos con llamada. Buenas noches.
1: Hola, amiguita.
0: Hola, preciosa. ¿Cómo estás?
1: Aquí escuchándote, amiguita.
0: ¡Qué padre! ¡Qué gusto, mi Vero! Preciosa, sí, sí. ¿Qué canción vamos a escuchar?
1: Ay, ¿qué será?
0: La que tú quieras, tú dime.
1: Un puño de tierra.
0: Ok, Antonio Aguilar.
1: ¿Qué me hace falta mi padre?
0: Ok.
1: Y la otra, decídete.
0: Mira, solo voy a programar una y dejo la otra en propuesta, ¿vale?
1: Ahora pues.
0: ¿Un puño de tierra está bien o la de qué falta me hace mi padre?
1: Sí.
0: ¿Cuál de las dos te gusta más?
1: Un puño de tierra.
0: Ok, ya estás. ¿Saludos para quién?
1: Para la familia López Romero.
0: Sí.
1: Y para mi mami que nos escuche en el cielo.
0: Ok.
1: No sé, mi doña Bárbara.
0: Ok. Y también para Mario, que nos está acompañando.
1: Ah, sí, siempre dice que lo conoce, dice.
0: Ah, ¿sí? Ajá. Wow. Pues saludos, sí. Mario.
1: Sí, a ver si la está escuchando, mamá. Sí, siempre dice que lo conoce, dice.
0: Ah, ¿sí? Ajá. Wow. Pues saludos, sí. Mario.
1: Sí, a ver si la está escuchando más al rato.
0: Ok, saludos para él.
1: Sí, aquí la estoy escuchando, amiguita.
0: Ah, mi Vero, gracias.
1: Sí, siempre estoy con usted y Diosito le lleve en su camino.
0: Qué linda, gracias. Pues entonces vamos
1: a ver cuándo se me hace conocerte.
0: Ojalá, ojalá pronto.
1: Sí. Okay, que luego hasta en la noche y yo no ir por ahí porque feo hacen por ahí.
0: Estás hasta Etla, ¿no?
1: Sí, Santiaguito, Etla.
0: Sí, está lejos. Pero igual sí, y después me acerco yo. Etla es muy bonito.
1: Sí.
0: Ok, preciosa. Pues te mando besos y abrazos.
1: Sí, gracias. Aquí la estoy escuchando, amiguita.
0: Gracias. Pues súbele el volumen porque vamos con tu canción.
1: Sí, gracias.
0: Hasta pronto. Adiós.
1: Sí, adiós.
0: Adiós. Pues vámonos con música, chamacones, aquí nomás.

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0: Continuamos con más y más música aquí en el 101.7, la mejor. Hola, hola, buenas noches.
1: Hola, mi Mari, bonita noche.
0: Ya hola, preciosa. Bienvenida, aquí nomás.
1: Gracias, preciosa.
0: Oye, que nos vamos a bailar con Acapulco Tropical.
1: Así es, mi Mari.
0: Sabor a durazno.
1: Por favor, mi Mari.
0: Ok, una rica cumbia.
1: Así es, mi Mari, vamos a seguir bailando, Mari.
0: Ok, y saludos para quién.
1: Saluditos para toda su audiencia, mi Mari.
0: Pues ahí están los saludos al aire, ¿vale?
1: Especialmente para usted, mi Mari.
0: Ah, qué linda, muchas gracias.
1: Le puedo dejar dos propuestas, mi Mari.
0: Claro que sí, venga.
1: Nos vamos con los socios del ritmo, sí. Lero Lero.
0: Sí.
1: Y La Carreta.
0: Ok, queden propuesta, ¿vale?
1: Gracias, mi Mari.
0: Gracias a ti, besillos.
1: Besuco.
0: Hasta pronto, adiós.
1: Adiós.
0: Pues nos vamos entonces con Acapulco Tropical, aquí nomás 101.7, la mejor. Ya regresamos.

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1: 10:41, que no más, vámonos con más y más música. Buenas noches.
2: Hola, Mari, buenas noches.
1: Preciosa, que vienes de chica complaciente.
2: Ah, claro que sí, Mari.
1: Ok, preciosa, entonces, complaces a Nati, besucos con Lero Lero.
2: Así es, Mari.
1: Pues vamos a la pista a bailar, ¿vale?
2: Ah, vamos a bailar, tú bailes ahí y yo aquí haciendo coraje.
1: ¿Haciendo qué?
2: Haciendo coraje.
1: ¿Coraje? ¿Y ahora por qué estás haciendo corajes?
2: Por aquí estás guardando los guisos, pero no me salen.
1: Ah, caray. No, no hagas coraje, mejor respira profundo e inténtalo, ¿vale?
2: Ya lo intenté muchas veces, ya no te va a hacer.
1: ¿Nomás no sale?
2: No, mami.
1: Híjole. ¿Cómo le hacemos?
2: No me di cuenta, está mal el contact que compré.
1: Ay, ese contact. ¿Ves, pues? Dile a José que te ayude. ¡Ayuda! Dile, ayuda.
2: No, aquí está mi princesa ayudándome, pero no, mami.
1: ¿No? ¿De plano ya muchas burbujas?
2: Sí, hombre.
1: Es la moda, no te preocupes, así salen ahora.
2: Sí, ¿verdad?
1: Sí, oye. No, es que sí, forrar los libros, las libretas, sí, tiene su
2: ay, no,
1: chiste.
2: Me faltan todavía 4 libretas y otro libro ya.
1: Ah, y tú haciendo corajes.
2: Y yo aquí haciendo coraje y sudando, pero hace frío allá afuera.
1: Nah, mira, mejor vamos a dejar tantito la forrada, párate, vamos a bailar y ahorita te relajas y ya regresamos más tarde.
2: Sí, ¿verdad,
1: Mari? Sí, ya. ¿Vale? Pero no te enojes.
2: Ándale pues, Mari.
1: Ándale pues, besillos.
2: Adiós.
1: Adiós. Oigan, en serio, ¿cuántos y cuántas no estarán así, no? Todavía forrando los útiles escolares y haciendo corajes porque, pues, muchas burbujas con el contact. No sale, pues. Vámonos con música, socios del ritmo. Aquí nomás, 101.7, la mejor.

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1: Aquí nomás, vámonos con más y más música. Martín, buenas noches.
2: Buenas noches, Mari.
1: Hola, ¿cómo estás?
2: Bien, Mari, ¿y tú cómo estás, Mari?
1: Contenta aquí, baile, baile.
2: Ay, es lo bueno, Mari.
1: Sí, oye, ¿qué quieres programa? Bueno, que vienes de chico complaciente.
2: Sí, Mari.
1: Tengo en propuesta la de Volver, Volver, Vicente Fernández, y La Carreta con los socios de Ritmo.
2: La Carreta, vamos a escuchar más.
1: Vámonos a bailar entonces, ¿eh?
2: Sí, Mari, que tenga bonita noche, Mari.
1: Tú también, Martín. ¿Algún saludo especial?
2: Para ti, Mari.
1: Gracias.
2: Para tu escucha.
1: Gracias, pues ahí están los saludos al aire.
2: Gracias, Mari, que tenga bonita noche.
1: Muchísimas gracias, te mando un abrazo bien fuerte y a disfrutar la canción entonces, ¿vale?
2: Sí, Mari, igualmente.
1: Hasta pronto.
2: Pronto, Mari.
1: Adiós. Así que nos vamos al escenario a bailar, sí señor, pero antes vámonos con saluditos. Un saludo muy especial para los amigos que nos están acompañando a través de la cuenta de Facebook, Marichu Marichu Pérez, gracias. Mine Silva dice, hola, hola, buenas noches, aquí estoy escuchándote, deja un propuesta, La Chona, saluditos para el ruletero, para el gatito Botas, para Belén, para Martín, para Rosy, okidoki. Ahí están los saludos, preciosa, gracias por estar aquí en sintonía y queda en propuesta La Chona para los chicos y chicas complacientes. Así que nos vamos con música, maestro.

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0: Continuamos baile, baile. Aquí nomás 10:52. Vámonos con llamada. Hola, buenas noches.
1: Hola, hola, buenas noches.
0: Hola, oye, que vienes de chico complaciente.
1: Claro que sí,
0: Mari. Ok, complaces entonces a la Telible Mine con la Chona.
1: Sí, o sea, lo quiero ya Mine para que baile, Mari.
0: Eso, y como no le gusta. Oye, te está mandando saludos, ¿eh?
1: Ah, gracias, igualmente, Mari, dime que igualmente para mí me hacen los saludos.
0: Ok, ahí te está escuchando.
1: Le mando un abrazo y un, y saludos, Mari.
0: Ok, ¿y un qué? Está bien, está bien. Ok, pues vamos con la canción entonces, ¿vale?
1: Claro que sí, Mari.
0: Te mando un abrazo bien fuerte y gracias.
1: Igualmente, bonita, y que, un saludo ahí para todos y para todos, Mari.
0: Ok, ¿y de la A a la Z?
1: Claro que sí, todos y todas que escuchan lo mejor, Mari.
0: Eso es todo, pues entonces a la pista, ¿vale?
1: Claro, todos a la pista, Mari.
0: ¡Vámonos! ¡Besillos!
1: Igualmente, Mari. Besitos. Hasta pronto.
0: Adiós. Bye-bye.
1: Bye-bye.
0: Adiósito. Vamos entonces, chicos y chicas, bailando con los Tucanes de Tijuana.
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8: Aquí nomás, los mejores recuerdos y para bailar. ¿Te acuerdas de esta canción? Ellos son los Rodarte y se llama así, que levante la mano, así que la escuchamos completita. Aquí nomás, 101.7, la mejor, 11 en punto.

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1: Aquí nada más es la mejor y son las mejores canciones para bailar, ¿eh? Del recuerdo. Nos vamos con llamada. Buenas noches.
2: Hola, Mari. Ya regresé.
1: Preciosura. Nos vamos a bailar ahora con Aarón y su grupo Ilusión.
2: Ah, claro que sí, Mari.
1: Ok, y entonces todo me gusta de ti.
2: Todo me gusta de ti, Mari.
1: Ay, gracias. A mí también me gusta todo de ti, preciosa.
2: Gracias, Mari.
1: Ok, pues a bailar se ha dicho, ¿vale?
2: Ah, claro que sí, vamos a bailar, Mari.
1: Ok, pues te mando besillos y abrazos.
2: Gracias, Mari.
1: Hasta pronto.
2: Adiós.
1: Adiós, bye. Bye. Saludos para Claudio, también para ti, linda noche, Claudio. Gracias por estar aquí en sintonía con nosotros, Miriam Ortiz, saludos, Miri. Mine Silva, ay, dice, qué padre, lo invoco y me complació, sí, qué padre, gracias a al Botitas por ser chico complaciente. Para la chica misteriosa, saludos, hola Marichu, buenas noches, estoy marcando pero no entra mi llamada. Inténtalo un poquito más, ¿vale? Saludos y qué padre que estés con nosotros, chica misteriosa, gracias. Saludos también para Gabriel que nos está acompañando. Vámonos con Aarón y su grupo Ilusión, así que súbele a tu radio y disfruta aquí nomás.

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1: ¡Vamos al rancho, Paco!
2: Vamos al rancho, a la rancha, donde sea, pero vamos. Y a bailar, 101.7, la mejor. ¿Te acuerdas del grupo El Tiempo y Reinalda?

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1: 11:12, aquí nomás, 101.7, la mejor. Vámonos con saludos en esta supernoche para Claudio, que nos está acompañando, y el Pantera ya en Cleveland, Ohio. Un saludo muy especial, chicos, y gracias por estar aquí en sintonía, ¿eh? Juan Reyes también, dice la Marichu, buenas noches, saludos. Saludos, Juan, gracias, bienvenido. Él nos escucha en Atsompa. Nuestra Nati también, besucos, agradece bastante, dice, a mi tocaya y a Martín por complacer. Eso, saludos para los chicos y chicas complacientes. Nos vamos a bailar ahora con Los Temerarios. El tema se llama Una Miradita. Es una cumbia, aquí nomás.

0: 11:17. Aquí nomás, vámonos con más música. Buenas noches.
1: Buenas noches, Mari.
0: Hola, que nos vamos a bailar con Rigo Tobar.
1: Rigo Tobar.
0: Ok, carita de ángel.
1: Así es.
0: Va, que va, saludos.
1: Como tú, con las dos noches.
0: Sí.
1: Con el charadito, con el terreno, con mí.
0: Sí.
1: Para mí también.
0: Ok.
1: Para Tere.
0: Sí.
1: Para Moneta.
0: Sí.
1: Para Dios, y para Tere también.
0: Ok, pues ahí están los saludos, ¿eh?
1: Con Dieguito también.
0: Ok, saludos a Dieguito.
1: Sí, vale.
0: Vale, pues muchas gracias, te mando un abrazo fuerte. Gracias. Hasta pronto. 11:17, saludos para el Pantera. Ahí están tus saludos, Pantera. Él está en la Unión Americana, en Cleveland, Ohio. Saludos y gracias por estar aquí en sintonía, ¿eh? Claudio también, saludos. Juan Reyes dice, gracias, linda noche. Igual para ti, linda noche y pues a descansar, ¿no? Los que ya van para la camita. Ah, oh, dulces sueños, chicos. Vámonos entonces con Rigo Tobar. Se llama Carita de Ángel. Aquí nomás.

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0: 11:30, aquí nomás, 101.7, la mejor, señoras y señores. Continuamos con más música para bailar, ¿eh? Saludos a todos los que van manejando en este momento y escuchando la radio. Buena combinación. Vámonos con llamada. Buenas noches.
1: Hola, ¿qué tal?
0: Buenas noches. Hola, nos vamos a bailar con todas las chicas del Moño Colorado.
1: Sí, por favor, sí.
0: Ok, ¿ya estás listo?
1: Ya, o sea,
0: más que listo. Pues vamos a la pista entonces, ¿vale?
1: Claro, sí.
0: Ok, pues para todas las rieleritas que nos están acompañando.
1: No, sí, claro, que para que ahora vienes, como libre, que vienes el día de la revolución, porque todos se tienen que poner su moño colorado.
0: No, hombre, tú ya lo prometiste además, que vas a regalar un moño colorado.
1: Ah, pues sí, ya no sería, ya vemos, Marín.
0: Bueno, un moño colorado a cada una, ¿eh?
1: Ah, qué madre, bueno, sí, ¿no, Marín?
0: Ah, qué madre, tú ya prometiste, ¿eh?
1: Bueno, pues para todas, mi Marín.
0: Ok, vale, vámonos a la pista entonces.
1: Sí, Marín, y un saludo ahí para todos y para todos los amigos que escuchan mejor, Marín.
0: Perfecto, saludos al aire.
1: También un saludo para ti, Marín, bonita noche.
0: Gracias.
1: Y que es también a tu casita.
0: Gracias, qué lindo.
1: Que tengas dulces sueños, Mari.
0: Tú también.
1: Hasta mañana, Mari.
0: Hasta mañana y a bailar, se ha dicho.
1: Claro que sí, bonita. Hasta mañana.
0: Adiós, bye bye. 11:30, aquí nomás, 101.7, la mejor.

0: 11:36, aquí nomás, la mejor, son los recuerdos, los mejores recuerdos que nos hacen bailar. Buenas noches. Hola, hola. Hello.
1: Yuhu.
0: ¿Hay alguien aquí? Ups, creo que ya no hay nadie. Vamos a liberar línea 951-515-5090. Si quieres programar la siguiente canción, pues ya está la llamada, ya entró. Hola, buenas noches.
2: Hola, Maricel, soy yo, el siguiente.
0: Hola, gigante, bienvenido, buena noche. ¿Cómo estás?
2: Dime que estaba en línea, pero
0: dice
2: que se perdió la línea.
0: Ah, ok, lo bueno es que ya estás aquí otra vez con nosotros, ¿eh?
2: Sí.
0: Qué padre. Oye, ¿entonces qué? ¿Seguimos con los felinos?
2: Bien.
0: Morena.
2: Morena.
0: Ok. ¿Saludos para quién, gigante?
2: Saludos para ti, saludos para todo, toda esta gente hermosa que te escuchan todas las noches, de la A a la Z.
0: Ok.
2: Así es, sí.
0: Pues
2: saludos, saludos para todos.
0: Pues ahí están los saludos y vamos entonces con la canción, ¿vale?
2: Gracias, Marichuy.
0: Gracias, besillos.
2: Igualmente.
0: Hasta pronto, adiós. Vamos a bailar, ellos son los felinos, 101.7, la mejor, 11:36.

0: 11:40, aquí nomás, vámonos con más música, 951-515-5090, porque aquí sí te complacemos. Buenas noches.
1: Hola, Mari, buenas noches.
0: Preciosa, ¿con qué canción nos vamos ahora?
1: Vamos con la chica de luz.
0: Ok, brindis al escenario.
1: Ah, claro que sí, Mari.
0: Preciosa, ¿algún saludo?
1: Pues para ti, Mari.
0: Gracias.
1: Para todos los amigos y ya se me va a tener más de coraje.
0: Ok, ya, ¿cómo quedó?
1: Ya, ahora sí, ya agarré la onda de esa cosa.
0: Ah, no, pues qué padre, muy bien, ¿eh?
1: Sí, Mari, gracias, ya se
0: aprende. Ok, así se hace, se va aprendiendo poco a poco.
1: ¿Sí, pues?
0: Ok, preciosa, pues entonces, a festejar con brindis.
1: Ah, claro que sí, Mari.
0: Te mando muchos besos y abrazos, ¿eh?
1: Gracias igualmente, Mari. Te mando besucos.
0: Besucos, hasta pronto.
1: Adiós, bye.
0: Adiós. 11:42, vámonos con música. Aquí nomás.

0: 11:46, dice la chica misteriosa. Hola, Marichu, y estoy llamando, pero no entra. Saludos para todos los amigos y amigas, al grupo Indomables, y que no se han comunicado. Que Dios los bendiga siempre, y gracias por los saludos. Saludos también para Juan, para el amigo José Manuel y para todos en general. Eso, están los saludos, preciosa. Voy con llamada. Hola, buenas noches.
1: Hola, Mari.
0: Preciosa, pues aquí nos estamos ya casi despidiendo. ¿Qué canción?
1: La última y nos vamos, Mari.
0: Eso, la última y nos vamos. Venga.
1: Claro que sí. Pues, ¿qué te parece si escuchamos el que tienes de fondo, Mari?
0: Ah, okay. Ramito de violetas.
1: Ah, claro que sí.
0: Vamos a escucharla completita entonces, ¿vale?
1: Ah, claro que sí, Mari.
0: Gracias.
1: Te mando abrazo de oso.
0: Ay, de oso maloso.
1: Ándale, Mari.
0: Ok, preciosa, aquí te espero mañana.
1: Gracias, Mari, mañana estaré escuchando.
0: Ándale, pues, besillos. Adiós,
1: bye.
0: Vámonos con música, aquí nomás, mi banda, El Mexicano. Regresamos.

Amigos y amigas, yo aquí me despido. Muchísimas gracias. Recuerden, hay personas que por X o Y razón no están físicamente cerca de nosotros. ¿Pero qué crees? Permanecen en esas frases que nos dejaron, en sus sonrisas, en cada vivencia que compartieron con nosotros, Así que recuerda, aunque esté la ausencia, podemos ser felices, ¿vale? Soy Marichuy, sabes que me encanta estar contigo. Yo me despido, regreso mañana, 8 de la noche, aquí nomás, 101.7, la mejor. Así que, hasta mañana.

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1: Las 6 en punto.

¡Ey! Las 6 ya con 7 minutos. 6 con 7 minutos en la ciudad de Oaxaca. La temperatura de 16 grados centígrados en nuestra ciudad de Oaxaca. Mi chicuelo, mis chavalones, ¿cómo están? ¡Buenos días! Y andamos de este lado, cerrando esta semanita, viernes ya 18 de septiembre de este año 2026. Así que déjese acompañar con las buenas rolitas, la buena formación que tenemos el día de hoy, de este rico, delicioso amanecer. 6:08 para que salga tiempo, ya bueno ahorita para que no se haga tarde. Así que también levántese con ese ánimo, con esa actitud, agradeciendo también al divino creador por darnos otra oportunidad de disfrutar otro día más. Va con todo, siempre con la buena chispa, por favorcito. 6:08 minutos, buenos días, acá continúo contigo en este momento. 515-5090 es nuestra línea de contacto.

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8: Las 6:24.

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1: Ya son las 6:27, 6:27, mis chavalones, ¿qué onda? ¿Cómo va la mañana? Alguno me imagino que se les hizo tarde. Hay que programarse, por favorcito, salir a tiempo, ya bueno, ahorita también, para que también un día antes se programe también sus, lo que tengas que realizar al otro día tempranito, ¿verdad? Aparte de eso, descansar las horas completitas para que no me ande cabeceando en cualquier momento, ¿eh? Así que arriba el ánimo, por favorcito, 6:28. Pero también te quiero recordar porque próximamente acá en la ciudad de Oaxaca se acerca la fecha, sábado el 7 de octubre llega Trono de México en el Auditorio de la Guetza, para que estés muy pendiente a través de redes sociales, La Mejor Oaxaca, diferentes programaciones, porque tendremos, ya sabrán, una super promoción, una super sorpresota. Pendientes entonces a través de redes sociales, mis chavalones de La Mejor Oaxaca. Así que en diferentes programaciones con tus locutores favoritos. 6:28. Recuerde arrancar el día con una actitud positiva, agradecida y flexible también para enfrentar los retos con mayor bienestar y energía. Así que, ya saben entonces, ese ánimo tiene que estar al mil, al cien, ¿va? 6:28, aquí nomás, en La Mejor.

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6: Ya son las 6:35.

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8: Si pudiera darte un consejo para toda la vida, sería este. Siéntate en mesa donde la conversación te haga crecer, donde se hable de sueños, hábitos, futuro y de fe. No pierdas tiempo en lugares donde solo se habla de los demás, porque en cuanto te levantes de aquella mesa, el tema de conversación serás tú. Mis queridos hermanos espirituales, bienvenidos sean todos y cada uno de ustedes a este encuentro, a esta reunión con cada uno de los miembros de Botánica de la Fe. Qué placentero, qué gusto enorme, qué dicha tan grande el poder estar frente a estos micrófonos una vez más y llegar ahí donde usted se encuentra en este momento, trayéndoles buenos consejos, orientación, ayudándole a que usted despeje cualquier incertidumbre que esté dando vueltas en su cabeza. Queremos en este instante hacerle un llamado, o más bien una cordial invitación a todo aquel hermano o hermana que se cansó de peregrinar de un lugar a otro y sencillamente no encuentran esa curación, no encuentran esa solución al problema que vienen atravesando. 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Si se encuentra usted con dudas, si desea hacer un negocio, desea emprender un viaje y quiere saber si le va a ir bien o no, con mucho gusto, a través del estudio numerológico que se le realice a la fecha de nacimiento suya o de la persona por quien desee usted hacer la pregunta, vamos a darle una respuesta concreta y acertada. 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Quiero hablarles de este potente y maravilloso elixir de regeneración integral. Este es un elixir de transmutación. Es un escudo áurico y un catalizador de fuerza vital, el cual está elaborado a base de quintas esencias botánicas, de minerales alineados y de biofotones, que son energía lumínica celular, energía que se mueve dentro de nuestro organismo, el cual va a actuar directamente sobre su cuerpo, sobre ese templo físico que es su organismo. Va a limpiarlo de todo bloqueo energético que se manifiestan a través de enfermedades, a través de cansancios y agotamiento físico. Es por eso que muchas personas dicen: no entiendo por qué, si ya dormí, me acosté a descansar, me despierto más cansado, más agotado. Es porque su fuerza energética está totalmente bloqueada. Por eso hay que limpiarla. Y a través de nuestro elixir de regeneración integral, usted va a limpiar todo su organismo de adentro hacia afuera. Decían muchos hermanos: maestra, ¿y quiénes pueden consumir este elixir de regeneración? Lo pueden consumir adultos, ancianos, niños, mujeres embarazadas, porque está elaborado de productos 100% naturales de la madre tierra. Así que sintonice su salud con el cosmos, alinee sus centros energéticos mientras nutre profundamente su organismo. Nuestro elixir de regeneración integral está creado para disolver el cansancio acumulado, para ahuyentar las bajas vibraciones y despertar la autocuración natural que habita en ti, porque la salud es el estado más elevado del ser. 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
3: Soy la señora Lucía Márquez. Quiero agradecer la ayuda que me dieron los maestros por haberme apoyado en los problemas que llegué a tener con mi familia. Era una situación en la que ya no se podía convivir en casa. Eran peleas constantes con mis hijos, con mi esposo, gritos, insultos que yo les hacía a ellos, celos, el dinero no rendía, sentía que todo me dolía, todo me molestaba. Lloraba por las noches y me ponía a pensar: ¿qué pasa? ¿Por qué vivimos esta situación si antes éramos una familia tranquila, unidos, vivíamos en armonía? Y así pasaba las noches llorando, hasta que un día una persona me recomendó que fuera con los maestros, que ellos me iban a ayudar, y así fue. Llegué al consultorio pidiendo ayuda desesperada. Les platiqué mi situación y ellos empezaron a trabajar, pues se dieron cuenta que iba yo muy mal. Me dijeron que había una persona muy cercana que había hecho una salación a mi familia, a mi hogar, que no le gustaba vernos felices, unidos. Quería destruirnos, vernos en la desgracia. Y gracias a ellos y a su trabajo, esa salación fue desapareciendo poco a poco. Yo les agradezco de corazón por haberme ayudado. Y así como me los recomendaron, yo también se los recomiendo. Que los visiten. Ellos no dudarán en ayudarlos a resolver sus problemas. Visítenlos. Gracias, maestros.
8: Nuestro programa continúa y tenemos mensajes que nos han llegado. Muy atentos a la siguiente fecha de nacimiento: 22 de octubre de 1978. Dice el mensaje: maestros botánicos de la fe, los saludo deseando se encuentren muy bien en unión familiar. Me gustaría ustedes me ayuden a saber a qué se debe el problema de salud que tiene mi papá. Lo he llevado a varios lugares, le han hecho limpias, pero él no tiene curación. Lo llevamos al médico y el médico dice que no tiene nada, que lo que él tiene es algo emocional y psicológico. Estaremos al pendiente a su respuesta. 22 de octubre de 1978, la fecha que hemos revisado una y otra vez. Permítame decirle, mi estimado hermano espiritual, que su señor papá no tiene ningún daño, no está siendo víctima de ninguna brujería. Lo que él tiene es angustia y preocupación, porque no sabe cómo decirle una verdad que él tenía guardada desde hace varios años atrás. Hace 3 meses atrás, él recibió una llamada telefónica de varias personas, entre esas personas, un joven que se identificó como hijo de él. Mi estimado hermano, su papá tiene hijos fuera del hogar y no sabe cómo decírselo a ustedes. Estos hijos fueron creados cuando él trabajó en Tlaxcala hace muchos años atrás. Él dejó esa familia, por eso en aquel tiempo tu papá y tu mamá se separaron, porque ella se enteró que él había tenido una aventura. De esta aventura hay dos hijos de por medio, los cuales lo están buscando. Y por eso es la preocupación de tu señor padre, porque él no sabe cómo van a actuar ustedes y tiene mucho miedo hacerles saber la verdad. Te voy a pedir que te acerques a él, platica, conversa con él, porque de lo contrario, el estado de salud y el estado anímico de tu papá va a empeorar, porque esta situación lo tiene sumergido en angustia y desesperación. 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
9: Buenas tardes, mi nombre es Erika Isabel García. Les comparto mi testimonio de agradecimiento a los maestros. Yo sufría de muchos dolores de cabeza, mis manos, mis piernas se me entumían, hasta que un día ya no podía levantarme más. Las tenía completamente inmóviles. Fui a visitar muchos, pero muchos doctores, y ninguno me decía la razón por la cual yo estaba así. Los dolores que yo sentía eran tan fuertes, que ningún medicamento podía quitarme tan tremendo dolor. Visité curanderos y brujos, charlatanes, que solo me quitaban el dinero desahuciada, esperando a que Dios me recogiera, hasta que un día tomé la decisión, como última opción que yo tenía, de visitar a los maestros. Ellos me ayudaron, aunque un poco escéptica, decidí confiar en ellos. Hoy estoy de pie, sana. Todos mis dolores desaparecieron y me mostraron el mal que yo tenía y el rostro de la persona que me hizo ese daño. Era mi propio sobrino, al cual yo cuidé y ayudé siempre.
8: Y así continúa nuestro programa. Tenemos más mensajes, muy atentos a la fecha de nacimiento, 24 de abril. De 1988. Estimado hermano, hemos revisado varias veces la fecha de nacimiento que nos enviaste. Permítame decirle que no le recomiendo, no es recomendable que realice ese viaje hacia los Estados Unidos por ahora. No le va a ir bien, al contrario, va a tener problemas y dificultades. Te recomiendo que te detengas por ahora y emprendas ese negocio que tu hermano te está proponiendo hacerlo. Hágalo aquí y se va a dar cuenta cómo las cosas van a empezar a moverse y a mejorar. Pero recuerde siempre que un negocio va a crecer cuando está el dueño ahí, junto a ese negocio. 951-584-3841, la línea psíquica de Botánica de la Fe. 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Muy atentos a la terminación celular 3619. Me dice esta persona que lleva constantemente varias noches soñando con cucarachas. Déjame decirte lo siguiente. Este tipo de sueños pueden tener distintas interpretaciones, ya que si las cucarachas están vivas, significa que hay angustias, disgustos, miedos o rencores dentro de ti y estás experimentando una situación de temor a enfrentar un cambio de vida. Y si al contrario, en tus sueños puedes ver las cucarachas muertas, esto significa que vas a tener un cambio en lo laboral. Y todo cambio a veces nos da un poquito de temor. Así que arriésguese. Si uno no se arriesga a los cambios, no va a saber cómo le pudo haber ido. Queridos hermanos, que reine la paz, la dicha y la prosperidad en cada uno de sus hogares.
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3: Señoras y señores, bienvenidos, bienvenidas a la información. Gracias por acompañarnos. Este es el resumen informativo. Mi nombre es Humberto Cruz y esta es la información más relevante. En una conversación con Oro División Noticias, el fiscal del estado, Bernardo Rodríguez Alamilla, confirmó la recaptura de un sujeto identificado como El Fresa, quien había sido detenido como parte de la estructura del sindicato ASAEO en esta ciudad.
4: El proceso de fuga de esta persona se dio desde el día 15 por la tarde-noche. A partir de ese momento se empezó a hacer un operativo justamente de búsqueda y localización en dos vías, ¿no? Primero, a través de el tema de la separación de estos compañeros que de alguna manera habían, o presumimos nosotros, tuvieron que ver con este proceso de fuga. Y segundo, se empezó a generar ya un proceso de manera directa de búsqueda y localización con nuestra propia fiscalía y los elementos de seguridad federales que nos acompañaron y nos están apoyando en este tema. Hubo un proceso de seguimiento que le pudo localizar a esta persona en la región de la Mixteca y a partir de ahí pues se llevó a cabo un operativo ya de manera directa también con nuestras propias corporaciones apoyados con fuerzas federales y bueno, se logró su captura ya en la madrugada de este propio día.
3: El fiscal del estado también señaló que se mantiene abierta una carpeta de investigación para revisar la conducta de los elementos que custodiaban a este hombre al momento de la fuga y ahora su posterior recaptura.
4: Es justamente lo que estamos investigando, ¿no? Pero el mensaje es contundente. No vamos a permitir ese tipo de actuaciones al interior de la fiscalía y de cualquier corporación de seguridad. Justamente lo que necesitamos es que exista esta confianza en instituciones y en los procesos que llevamos a cabo y cuando ocurre un evento de este tipo va a ser investigado y sancionado a los elementos correspondientes.
3: Ahora, ¿obligaría a replantear los esquemas de seguridad en los traslados, audiencias a los que se han conducido el resto de los integrantes de esta estructura?
4: Es parte del proceso que se está llevando a cabo, digamos, la serie de sanciones que hemos llevado hasta este momento no han tenido ningún tema de manera particular, excepción de esta, vamos sí a reforzar, a observar cómo se están llevando las mismas, y la idea es seguir trabajando al interior, pero también al exterior, lo he mencionado, es un proceso en el cual todavía existen órdenes de aprehensión pendientes por ejecutar.
3: Bernardo Rodríguez Alamilla, el fiscal del estado, dijo también que mantienen las carpetas de investigación en que sean necesarias para dar con los responsables de la violencia en la zona triste.
4: Lo he mencionado en diferentes espacios, estimado Humberto, cualquiera persona que genere un acto de violencia o atente contra la libertad de las personas, sus derechos, va a ser investigado por esta institución. Nosotros, insisto, el aparato de seguridad y procuración de justicia, hemos mandado mensajes muy contundentes, pero además situaciones que se han cumplido en la realidad. En este caso sabemos que en la región Triqui pues es un tema eminentemente social también, pero también sabemos que operan células delincuenciales que generan este tipo de violencia. Ese tipo de acciones no van a ser permitidas y evidentemente vamos a dar como responsables también.
3: Por cierto, ayer en una nueva conferencia de medios, ahora de Ubisoft, los dirigentes de esta organización se deslindaron de la denuncia de un ataque a balazos en la localidad de San Juan Copala y dijeron que ellos son los víctimas.
5: En donde señala nuestra organización de un ataque hacia su comunidad, que es San Juan Copala, queremos aclarar que no hay mayor mentira que eso. El ataque fue directo hacia la comunidad de La Sabana. que lo que menos queremos es caer en una guerra de declaraciones. Ya no es tiempo para andar tratando de mentirle a la sociedad. Actualmente todas las comunidades cuentan con un teléfono celular, cuentan con redes sociales en donde se pueden recabar y mostrar pruebas. Nosotros las tenemos y nosotros no venimos a tratar de hacer el trabajo de fiscalía, ni lo tiene que hacer el MUL. El MUL no es quien para andar señalando responsables.
3: En otros asuntos, el gobernador de Oaxaca, Salomón Jara, dijo no estar satisfecho con los resultados de autoridades municipales en la región del Istmo de Tehuantepec, aunque no generalizó, tampoco particularizó. El gobernador de Oaxaca dijo que es necesario redoblar esfuerzos y entregar mejores resultados. Esto fue en el marco de una reunión del Gabinete de Seguridad en la región del Istmo de Tehuantepec.
6: Soy sincero, en lo personal no estoy satisfecho. No debíamos estar satisfechos. Los resultados no son suficientes. ¿Qué pasa? En algunos partes del mundo necesitamos apretar el paso, echarle más ganas. La seguridad de las familias, de las pequeñas, de todos los estados, como los demás, y no admite descanso. Por ello, quiero pedirles todas, a todos que redoblemos esfuerzos, que fortalezcamos aún más la prevención, la coordinación y la inteligencia.
3: El presidente municipal de Asunción Nochistlán, Alfredo Feliciano López, dijo que esta comunidad mantiene el trabajo que sea necesario para recuperar su actividad económica y social luego de los hechos violentos en el 2016.
7: Era que el conflicto es de Nochistlán y por lo que me han dicho, pues era gente de otros municipios que llegaron a pelearse con las fuerzas federales ahí en Nochistlán, pero el estigma se le quedó a su comunidad.
8: Sí, fue un problema muy fuerte que marcó históricamente nuestra comunidad. Hubo una caída muy fuerte en la estructura administrativa de los del ayuntamiento, económica, también, como no decirlo, social, política, ¿no? Es decir, que Nochistlán tenía más de 7 años sin estar con presencia de la policía del estado, sin que la fiscalía del estado igual interveniera, ¿no? Nosotros, a partir del 2022, que estamos en la administración pública de Asunción Nochistlán, hemos logrado pues hacer buen equipo con el ingeniero Salomón Jara, con el fiscal, y hemos logrado también de otra manera pues instalar ya de manera pues importante la presencia de...
3: En otro tema, el titular de la Comisión Estatal del Agua para el Bienestar, Neftalí López, dijo que uno de los legados que dejarán es el de la construcción de plantas de tratamiento para evitar la contaminación de ríos y afluentes, por lo pronto en los valles centrales.
9: Una de las acciones más importantes que está impulsando el señor gobernador es el tema del saneamiento, y lo estamos impulsando a través de diversas acciones. Una de ellas, la más importante, es la construcción de plantas de tratamiento. Actualmente se encuentran operando las 4 que construimos el año pasado. Si bien recordarás, construimos la planta de Telixahuaca, la de Huitzo, la de Santa María y San Bartolo Prieto. Con estas 4 plantas ayudamos el tema de saneamiento en el río Atoyac, pero hay una que es muy importante y que me gusta mucho recalcarlo, que es la de Telix. Ahí nacía la contaminación. Y el día de hoy, el día que ustedes gusten visitar la planta de tratamiento, esa agua se reutiliza para la salida, se reutiliza para riego y pues, obviamente dejamos de llevar esa contaminación a nuestros ríos tan importantes.
3: Por último, le informo que la Coordinadora Nacional de Protección Civil, Laura Velázquez, informó que cerca de 80 millones de teléfonos celulares recibirán la alerta por el simulacro de este 19 de septiembre.
10: En todo el país, sábado 19 de septiembre, 12 del día, hora centro de México, llevaremos a cabo este ejercicio ciudadano que nos permite medir toda nuestra capacidad de respuesta desde un plan familiar que ya estaremos elaborando en estos momentos. Hay que ver que va a ser sábado, por primera ocasión va a ser en sábado, y esto nos va a permitir a participar a la gran mayoría de mexicanos y mexicanas desde sus hogares, lo cual será un ejercicio muy importante, un plan familiar para determinar cuál es la responsabilidad de cada uno de los integrantes de las familias. Por último, recordar que van a sonar la alerta por vía celular, son más de 80 millones de celulares. Ustedes saben que por la instrucción de la presidenta de México, el alertamiento por telefonía celular es una realidad de nuestro país. Somos el tercer país del continente americano con este alertamiento por telefonía celular, y sonarán todos los teléfonos en la República Mexicana a las 12 del día, hora centro de México.
3: Hasta aquí el resumen informativo. Gracias por acompañarnos.
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0: Buenos días, bienvenidos y bienvenidas a este espacio informativo, la edición matutina de El Noticiero de la Mejor FM 101.7. A nombre de todo el equipo que comanda don Humberto Cruz Matías, les saludamos esta mañana de viernes, fresca en la ciudad de Oaxaca, una temperatura de 16 grados centígrados, corre un viento fresco, ligero, sobre la capital oaxaqueña. Iniciamos de inmediato con la información, pongan mucha atención, sobre todo las autoridades municipales del estado de Oaxaca. La entidad oaxaqueña es el estado de la República Mexicana que cuenta con el mayor número de municipios, 570 municipios cuenta el estado de Oaxaca. Y bueno, pues muchas de las autoridades pues se confían, llegan a veces personas y diciendo que son del gobierno de la República, del gobierno del estado, o que son enviados por tal y cual funcionario para hacer una gestión o para atender o apoyarlos. Tengan mucho cuidado, verifiquen la situación. Escuche usted esa historia con mi compañera Brenda Villarreal desde la zona de la Mixteca, porque en el marco de la visita de la Presidenta de la República, pues siempre llegan muchas personas, empleados del gobierno federal, se acercan a las autoridades, pero pues siempre hay personas abusivas. En la Mixteca, una autoridad municipal fue engañada, fue extorsionada por un grupo de personas que dijeron que llegaban de la Presidencia de la República y que estaban muy interesados en apoyar a ese municipio a través del sistema DIF. Y hicieron, mostraron documentos, desde luego que eran falsos, se hicieron pasar como empleados de la Presidencia de la República y engatusaron a la autoridad, les pidieron dinero, hicieron el depósito y después desaparecieron. Vamos a escuchar la historia con mi compañera Brenda Villarreal.
1: El presidente municipal de Santo Domingo Tonalá, Ali Martínez Martínez, señaló que tras la visita de la mandataria de México, Claudia Sheinbaum Pardo, a dicho municipio, delincuentes que se hicieron pasar por personal del gobierno federal aprovecharon el encuentro para contactarse con el DIT municipal y facilitar acceso a programas sociales. Indicó que los delincuentes solicitaron información personal de los beneficiarios, así como una cuota de 25 pesos, cuya cantidad tendría que ser depositada a una cuenta bancaria. Mencionó que el DIF municipal convocó a los pobladores reuniendo una cantidad de 10 mil pesos en efectivo, misma que fue depositada a una cuenta bancaria. Posterior a ello, los presuntos funcionarios dejaron de tomar las llamadas.
2: Pues la verdad sí lo hubo, se lo vamos a confesar y lo hacemos para que tengan precaución las autoridades municipales o agentes municipales, porque ahorita se da mucho del estómago. Nos llamaron al teléfono de la Presidencia Municipal y hablaron con la presidenta del DIF que debido a la visita de la Presidenta de la República

0: Había salido beneficiado nuestro municipio en un programa alimentario de gallinas, de conejos y de un pequeño invernadero, y lo que pedían era 25 pesos por el seguro, fue lo que manejaron. Pues la presidenta del DIF, actuando de buena fe, reunió a nuestras agencias que supuestamente salieron beneficiadas y sí se les pidió los 25 pesos. Se hizo el depósito, no se entregó ninguna documentación, pero cuando se hizo el depósito ya ellos dejaron de contestar, ya no contestaron. Después se hizo una demanda en fiscalía. Nosotros tenemos el número de cuenta a quien se depositó, pues afortunadamente fueron 10,000 pesos, pero a todos los ciudadanos que nos dieron esos 25 pesos se les regresó junto con su documentación.
1: El edil comentó que tras el fraude, el Ayuntamiento de Santo Domingo Tonalá acordó reintegrar los 25 pesos a las personas afectadas, así como interponer una denuncia ante la Vicefiscalía Regional de la Mixteca para dar con el paradero de los o el responsable y prevenir que otros municipios sean defraudados.
0: A partir de eso nos estuvieron llamando que había esto, que había el otro, pero pues ya con lo que experimentamos ya nos cercioramos al 100%. La verdad no sé si haya más, pero a nosotros como municipio nos estuvieron llamando varios extorsionadores para caer en lo mismo, pues que a raíz de la presidenta había este programa, había el otro y el otro y el otro. Pues nos cuenteaban, pero pues ya caímos una vez, ya fue difícil después.
1: Desde La Mejor Huajuapan, para Oro División Noticias, informó Brenda Villarreal.
2: Muchas gracias a nuestra compañera Brenda Villarreal, y esto es una alerta para todas las autoridades. Me entero que no son los únicos, ha ocurrido también en municipios de la Sierra Norte del estado de Oaxaca, en la región Mije, donde han llegado precisamente con este argumento de que ese municipio resultó seleccionado para apoyo de el gobierno federal, y empiezan a engatusar a las autoridades. Y al final de cuentas, pues lo único que quieren es extorsionarlos, sacarles dinero. Y como ellos dicen, somos personas de buena fe y tienen mucha razón. El hecho es de que hay personas que no son de buena fe, llegan y pues engañan a las autoridades. Y como dice el presidente municipal de Santo Domingo Tonalá, afortunadamente fueron solamente 10,000 pesos. Pero pues es una cantidad de fuerte para estas comunidades que requieren, o mejor dicho, que tienen muchas, muchas necesidades, y que al final de cuentas pues llegan y los extorsionan. Tengan mucho cuidado, esta es una alerta para las autoridades precisamente de todo el estado de Oaxaca, para que quienes lleguen pues verifiquen con las autoridades estatales si efectivamente son enviados por ellos o pues cuál está la situación. Pero tengan cuidado, porque nadie puede llegar directamente a su comunidad, o al menos que no sean directamente los funcionarios del gobierno de Oaxaca, pero usted como autoridad municipal los ubica, los conoce y sabe de qué se está hablando. Son exactamente las 7:30, 7:30. Nos escribe el auditorio, leo precisamente su mensaje, y de entrada, pues el asunto del alumbrado público tiene que verlo en primera instancia el CONVIVE, el Comité de Vida Vecinal, quien tiene que gestionar ante la agencia municipal donde usted reside. Y si la agencia municipal no puede, pues tiene que verlo con la autoridad municipal. Nos dice el auditorio: buenos días, señor Humberto, ocupando un espacio en su noticiero para hacer un llamado al servicio de alumbrado público para que arreglen una lámpara que va a tener un mes que no está funcionando aquí en la calle de Mixteca, esquina con Don Ají, de la colonia Monte Albán. Espero que puedan atender esa petición. Gracias por leer mi mensaje, nos dice el auditorio. Muchas gracias a usted por enviarnos ese mensaje y su preocupación por la falta de alumbrado público, en al menos en esta calle donde usted reside. 7:31, nos vamos a la pausa y regresamos.

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6: Ahora son exactamente las 7 de la mañana con 38 minutos. Muchas gracias por permanecer en sintonía con la primera edición de El Noticiero de la Mejor FM 101.7. Permítanos comentarle que en dos comunidades de la zona de la Mixteca, después de 180 años de disputa agraria y de diferendo que mantenían estas dos poblaciones, 180 años después, por fin logran un convenio de paz. Se trata de las comunidades de Santa María Yucunicoco y Santiago Juxtlahuaca. Y esto lo confirmó el mismo secretario de gobierno, Jesús Romero López, quien en las últimas horas lograron la firma definitiva del convenio para poner fin a este diferendo territorial. Pero lo que llama la atención es justamente eso, que después de 180 años de controversia por límites territoriales, la comunidad de Santa María Yucunicoco y el municipio de Santiago Juxtlahuaca finalmente suscribieron este 17 de septiembre un convenio agrario que pone fin a una disputa originada desde los años 1847, relacionada con una superficie de 2.244 hectáreas y 3.362.194 metros lineales de colindancia entre ambas poblaciones. Desde luego, el acuerdo fue resultado del trabajo de mediación, diálogo y seguimiento encabezado por la Secretaría de Gobierno, que permitió construir una ruta de entendimiento entre ambas poblaciones, una de la etnia triqui y la otra de la etnia mixteca. El secretario de gobierno, Jesús Romero López, destacó que la solución de este tipo de controversias requirió precisamente de mucho diálogo y finalmente se llegó a una firma que implica acompañamiento institucional, trabajo técnico y voluntad de las comunidades para alcanzar acuerdos que se cumplan. Y en este caso, después de 6 actuaciones de la Junta de Conciliación Agraria, realizó trabajos técnicos también los días 20 y 21 de agosto, con los que se determinaron puntos intermedios en la zona de colindancia y se abrió el carril correspondiente. Posteriormente, el 14 de septiembre, con la mediación de la Secretaría de Gobierno, ambas partes acordaron mantener la paz social, respetar bienes y personas, garantizar el libre acceso al camino cosechero y continuar con las obras de pavimentación y mejoramiento hasta el entronque con la carretera federal. Jesús Romero López señaló también que con este convenio, la actual administración de Oaxaca que encabeza Salomón Jara Cruz, suman ya un total de 59 convenios de paz frente a los dos alcanzados durante el sexenio anterior. Durante subrayó también que detrás de cada convenio existen comunidades, familias y personas que requieren certeza para vivir y trabajar en tranquilidad. El acuerdo entre Yukunicoco y Juxtlahuaca beneficia directamente a 2,148 campesinos y 12,349 personas, habitantes, y representa, dijo él, un paso más en la construcción de condiciones de paz y seguridad en Oaxaca mediante una política que privilegia el diálogo, la conciliación y el cumplimiento de los acuerdos entre los pueblos. Ocurrió en la zona de la Mixteca, donde finalmente dos poblaciones, una de la etnia triqui y la otra mixteca, que logran este acuerdo importante agrario, desde luego, para poner fin a esta situación de diferendo entre las comunidades. Son exactamente las 7 de la mañana con 43 minutos, 7:43. El gobernador de Oaxaca, Salomón Jara Cruz, estuvo de gira de trabajo en la región del Istmo de Tehuantepec y estuvo presente en 3 municipios de esa región. Estuvo en Niltepec, en Santo Domingo Ingenio y finalmente en San Blas Atempa, en el marco de esta gira de trabajo que mantuvo en 13 municipios de la región del Istmo de Tehuantepec, en donde desde luego entregó obras y tiene que ver con la pavimentación de caminos artesanales hacia las cabeceras municipales que se impulsó a través del gobierno federal, estatal y con el apoyo de las autoridades municipales y las agencias. En su recorrido por el territorio ismeño, inauguró un camino de pavimento con concreto hidráulico tipo artesanal de 1,760 metros en la agencia de Petacas del municipio de Santiago Niltepec. Esta obra pues se requirió de una inversión de 9,823,000 pesos, inversión que aportó el gobierno federal y estatal, que beneficia a la población de esta localidad. Posteriormente viajó a Santo Domingo Ingenio, en donde inauguró también 1 kilómetro de pavimentación con concreto hidráulico de tipo artesanal con 6 metros de ancho de calzada, acción que otorgará una vialidad mucho más segura para las y los habitantes de Santo Domingo Ingenio. Y además se llevaron a cabo trabajos de excavación, obras de drenaje, construcción de 4 loderas de concreto hidráulico y entre otras obras, trabajos, como también destaca la base de concreto hidráulico, cunetas, guarniciones y señalamientos, entre otras tareas, en donde invirtieron más de 7 millones de pesos. En tanto, en el municipio de San Blas Atempa, el gobernador dio el banderazo de arranque con el que se inicia la pavimentación con concreto hidráulico del camino que conecta directamente a la Universidad Politécnica y Tecnológica del Istmo, que opera justamente en San Blas Atempa, por lo cual se destina un recurso de 16 millones de pesos. Y en esta primera etapa van a construir 1,280 metros con un pavimento de 15 centímetros de grosor. Además, van a levantar guarniciones, colocarán señalamientos, así como 3 obras de drenaje de 1 metro de ancho en San Blas Atempa, entre otras acciones en beneficio de la población en este recorrido que realizó el gobernador en 3 municipios de la región del Istmo de Tehuantepec, en donde además de inaugurar las obras, puso en marcha otras y viene a beneficiar sobre todo a la institución que de nivel superior que opera en San Blas Atempa. Son exactamente las 7 de la mañana con 46 minutos, 7 de la mañana con 46 minutos. En la zona de la Mixteca es Víctor Santos, la nota N02, porque mañana sábado a nivel nacional habrá un simulacro para prepararnos en caso de alguna contingencia por sismo. Por lo pronto, en la zona de la Mixteca han hecho ya el exhorto a las autoridades y a la población en general para participar de este simulacro nacional que realiza la Secretaría de Gobernación a través de la Coordinación Nacional de Protección Civil. Es Víctor Santos.
7: El titular de la Coordinación Estatal de Protección Civil y Gestión de Riesgos, Manuel Maza Sánchez, hizo un llamado a las autoridades municipales y a la sociedad en general a sumarse al segundo simulacro nacional de sismo que se realizará este sábado 19 de septiembre a las 12 horas.
8: Bueno, el llamado a la ciudadanía es, en primer lugar, a participar, en segundo lugar, a mantenerse informados, pero por medio de las fuentes oficiales, y no estar atenidos o haciendo caso a estas muchas informaciones falsas que se dan en las redes sociales y que no nos llevan absolutamente a nada bueno más que a la confusión.
7: El funcionario pidió a los ayuntamientos convocar a la población para que de manera conjunta entre sociedad y gobierno se fortalezca la cultura de la protección civil. Maza Sánchez explicó que con base en la hipótesis del simulacro se contemplan dos sismos, uno con epicentro en Chiapas y otro en Tehuacán, Puebla, por lo que los municipios cercanos a esta región se consideran en zona de riesgo.
8: Nosotros estamos tomando un escenario que pudiera afectar a Oaxaca, que es un sismo de una magnitud 7.6 con epicentro en Tonalá, Chiapas. Y bueno, pues esto, lógicamente, de donde vengan los sismos, nosotros sabemos qué región puede ser la más afectada. En este caso, el istmo de Tehuantepec, parte de lo que sería la franja costera y tal vez parte también de la Sierra Sur.
7: Detalló que con el apoyo de la tecnología se enviará una alerta a los teléfonos celulares para que la población tenga conocimiento del ejercicio y participe activamente.
8: Es muy probable que en la región de la costa y parte de lo que es el istmo de Tehuantepec vaya a sonar el alertamiento en sus teléfonos diciéndoles que hay un sismo en evolución en Tonalá, Chiapas. Pero también es muy probable que en la zona de la Mixteca, parte de la Mixteca, incluso de la Sierra Sur y hasta la costa, pueda llegar algún otro alertamiento diferente. Puede ser un sismo que se está programando, que se está tomando como hipótesis en el estado de Puebla, en la ciudad de Tehuacán, Puebla, y que eso afectaría esa zona de nuestro estado, la zona limítrofe con el estado de Puebla.
7: Subrayó la importancia de contar con información oportuna sobre qué hacer ante una eventualidad sísmica, así como de conocer los protocolos de evacuación y autoprotección. Finalmente, señaló que el gobierno federal, en coordinación con el gobierno del estado, suman acciones para generar información oficial y oportuna que permita fomentar la cultura de la prevención y disminuir riesgos ante fenómenos naturales.
5: Desde la mejor 105.3 de FM en Huajuapan de León, informó para Oro División Noticias, Víctor Santos.
6: Muchas gracias a nuestro compañero Víctor Santos. Por lo pronto, en la zona de la Mixteca están informados de que hay que ejercitar justamente este tipo de prácticas que nos permitan una sobrevivencia en caso de alguna contingencia. Aquí en la ciudad de Oaxaca también habrá participación amplia de la población, y de esto nos habla también mi compañera Zaira Cruz.
9: Oaxaca se prepara para simulacro con hipótesis de sismo de 7.6 en costas de Chiapas. El ejercicio pondrá a prueba los planes de protección civil. El istmo de Tehuantepec sería la zona de mayor atención. Oaxaca participará activamente en el simulacro nacional de sismo con una hipótesis de magnitud 7.6 en las costas de Chiapas, en la zona de Tonalá, escenario que permitirá evaluar la capacidad de respuesta de las autoridades y la población ante una emergencia. El coordinador estatal de Protección Civil y Gestión de Riesgos de Oaxaca, Manuel Maza Sánchez, explicó que bajo esta hipótesis los municipios del istmo de Tehuantepec serían los que requerirían mayor atención al ser considerados hipotéticamente los más afectados por el movimiento telúrico. El funcionario destacó que Oaxaca concentra el 30% de los sismos registrados en México con magnitud mayor de 4, lo que dijo refuerza la importancia de que la población esté preparada y conozca las medidas de prevención ante un sismo. Cabe mencionar que el simulacro se realizará este 19 de septiembre a las 12 horas. Y Maza Sánchez señaló que durante el simulacro se pondrá en práctica los planes estatales de protección civil, así como los protocolos municipales y familiares, con el objetivo de fortalecer la respuesta ante un evento real. Ante este panorama, llamó a la ciudadanía a mantenerse informada sobre los avisos que se emitirán a través de los teléfonos y los medios públicos, así como conocer la hipótesis del ejercicio y las acciones que se deberán realizar.
10: Ahorita estamos en el antes, debemos estar informados. ¿Qué va a pasar? ¿Cómo va a pasar? ¿Cuál es la hipótesis? La hipótesis que tenemos nosotros en el estado de Oaxaca es un sismo con magnitud 7.6 en las costas de Chiapas, perdón, en la zona de Tonalá, en Chiapas, y esta situación nos obligaría precisamente a poner mayor atención, sobre todo en los municipios del istmo de Tehuantepec, que en su momento pudiera ser hipotéticamente, repito, hipotéticamente los más afectados. Y de ahí, cuando se dé el momento, bueno, como ustedes saben, van a empezar a detonar ahora los alertamientos públicos a través de los teléfonos celulares. El teléfono celular no necesita tener saldo, no necesita tener ningún, solamente con que esté encendido es suficiente para que reciba la señal de alerta sísmica.
9: Así es como señaló que el próximo 19 de septiembre a las 12 horas pues sonará la alerta sísmica en los celulares, aunque no tenga saldo, esto como medida de esta actividad de prevención que se realiza en el país. El coordinador informó que durante la jornada previa a este simulacro recibió reportes de escuelas de nivel medio y superior que ya habían realizado sus propios simulacros y que algunas volverían a participar durante el ejercicio nacional. Consideró positiva esta participación al señalar que contribuye a generar conciencia entre estudiantes, docentes y la sociedad sobre la importancia de estar preparados ante una emergencia. Finalmente destacó que los simulacros permiten identificar aprendizajes y fortalecer la coordinación entre autoridades y población para mejorar la respuesta ante posibles desastres. Para Oro División Noticias, Zaira Cruz.
6: Gracias a nuestra compañera Zaira Cruz. 7:54 7:54 en la región del Istmo de Tehuantepec. Por lo menos empleados de la Comisión Estatal del Agua para el Bienestar cumplen hoy 48 horas de paro, quienes dejaron de trabajar para exigir precisamente el cumplimiento de sus prestaciones laborales. Exigen aumento salarial, pagos retroactivos y primas de antigüedad, además de denunciar presuntos actos de despidos injustificados. Son empleados de este organismo que opera en Salina Cruz, Juchitán, Ciudad Ixtepec, Iztaltepec, El Espinal, Matías Romero, Zanatepec e incluso Puerto Escondido, quienes se mantienen este paro en la región del Istmo de Tehuantepec, y la preocupación de la población es justamente por el asunto del abasto del agua, que los trabajadores amenazan con prolongar este paro, continuar de largo una vez que se cumplan las 48 horas que habían anunciado de paro laboral, podría prolongarse y afecta a varios municipios del Istmo de Tehuantepec. Y están demandando atención de parte de las autoridades del estado de Oaxaca para que atiendan sus demandas laborales. Son empleados y trabajadores de la Comisión Estatal del Agua para el Bienestar, quienes mantienen este paro por 48 horas en la región del Istmo de Tehuantepec. Son exactamente las 7:56 7:56. Nos vamos a la pausa de comerciales y regresamos.

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0: 8:03, señoras y señores. 8:03. Bienvenidos, bienvenidas a la información. Y qué privilegio poder saludarles a través de la sintonía correcta de la radio. Les saludamos en la señal de la Mejor FM 101.7 de frecuencia modulada. Y justo ahora también a través de la señal de Estéreo Huatulco 103.1 de frecuencia modulada. Bienvenidos y bienvenidas. Gracias por acompañarnos.
1: Permítanos saludar con mucho gusto también a nuestra audiencia que nos sigue a través de las plataformas digitales de Facebook y el canal de videos de YouTube. Muchas gracias por acompañarnos y le reiteramos que la dirección en ambas plataformas es Organización Radiofónica de Oaxaca. Sean bienvenidos y bienvenidas a este espacio informativo.
0: El gobernador de Oaxaca, Salomón Jara, estuvo en la región del Istmo de Tehuantepec y asunto de interés público. Primero encabezó una reunión con el gabinete de seguridad, estuvo en algunas escuelas y se fue al CEDMAR. Primero en el gabinete de seguridad le dijo a los presidentes, presidentes municipales de la zona: ¡hey! ¡Despierten! ¡Pónganse a trabajar! Bueno, no se lo dijo en esos términos, pero reitera no estar satisfecho con los resultados en la región del Istmo en materia de seguridad. Luego, en el CEDMAR 05 de Salina Cruz, se fue a meter a los baños de la escuela. Un asunto que causó polémica a nivel nacional fue Salomón Jara, y abiertamente, es más, hasta buscó al muchito y le dije: vente para acá, carajo. ¿Cómo que te quieren correr, hombre? Sí. Al contrario, tendrán que revisar quién no hizo su trabajo para darle mantenimiento a los sanitarios. Pero ojo, es una escuela bajo la tutela del gobierno federal. Aquí le presentaremos detalles.
1: En otras noticias, vamos a comentarle también lo que da a conocer la Defensoría de los Derechos Humanos en torno al ataque que sufrió un activista en la zona de la Mixteca. Expresaron su preocupación por este hecho.
0: Y listo también el paquete fiscal en la Cámara de Diputados. El presidente de la mesa directiva del Congreso de la Cámara de Diputados, Raúl Bolaños, anuncia que hay un incremento de 6% en el ramo 33 destinado al estado de Oaxaca. En plena temporada de recortes y austericidio del presupuesto federal, al estado de Oaxaca le fue bien.
1: Mañana sábado, el simulacro nacional de 2026, más de 80 millones de teléfonos celulares van a sonar para alertar justamente de un posible sismo. El simulacro, dice luego.
0: Por favor, quédese con nosotros, acompáñenos. Así que usted espera un posible sismo.
1: Sí. Pues hay que estar atento,
0: puede
1: ser.
0: Pero sí lo espero.
1: Claro, hay que estar siempre atentos, ¿no?
0: Yo pensé que esperaba un simulacro.
1: Bueno, no, dijimos el simulacro. Esto es parte del simulacro. Puede ocurrir.
0: Sí,
1: Oaxaca tiembla prácticamente todos los días.
0: Pero sí lo espero.
1: Sí, ¿cómo no?
0: Está bien, pues. Sí. Hay una norma en la radio que implica y obliga a no generar desconfianza, no generar pánico, de no provocar alertas innecesarias. Por eso tenemos que ser muy cuidadosos en los términos que utilizamos para que no se malinterpreten. No estamos esperando un sismo.
1: Claro.
0: Puede ocurrir, es más, va a ocurrir invariablemente, irremediablemente, uno y muchos. Pero lo que viene es un simulacro. Y en esta temporada en donde todo el mundo anda con la idea de que van a sonar las alertas, tenemos que ser más cuidadosos, pero muy cuidadosos en cómo manejamos y presentamos la información para no generar pánico, desconfianza y en su caso a veces hasta desinterés por parte de la ciudadanía. 8:08, gracias por acompañarnos. Le dije entonces que el gobernador de Oaxaca estuvo en la región del Istmo de Tehuantepec y en la instalación de la mesa de seguridad. El gobernador platicó con las autoridades municipales, mandos del ejército, la fiscalía, revisaron estrategias, revisaron los temas que hay. Han aprendido, y esto no es un asunto que pueda orgullecernos, pero han aprendido que los temas delicados de la actuación de las corporaciones no se revelan en las mesas de seguridad. Tendría que ser. Pero cínicos y cachetones, los presidentes se hacen a un lado, guardan silencio, agachan la cabeza, voltean para otro lado y no se atreven a denunciar los excesos de la delincuencia común y organizada. No se atreven a reconocer hierros o posibles infiltraciones en sus corporaciones y van a calentar la silla, a tomarse la foto y a regresar con información. No lo sé, no afirmo, pero pudiera ser que regresen con información para la delincuencia. Aprendieron las autoridades federales y estatales y llegan a las mesas de seguridad. Le pregunto, ¿qué estás haciendo? ¿Cómo vas? ¿Cómo tienes el panorama? Dame tus estadísticas. ¿Qué es lo que has estado haciendo? Y ahí es donde muchos se atoran. Y empiezan a pedir patrullas, ambulancias, helicópteros. Y nada de compromiso, ni tampoco información, ni datos de inteligencia, nada. En este marco, en este panorama, singularmente ahí en la región del Istmo de Tehuantepec, el gobernador les dijo a los presidentes, presidentas municipales, pónganse a chambear, hombre, pónganse a trabajar. Bueno, se lo dijo en estos términos.
2: Soy sincero y lo personal no estoy satisfecho. No debíamos estar satisfechos. Los resultados no son suficientes. Lo que pasa en la municipalidad de del distrito. Necesitamos apretar el brazo, echarle más ganas. La seguridad de las familias, de las familias, de todos los resultados, lo ordenamos y nuevamente necesitamos. Por ello, quiero pedirles a todas, a todos, que le debemos esfuerzo. Que fortalezcamos aún más la prevención, la coordinación, la inteligencia. Y no hacemos metas que nos trascenden, metas más ambiciosas. Hay que bajar la incidencia del equipo. ¿Podemos? Claro que podemos. En materia de reducción de homicidios dolosos, de extorsión, hay que bajarlo y que lleguemos a la realidad mejores resultados al pueblo de Oaxaca, al pueblo de Lisma, y a ese que lo seguido a que trabajemos. Estaría de acuerdo. Muchas gracias a todas y a todos ustedes.
0: En lo personal, no estoy satisfecho. Y esto debería tomarse como una llamada de atención, digo, en política y particularmente en el ejercicio de la función pública. La misma norma obliga, exige niveles de respeto, de coordinación, pero no significa que Salomón Jara sea el patrón o el jefe o el único. Le comentaba usted que, lo decíamos ayer en la Vía de los Grillos, hombre, habitualmente los cuentos de hadas indican que van los briosos corceles jalando el carruaje. Por este lado, la carreta viene jalando a los bueyes. Se presume que la suma de todos, autoridades municipales, diputados, legisladores, senadores, regidores, síndicos, activistas, deberían estar trabajando para jalar el proyecto de la transformación. Cínicos, acomodáticos, cachetones, flojos, sinvergüenza. Tienen que contreparse en la carreta, van nadando de muertito, no hacen nada y la carreta viene jalando a los bueyes. Pues así cuando, así como. Y a veces hay otro dicho popular. Cuando señalan, cuando pues, vamos avanzando y vemos cómo sale. ¿Se acuerda usted de eso? Bueno, en la práctica la gente en el Bajío decía, pues a darle que en el camino se van acomodando las calabazas. Así estarán esperando algunos, esperando su candidatura. ¿Por qué? Por inútil. nada más se encontrará un padrino, un mañoso, un sindicato, una organización, un financiero, para que le pague la campaña y luego a repartir el dinero. Pero de compromiso, conciencia social, participación, responsabilidad, obligación, resultados. Ay, platíqueme usted a quién conocer.
1: Sí, exactamente. 8:15 ya con 15 minutos. 8:15, permítanos ir a la primera pausa de esta segunda mitad del noticiero y regresamos.

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14: Ocho de la mañana con 20 minutos, y qué privilegio poder saludarles en la señal del noticiero. Los teléfonos en cabina, usted los conoce, también saludamos a quienes nos escuchan, nos escriben desde el chat habilitado en la transmisión en línea del noticiero, en las cuentas de Organización Radiofónica de Oaxaca. Asómese, dese la oportunidad, platique con nosotros, díganos qué pasa en donde usted nos escucha, para nosotros es relevante. La semana pasada trascendió los estados en que se encuentran los sanitarios de un centro de educación técnica para el mar, el CETMAR. Hay tres en el estado de Oaxaca. Uno está en Salina Cruz, el otro en Huatulco y el otro en Pochutla. El CETMAR forma a quienes viven cerca del mar y deben conocer las acciones de avituallamiento para las actividades de pesca y otras que ahí se desarrollan. Pues los sanitarios estaban asquerosos. Y luego, por haber denunciado este hecho, al joven que denunció desde las plataformas de redes sociales, lo andaban corriendo de la escuela. Hecho que confirma su señora madre en una entrevista posterior. Irán Moreno se fue al CETMAR y platicó con este cuate. Dijo, ¿y qué pasó? Esto es parte de la conversación ahí mismo en la institución educativa. Para entonces ya estaban todos acalambrados. La respuesta vino de muy arriba, desde el nivel federal, y en el estado de Oaxaca se activaron todas las alertas porque iba a representar un duro golpe que en una escuela pueda más los desechos, el detritus, el contenido de los sanitarios,

0: licenciado. Gracias, Carlos I, por acceder a esta entrevista que hemos pedido y que hemos concertado también con el director hace rato. Platicamos hace rato con el director y te quiero iniciar diciendo que nos ha dicho que le da gusto y que te felicita por tener el valor civil y tener la capacidad de crítica y de análisis y haber hecho esa denuncia de los baños, y que ahora ha anunciado también hace un momento que va a iniciar la reparación de los baños de varones, que ya fui a verlos hasta allá atrás, ya los lavaron además. Sigue siendo feo el piso, pero ya lo lavaron. Pero se compromete que va a haber agua y que inicia mañana la reparación de esos baños. Ha logrado algo importante con esto, Carlos Alonso. Pero más importante es saber cuál es tu opinión, tu sentir después de que tu video se ha viralizado, que ha tenido un alcance extraordinario en los medios, no solo locales y estatales, sino también nacionales. Bueno, antes de eso, felicitarte también por ese valor, que haya jóvenes así que denuncien. ¿Y cuál es tu opinión en este sentido, Carlos Alonso?
1: De que pues siento que si no yo no hubiera alzado la voz, pues no estuvieran las mejoras en la escuela y no hubiera tanto.
0: Sí.
1: Y así como arreglan ese baño, pues que arreglen el otro baño que no tiene lavabo, no tiene, o sea, le faltan.
0: Son varios cosas. Baños, estoy viendo, sí. No nada más es el de las mujeres, ya lo arreglaron, ¿no?
1: Ese, sí,
0: ya
1: ese
0: quedó chido,
1: arreglaron.
0: Lo vi. Pero no nada más es ese baño, son varios baños.
1: Sí.
0: ¿Cuántos más faltan para arreglar?
1: Son como los tres baños, que es el que está allá y los dos que están hasta allá atrás.
0: ¿El que está acá? ¿Hay otro más igual?
1: Sí, ese. Si usted entra ahí adentro, ahí.
0: Vamos a verlo.
1: Vamos,
0: si quiere. Vamos a verlo y platicamos primero contigo.
1: Sí.
0: A ver, ¿cuál es el tema? ¿Cuántos? Son 900 y tantos alumnos acá.
1: Sí.
0: ¿Y tienen solamente cuántos baños de varones? ¿Dos o tres?
1: Dos.
0: ¿Dos? ¿Y de mujeres?
1: Igual dos.
0: Para 900. Deben estar en óptimas condiciones.
1: Sí.
0: ¿Cómo te sientes tú de haber logrado que la dirección de la escuela tenga que consultar hoy con padres de familia, que el comité, si hay recursos, y si no? Ya anunció el director que empezarían mañana con recursos propios o de la institución, yo supongo.
1: Sí.
0: Pero ya se logró algo importante para beneficio de todos sus compañeros.
1: Sí. Y sí, la verdad, pues, está. Se siente feliz porque, pues, ahí hemos. Pues, pueden dar muchas infecciones en los baños, la verdad. Por,
0: claro.
1: Como están.
0: Un tema de salud.
1: Sí.
0: Pero a ti te habían dicho otra cosa.
1: Sí.
0: Coméntanos eso, porque el comunicado del CESMAP dice que no ha expulsado, que no ha sido suspendido. Pero esto es un asunto importante.
1: Sí, haga de cuenta que en el área de prefectura y tutoría me dijeron que yo estaba expulsado.
0: Sí.
1: Por, ¿cómo se llama?
0: Por el video.
1: Por el video, y me hicieron borrarlo, me hicieron bajarlo de todas las plataformas. Pero ese video ellos ya no sabían de cómo estaba. O sea, que ya se había hecho viral y todo, ya lo habían subido en todos lados.
0: Sí.
1: Y entonces después citaron a mi mamá el día sábado a las 8 de la mañana.
0: Sí.
1: Con la dirección y el director nos dijo que no era para expulsión, sino para suspensión.
0: Sí.
1: Y entonces ahora, cuando sale el comunicado que tampoco era suspensión y expulsión, cuando él fue todo lo contrario a lo que me había dicho.
0: Ya cambiaron de parecer.
1: Cambiaron de parecer
0: al darse a la presión de las redes sociales. Y ahora ya no ha sido ni amonestado siquiera.
1: Ni amonestado, no me han dicho nada.
0: Bueno, yo agradezco tu disposición, agradezco que nos estés atendiendo. Y si te parece, vamos a ver otro baño, ¿cómo
1: sí,
0: está?
1: Siquiera.
0: Vamos, órale. Vamos, te sigo. ¿En qué semestre trabajas? ¿En tercero?
2: En tercer semestre yo voy.
0: ¿De mecánica naval?
2: Sí, mecánica naval.
0: Mecánica naval, tercer semestre. Ya te faltan todavía como 5.
2: Sí.
0: Pero bueno, eso que hiciste tú es un ejemplo para muchos jóvenes de muchos planteles educativos que tienen condiciones de insalubridad en sus baños y que en tu caso, con tu denuncia, van a mejorar seguramente. Ahí vemos que ya está un conserje lavando.
3: Bueno, pues, ¿qué le cuento? Que esta denuncia tuvo consecuencias y aparecen ya en plataformas de redes sociales algunas respuestas que debe tener la institución. Conocí, y esto es absolutamente para todas las escuelas, en todos los niveles, desde primaria, digo, que es cuando ya tienen quinto, sexto, cierta conciencia, a partir de secundaria, bachillerato, leí muchos comentarios. Uno de ellos que me pareció muy interesante, que en buena medida los sanitarios de una escuela pueden reflejar la educación que tienen los niños en el entorno, en su casa. Mire, usted y yo no nos podemos engañar, hombre. Fuimos a una escuela pública y cono-

0: conocimos los efectos de la educación en los sanitarios. Usted y yo conocemos de eso. No hay manera de engañar o de sustraerse. Lo que sí le puedo decir es que la educación que puedan tener los niños, las niñas en su casa, se refleja en esos sanitarios. No hay agua, eso se entiende. Ahí sí no hay mucho que hacer, y tendrían que hacerlo, tomar medidas. El Comité de Padres de Familia tiene que estar atento y no esperar a que un muchacho, un joven, lo denuncie. Lo pudieron comentar en su casa: oiga, no pueden estar las niñas con sanitarios mugrosos, y que nadie haga algo. Es inaceptable. Se hizo un escándalo y qué bueno, pero debe ponerse sobre la mesa también la conducta y la discusión sobre la educación de las niñas, de los niños, y la responsabilidad de los padres de familia también. ¿Conseguimos el video? Bueno, pues resulta que tuvo consecuencias, y en esta gira de trabajo que hizo Salomón Jara allá en la región del Istmo, pues se fue al CEDMAR y más que platicar con el director, que tuvo que hacerlo, claro está, para revisar los temas de inversión, mire lo que sucedió.
1: Vieron el informe completo. ¿Qué podemos hacer? ¿Qué procede aquí? Buenas tardes, saludos de CESMAR 05. Estamos aquí con el gobernador de Oaxaca, apoyándonos por el video que yo hice mostrando todas las instalaciones del CESMAR 05. Ahora sí, como dije el video, pues como pueden ver cómo están todas las instalaciones rayadas y todo. Nos está dando un apoyo el gobernador de Oaxaca y agradecerle a él y a todo su equipo por hacer esto.
2: Como bien lo comenta, lo vamos a ayudar porque se necesita.
1: ¿Te parece? Me parece muy bien.
2: Vamos a ayudar para recomponer todo lo que son los sanitarios. Y gracias a Carlos que dio a conocer esto. Un fuerte aplauso a Carlos.
0: La primera consecuencia, los primeros resultados, la presencia de Salomón Jara en la escuela obliga a que las instituciones, todas, la Secretaría de Educación Pública, digo, no es porque sea su responsabilidad, sino porque puede ser el enlace para que la institución federal tenga un poquito de vergüenza y consigan los recursos. ¿Qué pasó con el programa La Escuela es Nuestra? ¿Les alcanza o no les alcanza? ¿Les llega o no les llega? ¿Dónde está la responsabilidad del gobierno de la República y su área de planeación? Todos esos elementos tienen que salir a la discusión pública, esa y otras. Pero ojo, por favor, no me lo tomen a mal. Pero así como nos encabritamos y se alebresta la banda en las plataformas de redes sociales por unos mendigos sanitarios mugrosos, ojalá que algún día nos alcance la indignación para revisar el resultado académico de las jóvenes, los niños y la proyección de futuro que puedan tener. La calidad de la enseñanza pública. Qué horroroso que en una entidad estemos platicando del detritus, del popis, y no de la calidad educativa, no de la proyección de futuro que pueden tener esta y otras generaciones de estudiantes en el nivel que sea. Y si es en el CEDMAR, oiga, son más de 500 kilómetros de litoral. ¿Por qué no hay un ejército de técnicos ayudando a los pescadores y la industria pesquera para que tenga el Estado una mejor alimentación? Qué bueno que se está hablando de los sanitarios. Algún día hablaremos de la calidad de la enseñanza pública. Algún día hablaremos de los resultados de una mejora significativa en los niveles de aprovechamiento, o nos vamos a seguir conformando con estar en el sótano del último piso. La prueba PISA reveló que a nivel mundial están cayendo los niveles de asimilación de matemáticas, comprensión lectora y ciencias. Es en el mundo. Pero México ya estaba mal y volvimos a salir mal. Es decir, que mientras los otros países bajan, México también bajó. Es parte de un fracaso del sistema educativo. Y no se resuelve tapando baños. Para que conozca usted lo que puede hacer la enseñanza, la educación, el ánimo, el gusto por la educación y la responsabilidad social. Déjeme mostrarle un video que es de la zona Triqui. Es, le digo ahora, es en la comunidad de Los Ángeles, Copala. la América y sus coristas, más los estudiantes, hicieron un recorrido con la bandera nacional. En otra ocasión, ahí mismo, muy cerca, en la zona de los Amuzgos, presentamos una escolta de niños y niñas con la indumentaria tradicional de los Amuzgos, caminando con orgullo, con dignidad en los caminos de lodo, de selva, que tiene la zona triqui. Y ahora fue la señorita América y los alumnos de la escuela los que pasaron por el puente. Y esta es una estampa de que no hacen falta el lujo y los baños para demostrar educación.
3: ¡Todo suda! ¡Todo sube! ¡Sale, dale, dale! ¡Echale, echale, echale, echale! ¡Sale, dale, dale, dale! ¡Os ni soy! ¡Os la estoy, tú este! ¡Coco, coco, coco, coco! ¡Nada! ¡Nada!
4: ¡Viva México! ¡Viva México!
0: Vamos a repetir el video para poder explicárselo a la gente que nos hace el favor de escucharnos a través de la radio. Van bajando los alumnos en una ladera, en una vereda, en medio de la selva, parecido a la selva, en la zona de la región Triqui. Aparece en primer término una chica, una niña de unos 11, 10 años con el vestido rojo, luego la abanderada con el vestido blanco y otra con el vestido verde, llevan una bandera nacional, luego la escolta de la escuela con el uniforme impecable, bien planchado, la blusa, el moño, el pantalón, las medias, a pesar de que van en un camino de terracería, una ladera, cruzando un puente, tienen que cruzar uno por uno. Luego hay un maestro con una bocina que lanza las arengas y los niños gritan con emoción, ¡Viva México! Y ahí van los alumnos con el uniforme, van los padres de familia acompañando a los niños más pequeños de una escuela que parece es primaria, pero los niños con la indumentaria del uniforme limpio. La abanderada tiene que hacer equilibrio entre caminar en el puente. Es una tira de cemento, parece, de apenas unos 40, 50 centímetros. Y ahí van algunos con el pie, con la mirada puesta sobre el puente para no caerse, los alumnos bajando de la ladera y el maestro con la bocina.
4: ¡Viva México! ¡Viva México!
0: No se le enchina la piel de ver cómo los niños pueden gritar ¡Viva México! En medio de un camino desastroso que van ellos ahora cuesta arriba, pero con la indumentaria limpia, impecable, con orgullo portando la bandera nacional.
3: ¡Todo suda!
5: Realizaron serpentina.
3: ¡Todo sube! Dale, dale, dale,
0: y rumbos, desde la comunidad del dedito, en la plataforma de redes sociales, la gente comentando y haciendo escarnio de unos sanitarios y hablando de la caca. Qué bueno que fue de Salmón Jara y van a revisar este tema. Ojalá que regrese y revisen la calidad de la enseñanza pública. Y ojalá que también estos niños tengan pronto una explanada, un edificio, una explanada digna para poder hacer la ceremonia. Que es el camino más corto, se entiende. Que hayan vivido por siglos, se entiende. Que no deberían pasar, ¿por qué no? Claro. Solo es el reflejo de una etapa. ¿De dónde salieron y a dónde iban? ¿Serían de la escuela, iban rumbo a la agencia municipal? Ocurrió, le dije, en la comunidad de Los Ángeles, Copala, en la zona Triqui. Docentes y alumnos, junto con los padres de familia, gritaron a todo pulmón, ¡Viva México! El video está en la cuenta de Tinuk Beto, en TikTok, y me parece que es un reflejo de la otra cara de la moneda.
5: Así es. 8:37 8:37, pausa y volvemos.
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0: 8:42 Gracias por acompañarnos a través de la señal del noticiero. El presidente de la mesa directiva del Congreso de la Cámara Baja, de la Cámara de Diputados, del Congreso de la Unión, dio a conocer que ya tienen el paquete que envía, el paquete fiscal que envía la Presidencia de la República, y también el presupuesto de egresos. En el paquete de ingresos es en donde revisan si hay o no más impuestos, nuevos impuestos, si se redistribuye, de dónde va a sacar dinero el gobierno federal. Y estiman ingresos por cerca de 10 billones de pesos. 10 billones. El presupuesto de egresos es para que nos digan cómo se va a distribuir. Y cuando recibió el paquete, pues, al diputado Raúl Bolaños Cacho, pues, le dio por curiosidad, ¿sabe usted? Dijo, a ver cómo andan las cosas para mi estado. Es de la propuesta que hace la presidenta. No olvide que el Congreso, la Cámara de Diputados, puede redistribuir recursos y ojalá que en lugar de que le quiten, le puedan dar otro poquito a esta entidad. No para la autoridad, sino para las comunidades. Y esto fue lo que dijo Raúl Bolaños.
17: ¿Qué tal, amigas y amigos? Saludos desde la Cámara de Diputados en este jueves. Hoy quiero platicarles un poco, no tanto en mi carácter de presidente de la mesa directiva, sino como diputado federal electo del estado de Oaxaca. Responsabilidades que son compartidas. Por eso, oaxaqueñas y oaxaqueños. Esta semana la Comisión de Presupuesto de la Cámara de Diputados se declaró en sesión permanente para la revisión y dictaminación del paquete económico 2027 presentado por el Ejecutivo Federal el pasado 8 de septiembre. El paquete económico contempla la iniciativa de ley de ingresos, el proyecto de presupuesto de egresos y los criterios generales de política económica, y en esta ocasión viene acompañado de diversas reformas arancelarias que habremos de revisar y en su caso aprobar en el Pleno de esta Cámara. De la revisión que hemos hecho en este paquete, quisiera destacar algunos rubros. El proyecto de presupuesto de egresos de la Federación para el próximo año contempla un monto total de 10.64 billones de pesos y recursos que alcanzan el 2.6% del Producto Interno Bruto para programas sociales prioritarios y proyectos de infraestructura. Se prevén que las participaciones federales, es decir, los recursos que se destinan a los estados y a los municipios, superen los 1.500 millones de pesos. En el caso específico de Oaxaca, el que nos ocupa a todas y todos, se estima un monto de 41.380 millones de pesos para el ramo 28, lo que se traduce en mayor disponibilidad de recursos que podrían ser destinados para atender las prioridades en el estado en caso de que se apruebe la propuesta que nos envió la presidenta de la República. De igual manera, las participaciones federales consideradas en el ramo 33 para el estado suman 62.128 millones de pesos, lo que representa 6% más de lo que se destinó el año pasado en este rubro. Estos recursos deben de ser destinados a educación, salud, infraestructura social, seguridad pública, asistencia social, entre otros rubros. También, respecto a los fondos para nuestro estado, es oportuno mencionar que el proyecto de presupuesto de egresos contempla aumentos superiores al 9% para sectores estratégicos como el campo y la educación. Amigas y amigos, este proyecto de presupuesto de egresos y en general el paquete económico para el próximo año está a consideración de las comisiones de Hacienda y Crédito Público y de Presupuesto y Cuenta Pública de la Cámara de Diputados, quienes determinarán si se mantiene en los términos que los presentó la Presidenta de la República o si se hacen reasignaciones a los recursos. En ambos casos se elaborarán dictámenes correspondientes y serán puestos a consideración del Pleno. Como Presidente de la Mesa Directiva de la Cámara de Diputados, realizaremos los buenos oficios y los acuerdos para que se construya un debate serio y respetuoso durante su discusión y, en su caso, aprobación. Desde luego que cumpliremos con los plazos legales para la discusión y para la aprobación de la Ley de Ingresos y el Proyecto de Presupuesto 2027. Amigas y amigos oaxaqueñas y oaxaqueños, este proyecto de presupuesto nos interesa a todas y todos porque de aquí depende mucho de lo que podremos construir y de lo que podemos beneficiar a nuestro estado durante el próximo año. Yo estoy seguro que todas mis compañeras y compañeros diputados federales de Oaxaca, sin importar el grupo parlamentario, trabajaremos juntos para que estos incrementos sean una realidad y para que cada día le vaya mejor a Oaxaca. Mientras tanto,
0: 8:47 hay un proceso muy amplio para ir etiquetando, se presentan proyectos, se descartan unos, aprueban otros, y así se confecciona el presupuesto. Una vez que el presupuesto está listo, se le envía a la Cámara de Diputados, se aprueba y luego empiezan las administraciones del dinero aprobado a las instituciones, ya sea Zagarpa, SEDAFPA, SCT, al gobierno de Oaxaca, para su distribución de los ayuntamientos. Así funciona el flujo de dinero. Y algunos, como los que bloquearon ahí en Sachila 3 días, creen que les mandan costales de dinero que abren el cajón y avientan. Ten, hazlo. Tomás, no. 8:48 PM, cambiamos de tema radicalmente. Línea telefónica, le agradezco que tome la llamada al licenciado Manuel Maza Sánchez. Eres el coordinador de Protección Civil y le agradezco que tome la llamada. ¿Cómo le va, coordinador? Bienvenido.
18: ¿Qué tal, licenciado Humberto? Buenos días, profesor.
0: Pues entiendo que tienen todo listo ya para la realización del simulacro del día de mañana, el día de mañana en punto de las 12 del día. ¿Qué detalles pudiera usted comentarle al auditorio?
18: Bueno, Marco, quiero decirte que finalmente muchos profesores, directores de escuela, padres de familia que han estado en contacto con nosotros han llevado a cabo ya algunos pre-simulacros desde el día de ayer. Hoy se estarán llevando a cabo nuevos ejercicios. Esto con la intención de afinar sus programas escolares, sus programas internos. De igual manera, el día de ayer recibimos información de muchas plazas o centros comerciales que van a llevar a cabo este ejercicio, porque el día de mañana, que es sábado, pues no hay actividad escolar en los niveles básicos, en los niveles intermedios, pero sí en las universidades. Entonces hemos también hablado con los rectores de las universidades públicas y privadas para pedirles que participen de manera activa, y así lo van a hacer. Estamos también considerando que este escenario que el día de mañana se va a dar, pues afectaría básicamente a municipios del Istmo de Tehuantepec. Por eso el día de ayer que estuvimos en la reunión con el señor gobernador allá en Ciudad Ixtepec, invitamos a las autoridades a participar de manera activa con sus áreas de protección civil, sus regidurías, todas ellas, para que puedan participar y hacer un ejercicio de algo que nos puede suceder en cualquier momento. Y como ustedes saben, Oaxaca pues ya ha sentido fenómenos perturbadores de esta naturaleza, incluso con una intensidad mayor a la que se está proponiendo como escenario el día de mañana.
0: Ahora, cuando menciona usted que la zona hipotéticamente afectada sería el Istmo de Tehuantepec, es porque el epicentro, entiendo, se ubica en el llamado hace poco Golfo de Tehuantepec, mar adentro.
18: Sí. Está ubicado, hay una imagen, tenemos ahí un modelaje de lo que en su momento pudiera ser la afectación de este sismo al estado de Oaxaca. Está frente a las costas del estado de Chiapas, en lo que pudiera ser el municipio de Tonalá, y esta situación traería, sobre todo como lo mencioné, una percepción mayor en la región del Istmo de Tehuantepec, parte de lo que es la zona costa, también en los valles centrales, pero ya con una intensidad mucho menor. Hay algo que destacar, Humberto, en el tema del alertamiento que se va a llevar a cabo. Aquí en la ciudad capital, como siempre, se va a dar el alertamiento público con el sonido de las alertas que ya tenemos, y también vamos a llevar a cabo este alertamiento ahora el gobierno federal. Está ya llevando a cabo el alertamiento vía teléfonos celulares. Ayer la Coordinadora Nacional de Protección Civil mencionó pues que estarán activándose más de 80 millones de teléfonos celulares. ¿Qué es lo que va a sonar o cómo va a sonar y qué va a decir? Bueno, es simple y sencillamente un sonido como un zumbido, que ya lo conocemos, ya llevamos por lo menos un año que tenemos esta percepción y que se ha hecho a través de diversos medios del conocimiento de la ciudadanía. Toda persona que tenga un teléfono celular, simplemente con que esté encendido, va a recibir la activación del sistema de alertamiento sísmico. No requiere tener plataformas, no requiere tener aplicaciones, no requiere tener saldo, simple y sencillamente con que esté encendido, ya le va a dar el alertamiento.
0: Es un dato muy, muy interesante, coordinador, porque, digo, revisando todos los escenarios hipotéticos, pues habrá quien se encuentre en zonas sin cobertura de la cobertura de la red móvil, quien los tenga en modo silencio por asuntos laborales o lo que fuera, de todos modos recibirán la alerta.
18: Sí, no, no hay discriminación en el sentido de que si tiene alguna empresa telefónica o tiene alguna plataforma o tiene alguna aplicación, con el simple hecho de que esté encendido lo van a recibir. Y efectivamente, si estuviera en silencio o alguna persona tuviera alguna dificultad para poder ver el teléfono y más, no solamente suena, también van a vibrar los teléfonos celulares de tal manera que cualquier persona pueda tener la percepción en ambos sentidos.
0: Y en, este que es un ejercicio, que es un simulacro, nos obliga a entender y revisar, porque el día que llegue un sismo de verdad, así sonarán nuestros teléfonos.
18: Sí, efectivamente, eso va a suceder, y por esa razón es que se dan este tipo de ejercicios, Humberto. Esta es la gran diferencia entre convertirse en víctima o poder salvar la vida, saber qué hacer antes, durante y después. Mañana es un día muy importante porque vamos a tener que reforzar los planes familiares de protección civil. Muchos niños van a estar en casa o seguramente van a estar en alguna actividad lúdica, practicando algún deporte. Bueno, pues todo esto también nos obliga a saber qué hacer, porque en cualquier momento puede suceder. Entonces, no necesitamos estar directamente en la escuela, en la oficina. En donde nos encontremos en ese momento, hay que saber exactamente qué hacer. ¿Cómo voy a organizar a mi familia? Si en casa hay menores de edad, si en casa hay una persona que requiera un apoyo para su movilidad, si en casa tengo algún tipo de obstáculo para poder salir, bueno, pues este es el momento de poder practicar y corregir absolutamente todo o afinar nuestros planes familiares de protección civil. ¿Qué voy a hacer con los niños si los padres de familia están trabajando y los menores se quedan solos en casa o bajo el cuidado de algún adulto mayor? ¿Cómo voy a estar seguro que ellos van a poner a salvo su vida? Yo ya conozco dónde están los puntos de reunión en mi colonia, en mi comunidad, en mi fraccionamiento, en mi calle. Bueno, pues hacerlo todo. Este ejercicio realmente no va a llevar mucho tiempo, es una cuestión hipotética, pero 15 minutos, Humberto, serían suficientes para poder probar nuestras capacidades.
0: Pues le agradezco mucho su tiempo, coordinador, gracias.
18: Que tengan buen día, estos a sus órdenes.
0: También nosotros, gracias, buen día.
18: Gracias.
0: 8:55 es Manuel Maza Sánchez, el coordinador estatal de Protección Civil, y lo que usted acaba de escuchar me parece que es de vital importancia. ¿Tiene alguna persona con limitaciones físicas, debilidad visual, o sordera, o en silla de ruedas? Es relevante que aprendamos a actuar. Si usted tiene la suerte de estar en casa, es la manera de saber cómo reaccionar, cuánto tiempo tardan en bajar las escaleras si es que hay un segundo piso, cuál es el lugar más seguro de su casa para poder resguardarse, y cuáles son los asuntos de riesgo en la casa, en el taller, en la cocina. Todo esto nos ayuda a replantear también los esquemas de protección en su casa. En días hábiles, lo que trasciende es cuando sale la burocracia. Y no está mal, digo, no es que no tengan que hacerlo, solo que no son los únicos que se deben salvar. Es un asunto de usted, de su casa, de su familia, de quienes se quedan en casa cuando usted está trabajando, porque el día que tiemble y usted esté trabajando, ¿cómo van a saber reaccionar? Es el dato para quienes tienen mascotas también. Bien, sí. Digo, es el momento de ir actuando y de estar preparados.
9: Así es. 8:56, hablando precisamente de seguridad, preparo una nota N12 de mi compañera Citlali López, porque la modernización del sector eléctrico tiene que mantenerse como una prioridad. ¿Quién lo dice? Escuche usted.
19: Mientras la industria eléctrica apuesta por nuevas tecnologías, en Oaxaca especialistas, empresarios y estudiantes analizan los retos para enfrentar el sector, entre ellos la eficiencia energética, las energías renovables, el almacenamiento y la movilidad eléctrica. Estos temas forman parte de la sexta Expo Congreso Internacional Eléctrico del Sureste, que se realiza del 17 al 19 de septiembre en el Centro Cultural y de Convenciones de Oaxaca. Durante la inauguración, Jesús Eusebio Jarquín Bautista, presidente de la Asociación Oaxaqueña de Constructores de Instalaciones Eléctricas y Conexos, destacó que la modernización del sector debe mantener como prioridad la seguridad de las personas y sus bienes.
20: Enfrentamos dificultades como la falta de apoyo e incredulidad para la realización de este evento. Sin embargo, superamos dichas adversidades traduciéndolas en situaciones positivas y de mucho, pero mucho aprendizaje. Por lo que hemos llegado a este 2006, a este CIES 26, fuertes y con la firme convicción de seguir trabajando por el gremio eléctrico local y por el desarrollo de la industria eléctrica a nivel nacional. Gracias a quienes creyeron en este esfuerzo.
19: El reto, además de incorporar tecnología, es que sus beneficios lleguen a la vida cotidiana, instalaciones más seguras, un uso más eficiente de la energía y sistemas capaces de responder a las necesidades de hogares, comercios e industrias. El encuentro reúne a especialistas de distintos sectores para intercambiar conocimientos y soluciones sobre el futuro de la electricidad, una industria que está presente prácticamente en todas las actividades de la vida diaria. Para Oro, División Noticias, Citlali López.
0: Gracias a mi compañera Citlali López. Son las 8 de la mañana con 59 minutos y antes de despedirnos, tenemos algunos comentarios del auditorio. Una fuga de agua en la colonia Víctor Bravo Aúja. El agua llega cada mes y medio, pero cuando llega pues está regando. La mayor fuga está enfrente del número 212, es en la calle Oriente 6, para que puedan reportarlo con su APA. Se lo agradezco mucho. Algunos comentarios también del auditorio. Esto que me viene a difundir, mi hija salió tarde de trabajar, alrededor de las 3:15 de la mañana, tomó un taxi del sitio Reforma, el 552 de Matamoros, a la privada de Vicente Guerrero. Y al bajar del vehículo se percató que su cartera con 700 pesos, sus tarjetas, se quedaron en el taxi, pero ya no estaba. Necesitan la ayuda para recuperar la cartera, el dinero y las identificaciones. Ojalá que pudieran mencionar en el noticiero que se escucha y que lo regrese, aunque ya no den el dinero, pero sí la cartera con sus tarjetas, por favor. Cualquier informe nos deja un número telefónico. Al conductor de la unidad 552 del sitio
9: Reforma.
0: Caballero, si se le hace más fácil, puede traer usted la billetera aquí a las instalaciones de Organización Radiofónica de Oaxaca y con el número que tenemos le avisamos a los propietarios y claro está que vamos a subir la evidencia de que se entregó la cartera como usted nos la trajo. Ojalá que le puedan ayudar, digo, por la razón que sea. La gente se queda a trabajar en restaurantes, en cocinas, en donde fuera. Salir de trabajar a las 3 de la mañana no es motivo de escarnio para nadie. Cuando la gente sale de trabajar, no de divertirse. Y bueno, y aunque hubiera sido.
9: Claro.
0: La obligación de todos es ser solidarios.
9: Desde luego. 9 de la mañana con un minuto. Hasta aquí la información. Gracias por habernos acompañado.

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0: ¿Qué tal? ¿Cómo les va? Muy buenos días, señoras y señores. Bienvenidos a la hora del recreo a través de la Mejor FM 101.7. Soy Tania Zabalete y ya estamos en este viernes pachanguero. ¿Cómo estás, Chispiux?
1: Buenos días. Excelente. Oye, con este ritmo arrancando, música colombiana en el recreo. Fin de semana, por supuesto. Hoy es viernes y el cuerpo lo sabe.
0: El día
1: Monse, ¿cómo estás? Buenos días, Monse.
2: Buenos días. Pues la verdad, bastante contenta porque ya es el mejor día de la semana. Ya. Claro que sí.
1: Oye, qué bonito, ¿no? Así que arriba el ánimo, venga a las fanfarrias.
0: Tri-tri-tri-ra. Les saludamos con mucho gusto. ¿Cómo están? ¿Cómo amanecieron? ¿Cómo les fue? Esperamos que estén muy bien, que cerren la semana con broche de oro. Y acabamos de escuchar a este grande colombiano, nuestro queridísimo Aniceto Molina. Qué bárbaro con ese acordeonazo, ¿no? Tiene unas cumbias. Si usted tiene música de Aniceto, de verdad que póngalas para el fin de semana, porque Aniceto y ese acordeón son uno mismo. Así que a pedir las canciones al 515-5090 y el número de celular.
1: Por favor, Monse.
2: Nuestro WhatsApp es el 951-348-3016 y por supuesto ya están empezando a llegar las peticiones.
1: Y las llamadas. ¿Qué tal? Buenos días. Hola. Hola, buenos días.
3: Hola, buenos días.
1: Sí, buenos días. ¿Quién habla?
3: Leonardo.
0: Leo, ¿dónde nos escuchas?
3: En San Jacinto.
0: Arriba San Jacinto. ¿Con qué canción te vamos a complacer?
3: Con la del perro con rabia.
0: El perro con rabia. Es una charanga, ¿verdad?
1: Me parece sí. Que también es de Aniceto Molina.
3: Sí.
1: ¿Sí, verdad?
0: Sí, ¿verdad?
1: Ok, con gusto te complacemos, ¿va?
3: Sí, gracias y saludos para mis primos que están en San Jacinto.
0: ¡Cole! ¿Cómo se apellidan los primos?
3: Carlito, Godote y Mistia.
0: Bueno, saludos para la familia, a los primazos de Leo, claro que sí. Saludos a tu familia también, a tus papis y hermanos.
3: Gracias.
0: Órale, pues.
1: Hasta luego, día. Muchísimas gracias.
0: Épale, pues tenemos ya varias canciones en lista y pues gracias a los que nos están sintonizando allá por el ritmo de San Jacinto. ¿Qué más viene por allá? Atzompa.
1: San Jacinto, Atzompa, yendo para allá, vamos a San José Atzompa, Santa Catarina, pasamos Etla, Santa Rosa, Viguera, bueno, todo ese lado.
0: Nuevo, Nuevo México. Bueno, vámonos con más música, Chispiux. Esto es al ritmo de Lucha Cumbia de Cariñito.

0: 9:14, 9:14, ya estamos aquí en el recreo y tenemos un saludo especial para el barrio de San Jacinto allá en Sachila, que nos están pidiendo la canción El Diario de un Crudo.
1: Con gusto te complacemos. Saludos allá, Sachila. Oye, 515-5090, hola, buenos días.
2: Hola, buenos días.
1: Buenos días, sí.
2: ¿No quieres conocer tu misma canción?
1: A ver, ¿cuál será?
2: La de El Camarón Pelado.
3: El camarón pelado. Fíjate que ya la tenemos en lista.
2: Ah, bueno, está bien.
3: ¿Alguna otra para que también haya otra cancioncita para ti?
2: La de El Oso Polar.
3: El Oso Polar.
1: De Nelson Cancela. Ok, con gusto te complacemos.
3: Bueno, buen día, buen fin de semana, amiga.
2: Gracias, igualmente.
1: Hasta luego. Muchísimas gracias por reportarte con nosotros. Las 9:15. Tenemos que avanzarle porque si quieres llevar a serenata o música de trío, ¿con quién y a quién recomendamos?
3: Bueno, se pueden comunicar con Enrique Jiménez de Serenata Oaxaca al 951-110-3814. Recuerda que él puede amenizar cualquier tipo de evento social, no solamente con serenata, sino también un grupo musical y también las misas. Te repito, el número con Enrique Jiménez al 951-110-3814. Gracias por estarnos escuchando. Saludos con mucho gusto a Goyo y Ailey, que están bien presentes en la radio esta mañana en el recreo. Vamos a ir un corte comercial y ya regresamos con más música.
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3: 9:18, 9:18. Empieza tu fin de semana escuchando el reporte vial del sitio de taxis 5 de febrero.
14: Buen día, auditorio, amigos del recreo y chispa. A continuación, el reporte vial para que no se le haga tarde. Recordándole que por las obras del desnivel en el crucero de Viguera ya presenta tráfico por la zona. Colonia La Cascada, no hay paso por la calle de Amazonas por obras de la calle de José López Alavés y eso provoca también tráfico por la zona. Por avenida El Rosario hay mucho tráfico por repavimentación desde Hornos hasta el puente del Rosario. Sigue cerrada la calle de las Casas por puestos del mercado de abastos y eso provoca también tráfico por la zona. Tráfico favorable en la colonia Reforma, la calle de Violetas, Belisario Domínguez, Amapolas, Carranza, Zapata, Jazmines y la calzada Porfirio Díaz. Eso es todo por el momento. Estamos para servirles y si necesita un taxi, contáctenos en Facebook como Sitio 5 de Febrero, Oaxaca. O mándenos un mensaje WhatsApp al 951-308-7251. 5 de Febrero, seguro te llevamos. Su amigo y servidor, Adrián Sergio Pacheco de la Cruz, de la unidad 803. Gracias. 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

0: 9:37. Gracias por seguirnos acompañando en la hora del recreo. Y como lo dijimos el día de ayer, tenemos en la cabina del recreo a dos invitadasas de la selección femenil del Instituto Tecnológico de Oaxaca. Nos da mucho gusto recibir a Melanie Jiménez Santiago y Adriana Yamil Ruiz López. ¿Cómo están, chicas? Buenos días, bienvenidas.
1: Buenos días. Bien.
0: Hola. Estas vocecitas muy juveniles de la selección. Oigan, pues ustedes son deportistas, ¿verdad? ¿Cómo es que entran en el mundo del fútbol? Cuéntenme.
2: Yo empecé desde casi los 9 años, porque pues me pareció interesante y desde entonces juego fútbol. He pausado por momentos, pero ha sido constante.
0: Oye, Melanie, o sea que tú desde que antes de entrar al tecnológico tú ya venías jugando fútbol desde niña. Wow. Sí. ¿Y qué posición juegas?
1: Yo soy defensa lateral derecho.
0: ¡Eso! ¡La mía! Defensa lateral. ¿Y en el TEC qué carrera elegiste?
1: Yo escogí ingeniería en sistemas computacionales.
0: ¿Y en qué semestre vas?
1: Estoy en quinto semestre actualmente.
0: Oye, ¿y cómo entras a la selección en el TEC?
1: Hicieron como una encuesta, yo me interesé, mandé mensaje y pues nos invitaron al grupo y ya nos incluyeron.
0: Bueno, y también porque traes, lo traes ya un poco en las venas, ¿no?
1: Sí, me gusta mucho, la verdad.
0: ¿Los entrenamientos qué tal?
1: Son cansados, pero siento que sirven.
0: Oye, y bueno, también viene acompañada de Adriana. Adri, ¿tú desde qué edad empezaste a jugar fútbol?
3: Híjole, pues como por los 10, 12 años. Ajá. Y porque entré fue por mi familia, de parte de mis papás. Los dos en algún momento de su vida jugaron fútbol. Ajá. Y mis hermanos de chiquitos también, uno de ellos fue portero, el otro medio que jugaba. Entonces eso fue como una inspiración hasta cierto punto, de que estaba rodeada de personas que jugaron fútbol y dije, bueno, pues a ver.
0: Yo también.
3: Sí. Claro.
0: Me apunto al equipo. ¿Y tú qué posición juegas?
3: Media lateral.
0: ¡Ah, caramba! La que pone las jugadas ahí, mente brillante también. Oigan, chicas, ¿y cómo les va en esta combinación de estar practicando un deporte que implica disciplina, verdad? Porque hay entrenamientos en el TEC y el estudio. ¿Cómo les va con eso?
1: Pues la verdad a veces sí es un poco complicado en cuanto a tiempos, porque pues tanto tienes que poner atención en la escuela como en los entrenamientos, debes estar concentrada en ambas cosas, pero yo creo que pues es importante, como, o sea, si estás en la escuela, enfocarte en ese momento en la escuela, y cuando estás en los entrenamientos pues igual, o sea, como ponerle atención a las dos cosas, porque pues ambas cosas son importantes. Una porque pues es para tu futuro, y lo otro porque pues es un gusto, ¿no? Entonces creo que es importante, y pues también gran parte de eso pues también nos ayuda el profe a como a manejar ciertos aspectos para tener en balance tanto el estudio y pues el fútbol.
0: Claro, qué importante. ¿Y a ti cómo te va con eso, Adri? Esa combinación.
3: Híjole, pues también enfocarme cuando estoy en la escuela, pues los maestros, las clases, todo eso, y ya el momento de desestrés, podría decirse, de soltarse un poco de lo académico, pues ya los entrenamientos con el profe, las compañeras, igual meterle a lo físico y todo eso.
0: Oigan, ¿y ustedes en este momento, en la actualidad, año 2026, digo, porque yo jugué fútbol hace muchísimos años y todavía era complicado el equipo de fútbol femenil, como todo el apoyo que existe ahora, ¿no? Toda la apertura. ¿Cómo sienten ustedes que ha progresado el fútbol femenil, pues sí, en este año 2026?
1: Bueno, pues yo siento que ha progresado muchísimo. Creo que anteriormente era muy difícil pues encontrar sí, sobre todo jugadoras o chavas que quisieran integrarse al equipo. Ahorita creo que ya es como un poquito más fácil, aunque no tanto del todo, pero sí. Siento que igual, de igual forma, hay mucho apoyo en cuanto al fútbol femenil.
0: Sí, yo siento que todavía, como que si faltara determinar un último empujón, ¿no?
1: Sí.
0: Como para el apoyo con la selección femenil, que por cierto quedó, me imagino que sigue en la pista la selección femenil mexicana, ¿no? Que estuvimos a un paso de llegar al mundial, pero bueno, será en el siguiente año. Y ustedes, chicas, ¿qué le pueden decir a jóvenes, porque están bien jóvenes, como ustedes, que se están preparando tanto a nivel educativo en su profesión como a la par de tener un deporte?
1: Ah, bueno, yo creo que es importante porque, ciertamente el fútbol es como una parte, como dijo mi compañera, pues para desestresarte, y es muy importante porque te aleja de, quizás en mi caso, no sé, malas amistades, o incluso pues de cometer alguna, o caer sobre todo en adicciones, que es lo más común en estos tiempos. Creo que es importante porque aparte de que te diviertes, porque pues no solamente es entrenar y estar serias, también hay un momento de desestrés en el cual pues platicas con tus compañeras, platicas con el profesor, que llegas a incluso a tener amistades gracias al fútbol y conoces mucha gente, la verdad.
0: Sí, creo que el fútbol, como cualquier otro deporte, también te ayuda en el cuerpo, ¿no? El hacer ejercicio, en tu cuidado físico, emocional y social también, porque conoces muchísima gente. Y en ese sentido social, cuéntame, Adri, se van, se están preparando para un nacional. ¿A dónde se van? ¿Cuándo se nos van? Cuéntenos.
3: Ok, pues nos vamos a Colima en octubre, en la segunda semana de octubre más o menos. Y la preparación, pues la preparación es de que 3 días a la semana más o menos, tenemos 2 horarios de entrenamiento, en la mañana, en la tarde, para, por lo mismo de la escuela, de que tenemos clases, vamos en la tarde. Okay. Y si tenemos clases en la tarde, pues vamos en la mañana. Entonces, pues nos damos nuestros tiempos para poder estar asistiendo a los entrenamientos.
0: Ok, y me imagino que ahorita están redoblando como en la preparación, ¿verdad? ¿Contra quiénes se enfrentan por allá, chicas?
1: Nos enfrentamos contra...
0: ¿Tecnológicos a nivel nacional?
1: Sí, tecnológicos a nivel nacional. Nos enfrentamos creo que contra Villahermosa, Hidalgo y no recuerdo el otro, pero son 3 en un principio. Ganando esos 3 partidos, pasamos a la fase como semifinal. Uh-huh. Y pues ya eso va después, dependiendo a cómo ganan.
0: Sí, cómo se va dando. Oigan, pues nos van contando, ¿no? Y también espero que nos cuenten cómo les va su regreso, porque lo bonito de todo esto, aparte de salir de viaje, compartir esta experiencia, pues es también conocer a otra gente que está haciendo lo mismo que ustedes, ¿no? Y a veces, pues eso es muy, no a veces, es muy satisfactorio. Pues ya para cerrar la charla y agradecerles mucho que hayan venido a la cabina del recreo, esperamos que no sea la primera vez, que nos sigan contando cómo va su desarrollo. Bueno, en tu caso, Adri, ya estás en el último año, ¿verdad?
4: Sí.
0: Bueno, pero pues te deseamos todo el éxito, porque todavía falta, ¿no? Estamos hablando del siguiente año. Entonces, sistemas computacionales, quiero mandar algún saludo a su entrenador, que por cierto, ¿cómo se llama?
1: Se llama José Mario Santiago. Es, yo creo que una parte fundamental de nuestro avance como equipo. Creo que es muy importante para el equipo, y pues te mandamos un saludo y gracias por hacernos la invitación a venir a este programa.
0: No, hombre, al contrario, pues todo el éxito, chicas, adelante, como dicen, este equilibrio y este desarrollo, tanto a nivel profesional como deportivo, creo que augura todo lo mejor para ustedes. Entonces, nosotros vamos a continuar, Chispiux, con más música aquí en el recreo, las 9:45, a seguir bailando en este viernes pachanguero.

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0: qué buen ritmazo en este cierre de semana en el recreo con estas sabrosuras de cumbias que hemos estado escuchando por sus peticiones. Muchas gracias por comunicarse con nosotros, a todos los que nos acompañaron, y los esperamos el lunes en punto de las 9 de la mañana. No se pierda la sintonía, la frecuencia de La Mejor FM, todo el fin de semana con nuestros compañeros y el domingo también aquí con
1: muchísimas gracias. Escuchamos el dominguito a las 6 en puntito, la buena programación, pero ya nos vamos, chicos.
0: Nos vamos, chicos.
2: Ya nos vamos, pero nos esperamos el lunes renovados.
1: Como debe ser, con esa buena chispa.
3: Nuestro lunes se ríe claramente. Exactamente. Karen. Pues que tenga bonito día, muy buen provecho. Y pues bueno, hasta luego.
0: Nos vemos.
1: Gracias.
0: Pues.
1: Les dejo la canción de los Super Caracoles. Hoy es viernes y el cuerpo lo sabe.
0: ¡Súbele, Chispiux! ¡Vámonos!

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0: Todo lo puedo en Cristo que me fortalece. Este versículo el apóstol Pablo lo escribió desde una celda romana, con hambre, con frío, con incertidumbre, encadenado. Y en medio de ese sufrimiento dijo, todo lo puedo, no porque le sobraran recursos, sino porque descubrió una fuente inagotable que no depende de las circunstancias. No hablaba de conquistar grandes cosas ni de lograr metas, sino de algo más profundo. Que el verdadero poder no está en cambiar la situación, sino en no dejar que la situación te cambie a ti. Él mismo explica, he aprendido a vivir con poco y también con mucho, en todo y por todo he aprendido a estar satisfecho, tanto cuando tengo suficiente como cuando paso por necesidad. Pablo no pedía fuerzas para cambiar su situación, sino para mantenerse firme y tranquilo en medio de ella. Y esa es la verdadera fuerza que Cristo entrega. Este versículo no te pide que te esmeres un poco más, te recuerda que no tienes que hacerlo solo. Bienvenidos a este su programa de Ciencia, Espíritu y Conciencia. En este momento les recuerdo que pueden comenzar a marcar para hacer sus preguntas, para agendar sus citas, para apartar sus trilogías. Me encuentro transmitiendo en este momento totalmente en vivo y en directo. Recuerde que por más que usted se esfuerce por lograr algo, sin la herramienta adecuada será difícil conseguirlo. Por eso muchas personas el día de hoy luchan incansablemente contra enfermedades que no pueden ser tratadas por la ciencia médica. Muchos tienen problemas sin aparente solución, estancamientos, hijos que de la noche a la mañana se volvieron rebeldes, familiares en el vicio del alcohol, las drogas. Tienen problemas anormales con la persona amada. Quien padece estos problemas sabe a qué me refiero. Cuando la discusión escala demasiado por nada. Cuando hay el repentino distanciamiento. Cuando se ponen mil pretextos a la hora de la intimidad. Ese silencio extraño que ha permanecido durante semanas. Sepa si su relación, su familia, su vida está bajo algún trabajo de maldad. Entérese el día de hoy si usted tiene enemigos ocultos que le atrasan la suerte, que no lo quieren ver feliz, que no lo quieren ver sano, que lo envidian en silencio y que no le permiten la abundancia en su vida. 951-218-06-55. 951-218-06-55. 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No se quede sin la suya. Mucha fe.
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0: La trilogía del Yulé, para agradecer la vida a través del fuego. Cuando la tierra se encuentra en su punto más lejano al sol, es la cúspide para dar paso al ciclo de renovación energética, para prepararnos y comenzar de nuevo el camino hacia el retorno del astro rey, dando paso a tener un año nuevo con salud, abundancia y prosperidad. Y esa conexión con la luz nos asocia y nos despierta hacia el renacimiento, el despertar de la vida, lo nuevo, un ciclo de renovación en el alma y en la vida misma. A través de la trilogía del Yulé
2: agradecemos el ciclo que termina y damos paso a la renovación energética. Desde la existencia de la humanidad se ha buscado conectar con esta energía que va de la mano con el reloj universal. El solsticio, que marca el comienzo de la vida, simboliza la esperanza y el triunfo de la luz sobre la oscuridad, para así crear el espacio óptimo y recibir el siguiente año. 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
0: 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Muchas veces existe la duda si se trata de algo natural o de algo sobrenatural, y para eso estoy, para darle esa orientación, siempre haciendo honor a la verdad. Si usted desea llegar directamente a mi consultorio, también puede hacerlo. 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Dese la oportunidad el día de hoy de ser feliz, de ser sano, de ser abundante, de salir de dudas. Hágalo siempre por amor, respeto, cariño, solidaridad hacia usted mismo y hacia las personas que ama. No deje para mañana las cosas que se pueden comenzar a resolver hoy mismo. Muchas veces nos hacemos el tiempo cuando ya es demasiado tarde. Siempre le damos prioridad a todo menos a nuestra salud y a nosotros mismos. Corremos cuando la enfermedad ya es grave, cuando los síntomas son insoportables, cuando la situación de vida ya es desesperante. No se permita dar menos de lo que se es capaz. Cuide su vida, que es la única y lo más valioso que tenemos. Hágale caso a la sintomatología de su cuerpo, que es el lenguaje para advertirle que algo no se encuentra bien. En este momento tengo la siguiente llamada. Sí, bueno, ¿con quién tengo el gusto?
3: Habla Sofía, maestro.
0: Bienvenida al programa, hermanita. Dígame cómo le puedo servir y recuerde que estoy en vivo en este momento. ¿Desea hacer una consulta? ¿Ya me visitó? Cuénteme, por favor.
3: Sí, hermanito Miguel. Yo ya lo visité hace unos días aquí en su oficina de Hacienda Blanca.
0: Perfecto, hermana. Entonces, cuénteme, por favor, cuál fue el motivo de su visita. ¿Qué le pareció la consulta? ¿Fue una experiencia positiva o negativa para usted?
3: Pues mire, yo lo visité con mi madre para darle mi testimonio.
0: Sí.
3: La verdad, mi hermana es la que primero llevó a mi mamá a curarse con usted. Yo no sabía nada de lo que ellas estaban haciendo, de que estaban asistiendo a su lugar donde cura usted.
0: Ah, correcto.
3: Al enterarme, pues la verdad sí me enojé muchísima. Yo le dije a mi hermana que que por qué andaba llevando a mi mamá a ese tipo de lugares. Así como se lo comenté en la consulta ahora que fui yo.
0: Claro que sí la recuerdo, hermanita. Usted no sabía que su mamá estaba llevando un tratamiento conmigo a causa de todos sus malestares y que ya tenían rato sin poder sanarse, ¿de acuerdo? Y sí, me dijo su hermana, me comentó que venían a escondidas de usted cuando usted salía a trabajar. Yo le dije a su hermana, yo le dije a su mamá, no se me preocupen por nada, porque al ver a su mamá usted aliviada, usted misma iba a llegar a mi consultorio a darme las gracias. Y así fue, ¿correcto?
3: Sí, hermanito, así fue. Cuando yo me enteré de que ellas estaban asistiendo a su oficina, la verdad me enojé muchísimo. Les dije que ahí lo único que iban a hacer, pues era quitarles el dinero, que nomás las iban a engañar.
0: Sí.
3: ¿Y cuál fue mi sorpresa? Que mi madre ya no tiene ningún dolor.
0: Bendito mi Dios.
3: Ella se quejaba muchísimo de las piernas, que no podía caminar. La veía yo llorando de la desesperación. Le daban calambres en las noches. No había día que no se tomara una o dos pastillas para estar tranquila, para que ella pudiera dormir. Y la verdad, eso me sorprendió muchísimo, que de repente vi que ella andaba como si nada, hasta la fecha. Y no veo que tome nada ya.
0: Así es. Su madre, lamentablemente, estaba sufriendo muchísimo a causa de un daño y de fuertes ataduras, y se lo hice saber por teléfono. Le pedí material, le di una cita y el día que llegó comencé su tratamiento. Por eso, a pesar de su edad, a pesar de que ella ya es una señora mayor, se recuperó rápido. Porque eso no era natural, era algo sobrenatural, era algo sobrepuesto por envidias, y ustedes saben ya perfectamente de quién se trata. ¿Estamos de acuerdo?
3: Sí, hermanito, por eso le estoy llamando. Porque en verdad le agradezco y le pido una sincera disculpa por ser tan desconfiada. Porque sí, ¿para qué más? Que la verdad, yo me enojé muchísimo con ellas. Pero viendo los resultados, la verdad, me quedo más tranquila. Y al contrario, dije, le voy a regalar una llamada a mi hermanito a su programa, pues para agradecerle y la verdad, decirle que a veces hay personas como yo que no creemos. Pero a mí me tocó ver los resultados, ser parte de esos resultados, y por eso el motivo de mi llamada, hermanito.
0: Así es, hay mucha gente que es incrédula hasta que le toca vivirlo. No queda más que agradecer esta intervención radial, porque cuando yo le digo a un paciente que se va a curar y me comprometo, es porque así será. Por eso puedo dar la libertad con toda confianza de que las personas que ya me visitaron cuenten su experiencia totalmente en vivo y en directo. Gracias por estas palabras, gracias por esta intervención radial nuevamente, y Dios me la bendiga.
3: No, gracias a usted, hermanito. Hasta luego.
0: Lamentablemente el tiempo en la radio es muy corto. 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
1: 10 de la mañana, sí, mi gente, con más música. 10:24, 101.7.

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17: ¿Qué tal, mi gente? ¿Quiere más? En la mejor FM. Vámonos, más música. 10 de la mañana con 36 minutos. Saluditos sea para mi compa, para mi cuate. Allá, Rubiel Noyola. Qué buena onda, carnal, saber de ti, ¿eh? Ya dejó el mensajito. Súbele, más música para ti.

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1: Continuamos con más música. Qué bonito, lo bonito, este buen weekend, fin de semanita rico, 23 grados. Oye, calorcito, sabroso. Un abrazo muy fuerte para toda mi gente en Cotlán de Morelos, que hoy es tianguis. Un abrazo muy fuerte para ti. Súbele.

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1: 10 de la mañana, sí, ahora con 44 minutos, 101.7. 10:44.

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1: Flachazo grupero con el reportero. Oye, pues claro, hay que decirlo, la adictiva que trae este material impresionante que se llama Íconos de la Banda. Ya nos presentó tema Dos Hojas Sin Rumbo con Julio Preciado y con Marisela cantó Mi Problema. Ahora trae Mi Amor y Mi Agonía con Pancho Barraza. ¿Qué andas haciendo? De motototota con la adictiva y esta gran idea de Íconos de la Banda y llevar a los grandes realmente, ¿verdad? Al micrófono con ellos, la adictiva la reventó chido y mucha suerte ahora en el Domo Care de Monterrey, 30 de octubre, Auditorio Nacional, empezandito el año. No, la adictiva anda con todo. ¡Corta!
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19: ¿Qué tal? Continuamos con más música. 10 de la mañana, ahora con 53.

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2: 10:57.

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1: Aquí nomás en la mejor FM. Qué buen arranque, mi padre. Vámonos con más rolitas. Este buen viernes. Tenemos 23 grados, así que rico calorcito. Maneja con mucha precaución, bastante tráfico. Es viernes de actividades. Muchos, obviamente, pues ya van a sus lugares de destino. Descansa un ratito. Y bastante movimiento en Ocotlán, así que sube.

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1: 11 ya de la mañana con 3 minutos, 101.7. Vámonos.

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1: ¿Qué tal, mi gente? ¿Quién más? En la cadena más importante, la mejor FM Oaxaca, 101.7. Estamos ya de vuelta y regreso. Qué bonito viernes. Rico, increíble, experimentando. Oye, en la noche que el frío, que de repente en la mañanita el frío se aparece como que ya viene ese egresito de muertos. Qué rico se antoja un chocolatito calientito, espumoso. Bueno, lo que tú quieras, prepararte sabroso y desayunar rico. Y qué mejor en compañía de la mejor FM. 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Vámonos con más música, no le cambies.
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11 ya de la mañana con 17 minutos. Continuamos, avanzamos, saluditos. Allá para la familia Flores en Colonia Unión Ferrocarril. Allá para el buen amigo Orbi que anda manejando. Un abrazo muy fuerte, por supuesto, para ti. Allá para el Nayo número 105, sitio Ciudad Judicial. Súbele más música.

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1: Qué tal mi gente? Continuamos, avanzamos con más música. 11 ya, ahora en 22 minutos. Vámonos. 24 grados.

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1: ¿Qué tal, mi gente? Aquí nomás, en la cadena más importante, la mejor FM Oaxaca, estamos ya de vuelta, de regreso. Oye, bandita, recuerda, tenemos ya la complacencia, un abrazo muy fuerte. Es viernes social, el cuerpo lo sabe, también tu hígado y tu bolsillo, por supuesto, que se antoja un mezcalito. Una bebida bien rica, pasarla increíble. Banda, teléfono ya en cabina, es el 951-515-5090, márgame en corto, en fat de volada. Así que pides a Rolita. Oye, gente, pues ya lo sabes, es sabadito 17 de octubre, llega este muchacho Lenin Ramírez con Tokio, el trono de México. Y muy pendiente porque siempre va a haber actividades, obviamente, para ti. ¡Vámonos! Teléfono aquí en cabina es el 951-515-5090, ya sonó. Hola, ¿qué tal? Buen día.
2: Buenos días, ¿cuál es la?
1: ¿Qué tal, famosísima Jolis? Ya eres clienta de aquí. Coméntame, ¿qué Rolita te gustaría sin corto en fa?
2: ¿Tú con él?
1: Y con esta rola, ¿quién quieres mandar saluditos?
2: Para ti, para los dos favoritos, ya sabes.
1: Perfectísimo, así que nos vamos con esta bonita rolita. Oye, ahorita que estamos viendo, vamos a hacer una pequeña pregunta en lo que cargue aquí de volada. ¿Qué te hubiera gustado estudiar a ti?
2: Como profesora.
1: ¿Profesora?
2: Estética, cualquiera de dos cosas.
1: Ah, perfecto. Muy bien. ¿A mí sabes qué hubiera gustado?
2: ¿De cuál?
1: Me gusta mucho criminología e investigar.
2: Ah, qué bueno, ¿no?
1: Vámonos, pues, rompe el hielo, ya corrió. Que tengas bonito día.
2: ¡Súbale! Órale, igualmente, necesito te cuidas.
1: Aquí nomás a lo mejor FM le hacemos de todo, bandita. Parecemos pulpos aquí. ¡Súbale!

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23: 11:53.

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1: Que tengas un bonito y maravilloso día. 11 de la mañana con 57 minutos a través de la mejor FM 1157 101.7. Dale. Bonito weekend para ti en La Mejor.

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1: Muy buenas tardes, son ya las 12 del día con 7 minutos a través del 101.7, la mejor FM, 12 con 7 minutos. Soy Ubaldo Castellanos, qué gusto saludarles nuevamente ya en este viernes. Gracias al creador, es viernes, es 18 de septiembre del 2026, según el calendario gregoriano. Para el calendario hebreo, hoy es día 7 de Tishrei de 1587. Para los chinos, ya es sábado 19 de septiembre del año del caballo 2026. 12 del día con 7 minutos en Oaxaca de Juárez. La temperatura bastante agradable, ligeramente nublado, 25 grados, temperatura ambiente. Hoy se sentirá, de acuerdo a los pronósticos, una máxima de 27 grados y una mínima de 12, con probabilidades de una ligera racha de lluvia.

0: Aquí nomás son las 12 del día con 19 minutos. Es la mejor FM, las 12 con 19 minutos. 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

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Seguimos con la música, música de la mejor. Se llama Si las miradas mataran. Simplemente arrolladora.

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0: Doce treinta y tres.

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1: 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Oye, fíjate que recientemente, ¿verdad? Como todos supieron, Intocable se presentó en el Zócalo capitalino y sorprende cada vez más lo delgado pero saludable que está Ricky Muñoz, su voz intacta, ¿verdad? Su condición, todo perfecto, solo es un vato que se ha disciplinado, ¿verdad? Como buen tejano, pues era panzoncito, gordito, cachetón, porque allá le comen sabroso, ¿ah? Pero pues decidió un día ser flaco, o sea, comer bien, pues, nutritivo y estar balanceado. Y felicidades a Ricky Muñoz, qué bueno. O sea, sí sorprende verlo tan delgado, pero la verdad es que su voz está intacta, intocable, siempre reconociendo, ¿verdad?, su raíz mexicana, y por eso los vimos el 15 de septiembre cantando en un escenario fantástico de la Independencia en el Zócalo. Felicidades a Intocable y que viva México, al fin todavía es mes de la patria. ¡Corta!
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Aquí nomás en la mejor FM, la 1:03, 3:03. Qué gusto poder saludarte y decirte que hoy es el Día Internacional de la Igualdad Salarial. Esto para promover el derecho a la misma remuneración económica entre hombres y mujeres por un trabajo que tiene el mismo valor. Pues de hecho así lo señala la ley laboral, ¿no? Que a trabajo igual, salario igual, independientemente de el sexo, independientemente de cualquier otra situación, el trabajo, las mismas horas, la misma actividad, pues debe ser igual remunerado. No el hecho de que lo realice un hombre significa que gane más. También el día de hoy, 18 de septiembre, estamos celebrando el Día Mundial del Bambú. También es el Día Mundial del Control o Monitoreo de la Calidad de Agua, el Día Mundial de la Ética Médica, el Día Mundial de la Quiropraxia y entre otros acontecimientos, que les compartiré más adelante. Por ahora, sigo con el Jackie. Pintábamos pa' grandes.

Aquí nomás en la mejor, la una de la tarde con 18 minutos, la una de la tarde con 18 minutos en el 101.7. 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

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Regresamos a la programación del 101.7, la 1 con 20 minutos, la 1 con 20. Y bueno, pues ahí estamos invitando a este gran concierto. 25 grados la temperatura ambiente en estos momentos. Ya está en 26. 26 grados temperatura ambiente. Se pronostica una máxima de 27 y probabilidades de lluvia para las próximas horas aquí en el Centro Histórico de Oaxaca. La 1 con 20, el turno de Los Ángeles de Charlie.

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0: Se llama Anakin Larios, aquí nomás en la mejor FM. Te ha presentado su nuevo tema titulado Perdóname. La 1:39, 3:01:39. Y hoy pues hablando de acontecimientos importantes, también la radio tiene su historia. Y un día como hoy, 18 de septiembre de 1930, comenzaba transmisiones la radiodifusora XCW, que se convirtió en una de las estaciones más importantes de la radio mexicana, bajo el lema La Voz de la América Latina desde México. Un día como hoy también, 18 de septiembre de 1998, fue decretada la Reserva de la Biosfera Tehuacán-Cuicatlán, localizada entre Puebla y Oaxaca, y considerada una región de enorme riqueza biológica y cultural. Hoy pues, por decreto, esta zona se considera reserva de la biosfera. También en un día como hoy, en el 2013, falleció Johnny Laboriel, una de las figuras emblemáticas del rock and roll mexicano. Y pues también lo recordamos. El deporte mexicano también tuvo una fecha especial. El día 18 de septiembre del año 2000, Soraya Jiménez hizo historia en los Juegos Olímpicos de Sydney al conquistar la medalla de oro en halterofilia. Con ello se convirtió en la primera mujer mexicana en obtener una presea dorada olímpica.
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3: El senador Antonino Morales Toledo acompañó al gobernador Salomón Jara Cruz durante una gira de trabajo por el Istmo de Tehuantepec, donde pusieron en marcha y entregaron obras de infraestructura carretera y educativa. En San Blas Atempa se dio el banderazo de inicio de la pavimentación con concreto hidráulico de la carretera que conduce a la Universidad Politécnica y Tecnológica del Istmo de Tehuantepec.
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3: El coordinador estatal de Protección Civil y Gestión de Riesgos, Manuel Maza Sánchez, convocó a la ciudadanía a participar en el simulacro nacional este sábado a las 12 del día. Se trata de ejercitarnos para estar preparados en caso de alguna contingencia sísmica.
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3: Para las próximas horas de este viernes se prevén lluvias y tormentas fuertes, actividad eléctrica y vientos fuertes en el estado de Oaxaca. Además, se prevé un ligero descenso en temperaturas en las zonas cerradas.
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Aquí nomás en la mejor FM, ya son las 2:17. La temperatura en estos momentos, 27 grados. Y esto se llama Vuelve. ¡Y puro Grupo Firme!

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1: 2-23. Es Lenín Ramírez que estará el próximo sábado 17 de octubre al lado del Trono de México en el Auditorio de la Quetza de Oaxaca.

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0: Ya las 2:29 minutos en la mejor FM, las 2:29. 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
3: Muchas gracias.
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1: Si pudiera darte un consejo para toda la vida, sería este: siéntate en mesa donde la conversación te haga crecer, donde se hable de sueños, hábitos, futuro y de fe. No pierdas tiempo en lugares donde solo se habla de los demás, porque en cuanto te levantes de aquella mesa, el tema de conversación serás tú. Mis queridos hermanos espirituales, bienvenidos sean todos y cada uno de ustedes a este encuentro, a esta reunión con cada uno de los miembros de Botánica de la Fe. Qué placentero, qué gusto enorme, qué dicha tan grande el poder estar frente a estos micrófonos una vez más y llegar ahí donde usted se encuentra en este momento, trayéndoles buenos consejos, orientación, ayudándole a que usted despeje cualquier incertidumbre que esté dando vueltas en su cabeza. Queremos en este instante hacerle un llamado, o más bien una cordial invitación, a todo aquel hermano o hermana que se cansó de peregrinar de un lugar a otro y sencillamente no encuentran esa curación, no encuentran esa solución al problema que vienen atravesando. En este momento, Botánica de la Fe pone a su disposición el 951-584-3841 para que a través de nuestra línea psíquica pueda usted enviarnos un mensaje vía texto o vía WhatsApp. Puede llamarnos también, pedir un consejo. Si se encuentra usted con dudas, si desea hacer un negocio, desea emprender un viaje y quiere saber si le va a ir bien o no, con mucho gusto, a través del estudio numerológico que se le realice a la fecha de nacimiento suya o de la persona por quien desee usted hacer la pregunta, vamos a darle una respuesta concreta y acertada. 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Ahí va a encontrar usted a Botánica de la Fe. Quiero hablarles de este potente y maravilloso elixir de regeneración integral. Este es un elixir de transmutación. Es un escudo áurico y un catalizador de fuerza vital, el cual está elaborado a base de quintas esencias botánicas, de minerales alineados y de biofotones, que son energía lumínica celular, energía que se mueve dentro de nuestro organismo, el cual va a actuar directamente sobre su cuerpo, sobre ese templo físico que es su organismo. Va a limpiarlo de todo bloqueo energético que se manifiestan a través de enfermedades, a través de cansancios y agotamiento físico. Es por eso que muchas personas dicen: no entiendo por qué, si ya dormí, me acosté a descansar, me despierto más cansado, más agotado. Es porque su fuerza energética está totalmente bloqueada. Por eso hay que limpiarla. Y a través de nuestro elixir de regeneración integral, usted va a limpiar todo su organismo de adentro hacia afuera. Decían muchos hermanos: maestra, ¿y quiénes pueden consumir este elixir de regeneración? 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
2: Soy la señora Lucía Márquez. Quiero agradecer la ayuda que me dieron los maestros por haberme apoyado en los problemas que llegué a tener con mi familia. Era una situación en la que ya no se podía convivir en casa. Eran peleas constantes con mis hijos, con mi esposo, gritos, insultos que yo les hacía a ellos, celos, el dinero no rendía, sentía que todo me dolía, todo me molestaba. 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Llegué al consultorio pidiendo ayuda desesperada. 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Me dijeron que había una persona muy cercana que había hecho una salación a mi familia, a mi hogar, que no le gustaba vernos felices, unidos. Quería destruirnos, vernos en la desgracia. Y gracias a ellos y a su trabajo, esa salación fue desapareciendo poco a poco. Yo les agradezco de corazón por haberme ayudado. Y así como me los recomendaron, yo también se los recomiendo. Que los visiten. Ellos no dudarán en ayudarlos a resolver sus problemas. Visítenlos. Gracias, maestros.
1: Nuestro programa continúa y tenemos mensajes que nos han llegado. Muy atentos a la siguiente fecha de nacimiento, 22 de octubre de 1978. Dice el mensaje: Maestros Botánicos de la Fe, los saludo deseando se encuentren muy bien en unión familiar. Me gustaría ustedes me ayuden a saber a qué se debe el problema de salud que tiene mi papá. Lo he llevado a varios lugares, le han hecho limpias, pero él no tiene curación. Lo llevamos al médico y el médico dice que no tiene nada, que lo que él tiene es algo emocional y psicológico. Estaremos al pendiente a su respuesta. 22 de octubre de 1978, la fecha que hemos revisado una y otra vez. Permítame decirle, mi estimado hermano espiritual, que su señor papá no tiene ningún daño, no está siendo víctima de ninguna brujería. Lo que él tiene es angustia y preocupación, porque no sabe cómo decirles una verdad que él tenía guardada desde hace varios años atrás. Hace 3 meses atrás, él recibió una llamada telefónica de varias personas, entre esas personas, un joven que se identificó como hijo de él. Mi estimado hermano, su papá tiene hijos fuera del hogar y no sabe cómo decírselo a ustedes. Estos hijos fueron creados cuando él trabajó en Tlaxcala hace muchos años atrás. Él dejó esa familia, por eso en aquel tiempo tu papá y tu mamá se separaron, porque ella se enteró que él había tenido una aventura. De esta aventura hay dos hijos de por medio, los cuales lo están buscando. Y por eso es la preocupación de tu señor padre, porque él no sabe cómo van a actuar ustedes y tiene mucho miedo hacerles saber la verdad. Te voy a pedir que te acerques a él, platica, conversa con él, porque de lo contrario, el estado de salud y el estado anímico de tu papá va a empeorar, porque esta situación lo tiene sumergido en angustia y desesperación. 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
3: Buenas tardes, mi nombre es Erika Isabel García. Les comparto mi testimonio de agradecimiento a los maestros. Yo sufría de muchos dolores de cabeza, mis manos, mis piernas se me entumían, hasta que un día ya no podía levantarme más. Las tenía completamente inmóviles. Fui a visitar muchos, pero muchos doctores, y ninguno me decía la razón por la cual yo estaba así. Los dolores que yo sentía eran tan fuertes, que ningún medicamento podía quitarme tan tremendo dolor. Visité curanderos y brujos, charlatanes, que solo me quitaban el dinero desahuciada, esperando a que Dios me recogiera, hasta que un día tomé la decisión, como última opción que yo tenía, de visitar a los maestros. Ellos me ayudaron, aunque un poco escéptica. Decidí confiar en ellos. Hoy estoy de pie, sana. Todos mis dolores desaparecieron y me mostraron el mal que yo tenía y el rostro de la persona que me hizo ese daño. Era mi propio sobrino, al cual yo cuidé y ayudé siempre.
1: Y así continúa nuestro programa. Tenemos más mensajes, muy atentos a la fecha de nacimiento, 24 de abril de 1988. Estimado hermano, hemos revisado varias veces la fecha de nacimiento que nos enviaste. Permítame decirle que no le recomiendo, no es recomendable que realice ese viaje hacia los Estados Unidos por ahora. No le va a ir bien, al contrario, va a tener problemas y dificultades. Te recomiendo que te detengas por ahora y emprendas ese negocio que tu hermano te está proponiendo hacerlo. Hágalo aquí y se va a dar cuenta cómo las cosas van a empezar a moverse y a mejorar. Pero recuerde siempre que un negocio va a crecer cuando está el dueño ahí, junto a ese negocio. 951-584-3841, la línea psíquica de Botánica de la Fe. 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Muy atentos a la terminación celular 3619. Me dice esta persona que lleva constantemente varias noches soñando con cucarachas. Déjame decirte lo siguiente. Este tipo de sueños pueden tener distintas interpretaciones. ya que si las cucarachas están vivas, significa que hay angustias, disgustos, miedos o rencores dentro de ti y estás experimentando una situación de temor a enfrentar un cambio de vida. Y si al contrario, en tus sueños puedes ver las cucarachas muertas, esto significa que vas a tener un cambio en lo laboral. Y todo cambio a veces nos da un poquito de temor. Así que arriésguese. Si uno no se arriesga a los cambios, no va a saber cómo le pudo haber ido. Queridos hermanos, que reine la paz, la dicha y la prosperidad en cada uno de sus hogares.
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0: Buenas, amables amigos, amigos nuestros. Saludos allá para el dormilón. Dale, saludos y buenos días en esta tarde para toda la banda, para todos los amigos que nos sintonizan esta tarde, bonita, sensacional. Así es que la invitación para que te reportes a través del 951-51-5590. Pide tu tema y nosotros ponemos a lo que nosotros se nos antoje. El día de hoy, señoras y señores, bueno, rápidamente saludo a la oveja negra del programa. Él es el tremendo Gerardo Hernández, después de ir al mercado con su rebozo de bolitas.
1: No, apenas voy.
0: El Gerardo andaba de compras en el mercado de Ocotlán. Yo lo vi.
1: Hola, ¿qué tal? Buenas tardes, amables amigos, damas, caballeros, señoras y señores. ¿Qué tal? Buenas tardes, ¿cómo les va? Por fin viernes, fin de semana, saludos cordiales. La invitación para que te quedes con nosotros aquí hasta las 4 de la tarde. Tenemos comentarios, tenemos mucha información del mundo fantástico del jaripeo. Tenemos publicidad de los próximos eventos impresionantes a través de la mejor FM 101.7. Bienvenidos, La Furia Norteña. Aquí estamos, el programa que te da felicidad. El programa que alegra tu vida. El programa.
0: Cállate, Gerardo, cállate. Adelante, mi querido y estimado dormilón. Mejor conocido. Sí, que se me. No, el nuero. El nuero de
1: Tlalistac. No, está chipiloso, por eso está de dormilón ese hombre.
0: No, es que es el nuero de Tlalix.
1: Ah, sí, cierto, ¿no? El yerno.
0: Adelante, nuero. ¿Sabe qué tal, damas y caballeros? Buenísima tarde, tengan todos y cada uno de ustedes. El día de hoy ya es viernes, el cuerpo lo sabe, viernes, inicio de fin de semana. Bienvenidos, bienvenidas a Furia Norteña, la disquera de Jaripeo. Ya estamos con todos y cada uno de ustedes a través de la mejor Oaxaca 101.7 de TFM. Como dijo Gerardo, el programa espectacular, sensacional, número uno de la televisión humorística, dirigido por Roberto Gómez Bolaños, La Morena. ¡Aquí comenzamos! Ahora sí te rayaste, condenado. Señor Edwin Vargas Nava, el Wigui de Silacayuapan, sí, señor, que viste y calza.
2: El mismo que canta y baila, señoras y señores, un gusto tan grande, placer tan enorme poder saludarlos a todos y cada uno de ustedes, donde quiera que usted nos escuche, en su casita, en taller, en la oficina. Es usted en el programa a través del internet, a través de la magia de la 101.7 frecuencia modulada, la voz que lo saluda. Soy Edwin Vargas Nava, el Wigui de Silacayuapan, desde la Mixteca Oaxaqueña para el mundo entero. Saludo, antes de irnos con la información, saludo con el cariño y el respeto que siempre se merece mi compañero La Morena, el Torito, el Jerry, al licenciado Ubaldo, que es el único que a veces vale la pena saludarlo porque a veces no me ingresa, pero aquí estamos, señoras y señores, como ya es costumbre, a todos y cada uno de ustedes. Les mando un besote y un abrazo rompehuesos. Aquí comenzamos y antes que nada, saludos a mi primo Javier Vargas.
0: Faltó tío güero.
2: Ah, saludos a tío güero.
0: Dale, saludos en esta tarde, compañito. Bueno, escuchamos unos temas, híjole. Dijera, ahora sí retrocedimos. Allá con el Te Quiero Mucho de los Pioneros del Norte, Commander, Me Caliento Como Brasa, así como yo me caliento. Y además tenemos a, escuchamos a Lorenzo.
2: ¿Sí?
0: Y claro, abrazado de un poste. Ay, papá. Me acordé de la época del pueblito, aquellos tiempos, compadre. Órale. Bueno, oye, fíjate, por acá, bueno, pues allá la. Fíjate que hay comentarios acerca de lo que pasa con Angelito del Corral. Me parece que hoy hizo su rifa por allá, ¿cómo se llama este cuate? Néstor Trujillo Trinidad, Trujillo Rosario, ¿no? Hoy hizo su
1: No rifa, tenemos el dato, Alejandro.
0: Una transmisión. No sé si estoy en lo cierto, mi querido Toro.
3: No tenemos el dato, sí estoy, a ver, déjame checar por acá rapidísimo.
1: No, porque Trujillo andaba todavía ofreciendo los boletitos para toda la gente que le gustaba.
0: Pero eso fue ayer.
1: Ah, pero no tenemos el dato, yo también no vi nada en las redes sociales.
0: Bueno, si me está escuchando Tataranger, a ver si ya nos comunica, si es que ya se hizo la rifa o falta por hacerla. Y si ya se hizo la rifa, pues que ya hay ganadores, ¿no? Bueno,
3: en el flyer no aparece ya, la fecha de la rifa.
0: Bueno, entonces si apenas salió ese flyer, mi querido y estimado Toro, acerca de que apoyemos al proyecto Alforanero. Tu apoyo es muy importante, ya que sufrió una fractura y necesita cirugía. Juntos podemos hacer la diferencia. Se ve la imagen de Angelito y también de la parte donde está lastimado, está fracturado. Por allá puede usted depositar a nombre de Mayra García Aguilar a la cuenta 5256-7843-2060-7293, cuenta Banamex. Bueno, es lo que nos había pedido. Bueno, no lo pide, sino simplemente nos había comentado el amigo Miguel Ramos, allá de Rancho Los Remedios. Así es que, por favor, si alguna persona se pinta el corazón en apoyar también a otro cliente lesionado, como es Angelito Corralero, hágalo a través de la página, a través de la cuenta Banamex de Mayra García Aguilar, 5256-7843-2060-7293. Está a nombre de Mayra García Aguilar, la persona que estará recibiendo el donativo
4: a nombre de Angelito Torrelo, que está, resultó lesionado, ya va para más de 15 días, bueno, para 15 días allá en Suquitlán con un toro allá de Rancho Los Remedios de Valdeflor, Chimatán. Compañeros, adelante, Wilwin de Silacayuapa.
2: Sí, pues ahí está, ¿no? La petición para toda la gente que quiera hacer algún donativo, algún apoyo. Creo que, pues, es por demás decir lo que siempre hemos dicho, que la familia de Feripeo es unida. Y, pues, ¿qué más ahorita que hay que demostrarle la unidad de estos muchachos que, lamentablemente, pues, salieron lesionados en esta jugada? Y créeme, lo que me da gusto, que fíjate que no es su responsabilidad, pero aún así el rancho el propietario del dueño del toro que le montara y saliera lesionado, pues creo que no lo está dejando solo, y él está tomando cartas en el asunto, pidiendo el apoyo de la gente, ¿no? Yo creo que es algo muy importante que se vea ese apoyo, porque fue el ganadero en el momento en que este muchacho, un buen jinete, y le tocó bailar con la más fea, como decimos, saliera lesionado, mas sin embargo, pues ellos están apoyando y poniendo su granito de arena, ¿no? Así es que ahí está la invitación. Nuestro amigo Trujillo también está pidiendo el apoyo, y yo creo que a lo mejor, pues si le va a usted a donar cinco pesos a uno, dele 2.50 a uno y 2.50 al otro, para que no se hagan problemas, ¿no? ¿No creen?
4: Sí, mira, me está comentando por acá Tatarraye que no se ha hecho la rifa de Trujillo. Hay muchos boletos disponibles por allá para la gran rifa. Por acá de este lado, no sé si los puntos amarillos son los vendidos. No sé si los puntos amarillos son los vendidos, mi querido estimado Tata. Dice, bueno, aquí tenemos la rifa con causa. Si me comentas que es que me manda una lista donde están los números, ¿no? Están los números y hay unos que están pintados con amarillo, con marcatexto. Los puntos vendidos son los amarillos. Híjole, qué mala onda, compadito. Estamos viendo muy poca venta de boletos. Muy poca venta de boletos. Estamos viendo, sí, exactamente, estamos viendo ya de la página, ya son varias páginas, ¿no? Varias hojas de las cuales han hecho los números allá los compañeros. Y sí vemos muy poca ayuda. Lo que me decía Tatarraña la vez pasada, la gente que está apoyando es la gente de Estados Unidos. Es la gente que está de Estados Unidos, es la que está apoyando. Y desafortunadamente aquí no se ha visto por ahí el apoyo de la gente. Obviamente que no es una obligación, sino es una voluntad, ¿no? Una voluntad que tú tengas. Y realmente, si tú tienes la voluntad, dijera, ya lo dijo Quinte, perdón, Wiwi, si tienes 5 pesos, dale 2.50 a Néstor Trujillo y dale 2.50 a Angelito el Corralero. Es válido, compadre, es válido. Vuelvo a repetir, no podemos decir, ¿sabe qué? Váyanse a la fregada, porque son seres humanos. Son seres humanos. Y pues dijeron, pues aquí la rifa con causa. Trujillo Rosario, pues da un primer lugar con una camisa Bulls, tinaco de 1,000 cielitros, marca Kepro, playera de la hora de reparo y botella de mezcal a primer lugar. Al segundo lugar se da espuelas personalizadas, camisa Bulls, playera de la hora de reparo, botella de mezcal. Como tercer lugar va guantes Bulls, playera de la hora de reparo, botella de mezcal. Cuarto lugar da un pantalón vaquero, camisa vaquera, botella de mezcal. Por allá, quinto lugar, camisa vaquera, cornera para toros, botella de mezcal. Sexto lugar, da 5 gamarras para toros. Séptimo lugar, 2 gorras y un pantalón vaquero. Octavo lugar, da una sesión de fotos. Sesión de fotos, un logotipo, un flyer. Bueno, pues comuníquense allá con Osmar Aldair Olivera Rojas a 951-637-1027. 951-637-1027. Con Zaira Olivera al 951-327-8228. 951-327-8228. Con Carolina Olivera Rojas, 951-557-1062. 951-557-1062. Ella es la esposa de Trujillo Rosario. Y con Tata Rayer, que es el 951-652-8065. Repito, 951-652-8065. Vuelvo a reiterar lo que dijo Kim Ranger. Perdón, Wilber de Silacayuapa. Reitero y repito. Si tiene usted 5 pesos, dele 2.50 a Angelito, 2.50 para Trujillo. Dijera, es de echar la mano, ¿no? ¿O cómo ves, mi querido y estimado Toribio?
5: La verdad es el momento de ponernos, como siempre decimos, la mano en el corazón y la otra en el bolsillo. Y como bien lo dice el amigo Google, dice la Cayapan,

0: falta de corralero.
1: Gerardo.
2: Sí, totalmente de acuerdo, pues ya la información ya la dijeron mis compañeros. Mi estimado Alejandro Toro, fíjese que jinetes lesionados en un torneo, cabe recalcar que fueron en torneo donde los dos salieron lastimados. Anteriormente eso se veía en las jugadas por la contundencia de los ejemplares, por las ventajas que se dan en la jugada, pero lamentablemente pues salieron lesionados en los torneos. Apóyenos, ¿qué más podemos decir? Apóyenos las personas que tienen buen corazón, las personas a lo mejor que tienen buena economía también, porque el tiempo está bastante complicado, ¿no? Muchas de las veces decimos, es que no se venden, pues no se acaban, pero pues también la economía está un poquito difícil. Por allá Trujillo del Rosario le está buscando, no está pidiendo tan así, sino que con la compra de un boletito, usted también puede llevarse cualquiera de los productos que amablemente está ofreciendo por allá en su rifa con causa. Así es que, pues bueno, público maravilloso, ya queda de ahora sí que de ustedes. A veces la economía pues está un poquito complicado, los entendemos, pero si entre sus posibilidades está apoyarlos, échenle la mano.
1: Oye, pero el boleto cuesta 100 pesos, Tata. Si me está escuchando, Tata, son 100 pesos. Que nos indique si es el boleto de 100 pesitos, a ver si los puede checar. Sabemos que la economía, pero yo digo que hoy en día, recuerden que 100 pesos, dijeras de cuenta que son 10 pesos, 50 pesos de cuenta que son 5 pesos, 10 pesos es como un peso. Hoy en día 1,000 pesos son como 100 varos ahorita.
2: Claro,
1: sí, está devaluadísimo, compadre. Pero ¿qué sí, podemos cierto. Hacer?
2: Es pues, rico, pues. Es
1: 100 pesitos lo que me está diciendo por allá el amigo Tata Ranger. Dijera, es una rifa con causa. Apóyenos a los dos, a los dos. Si usted tiene, dijera 100 pesos, dele 50 a Trujillo, dele 50 al Angelito también, dijera. Son bandas, son cuates, dijera, pero pues ahora sí, sería bueno ya. Ya pasando otra vez, sería el segundo término. Primero que salgan con bien, que se compongan, que se recuperen, y a la bimbo va con factor. Esperemos que la gente siga colaborando, porque sí estoy viendo muy poca, me están siguiendo por acá, Tata. Veo que nada más veo, me imagino que es una de las, son varias hojas.
2: Son bien poquitos, ¿no?
1: Son bien poquitos, la neta.
2: Sí, fíjate que estábamos viendo la transmisión, donde Tata Ranger está por allá, pues invitando al público, ¿no? Y enhorabuena también, un saludo cordial allá para Tata Ranger, que pues también está echando la mano de una u otra manera, está haciendo todo lo posible. Fíjate que la otra vez chequé también que publicó que se los llevaba hasta domicilio los boletos que andaba por el Tule. Bueno, pues
1: ¿todavía?
2: Un saludo cordial para él.
1: No manches.
2: Andaba la ruta del Tule y puso si alguien del Tule necesitaba un boletito, pues eso lo llevaba. Fíjate qué noble es por allá el amigo Tata Ranger, ¿eh?
1: No, pues eso sí, dijeras, se va a ganar el cielo, güey.
2: Ya lo queremos.
1: Yo digo más que nada, aquí están dando boletos físicos, eso pues está bien, ¿no? Porque hay otras rifas que han hecho, dijera un boleto virtual, así como lo tiene Tata, su lista, pues los van anotando el número 10 está a nombre de Gerardo Hernández, el número 11 está a nombre de Edwin Vargas. El número 13 está a nombre de El Cabrito. Y ganó el número 14, que es el Toro, y pues ya sale el ganador. Son boletos virtuales. Yo digo que serían bueno ver que fueran boletos virtuales para que así dijera, pues yo creo que lo que él dijera, el apoyo que está haciendo Tata, dijera, ¿cómo te puedo decir? ¿Cómo se le puede nombrar? Usted, mi querido Edwin Vargas, ¿cómo se le puede llamar a esta ayuda?
3: No, pues es una ayuda altruista, es algo altruista que está haciendo nuestro amigo Tata, porque y altruista y transparente, ¿no? Porque pues no hay nada que ocultar, aquí no hay chanchullo, como que a Chuchita la bolsearon, y pues yo creo que sí, el apoyo es importante de toda la gente, porque les digo, el amigo Tata pues está poniendo también su granito de arena al estar haciendo esta rifa, y como te digo, es una labor altruista la que está haciendo. Dijeras tú, ya se ganó el cielo, ya se ganó todo Tata por estar apoyando a este muchacho. Entonces yo creo que la gente, como tú lo dices, a lo mejor no es la economía, o también si no pueden comprar un boletito es válido. Muchas veces dicen, no, pues no me alcanza para 100 pesos, pero créanme lo que con 10 pesos, con 5 pesos que usted pueda donar, es un granito de arena y ellos van a tener, porque me parece que nuestro amigo Trujillo todavía estaba solicitando para una cirugía que era bastante carita, ¿no? A veces decimos, es mucho dinero, pero créanmelo, entre todos, si ponemos de un pesito cada uno, yo creo que sí se logra.
1: Así es, compadrito. Fíjate que por acá me acaba de mandar una parrilla el amigo Tata Ranger. Aquí está, con donde dice, están los números, está el nombre, el número de teléfono,

0: Bueno, pues aquí hay unas observaciones, una parrilla que nos mandó por acá, es un formulario, dijera aquel, de unas hojas de las cuales se estarán rellenando para esta rifa, compadrito. Así es que echen la mano, no sean gachos, cucarachos, órale, por favorcito. Oye,
1: tienen paro.
0: Repetimos y reiteramos. Allá con Tata Ryan, los boletos a la venta, con Zaira Olivera, allá con ¿con quién más? Con Osmar Aldair, allá con Zaira Olivera, con Carolina Olivera, y con Tata Ryan están a la venta los boletos. Y si usted quiere depositar con Angelito, mi querido Toro, ¿con quién deben depositar con Angelito? Angelito el Corralero.
2: El número de cuenta por acá de este lado, señores y señores, con el amigo Angelito de Corralero. Es cuenta Banamex a nombre de Mayra García Aguilar. El número de transferencia 52 56 78 43 20 60 72 93. Mayra García Aguilar, cuenta Banamex.
0: Ya está. Oye, por otro lado, estábamos viendo por allá en esto que fue en Nahuatl, Michoacán, compadito, donde un toro de rancho Las Isabelas se escapa del arillo, ¿no? Pero, híjole, no manches tu vida. Su punto de vista, mi querido estimado Wíveres, si la cayó a pan de bolón ping-pong, porque ya no vamos a corte.
3: Sí, pues lo que hemos estado platicando en diferentes ocasiones, ¿no? Yo creo que es importante la seguridad brindarle a todos los asistentes, y pues vaya susto que se llevaron. Lo bueno que, pues única y sencillamente quedó ahí, ¿no? En el susto.
0: En este de los casos, pues dijera bien, el susto para el jinete nada más, porque sí, claro que lo hubiera, no existe, no, pero sí ha pasado en algunas ocasiones. Pasó una vez en Iguala, en un torneo de locutores, allá donde participara nuestro paisano el Chivo de Tepelmeme, donde se saliera un toro también del arillo, pero del arillo, o sea, dentro del público. Y aquí, pues dijera lo bueno que se fue para rumbo a Corraletas, en el carril de toros. Y pues ahí se logra bajar, ¿no? Pero sí, pues dijera, no tan susto, podríamos llamarlo así. ¿O cómo ves, Toro?
2: Pues de aquí, la verdad, siendo realistas, es culpa de los señores ganaderos, los señores caporales, más que nada, ¿no? Porque ellos son los que se cargan de estar abriendo y cerrando la puerta a la hora de estar ingresando, trabajando los ejemplares. Y pues la verdad, pues ahí vemos que está parado un caporal, no sé quién es ahí en la puerta, y hasta se hace un ladito para que entre el toro. Y la verdad, pues no cerraron el cerrojo, pues sí es culpa de los señores caporales, ¿no? No culpamos al dueño de la plaza, no culpamos al que puso el arillo ni nada, aquí es culpa de los caporales que no la cerraron, porque ese es su trabajo de ellos.
0: Así es. ¿Cómo ves, mi estimado Gerardo?
1: Sí, efectivamente, fíjate, para que el público entre en contexto, porque a lo mejor dice, ¿de qué estarán platicando esos locos? Bueno, o sea, es una jugada donde por allá el toro se sale porque no se le cierra bien la puerta. La puerta de entrada, obviamente hay una puertecita de amable público, usted se ha de dar cuenta, en todo Jaripá hay una puerta para que los toros ingresen, esa no la cierran. Entonces, pues es cuestión allá de los amigos también organizadores, ¿no? Porque como organizador debes de checar todo tu evento para que salga bien. A lo mejor los caporales a veces se les olvida, a veces andan por allá medio tomaditos, no ponen atención. Yo creo que también es cuestión allá de como organizador estar al pendiente de que cierren bien las puertas para que no suceda nada que llegue a causar algún accidente.
0: Bueno, yo digo esto de los casos, no tanto dijera de parte del dueño de la plaza, ¿no? Porque en este caso es, me imagino que a lo mejor la plaza es municipal, a lo mejor es la plaza del pueblo, hay comités.
1: Pero hay quien lo organiza, Alejandro.
0: En este tipo de situaciones.
2: Pero aquí yo creo que no es tanto del organizador ni nada, ¿no? Aquí es más que nada los caporales. Ellos tienen la responsiva de estar abriendo.
0: Exactamente, es a lo que
1: pasa. Es responsabilidad de Morena.
0: Adelante, Wilby.
3: Sí, cabe mencionar también, ahí también la importancia de uno como cronista o como locutor en ese momento, ¿no? Porque a mí me ha tocado ocasiones en torneos o en jugadas que sí logro percatarme, estar atento y ver que la puerta está abierta. Entonces yo creo que un llamado ahí, muchachos, la puerta principal está abierta, hay que cerrarla y no irnos a la jugada hasta que esté todo seguro, ¿no? Yo creo que también ahí es una parte importante, digo, como ustedes bien lo dicen, no buscar culpables, pero sí también somos parte importante en este momento, ¿no?
0: Desafortunadamente.
2: Pero más que nada los caporales. Yo he ido de caporal.
0: O sea, como quien dice, Toro, culpa a los caporales.
2: Yo he ido de caporal y como yo la verdad no sé, no me atrevo al azar, es lo que me encargan. De
3: como ya no me invitaron, yo no puedo opinar, va a decir.
2: A un costado del orillo, pues sí, no me invitaron.
1: Gerardo, oye, dime, Gerardo. Lo que pasa es que es una responsabilidad compartida, mi señor Alejandro. Tú dices sí, no directamente al de la plaza, pero muchas de las veces hay comités organizadores también que hay que checar todos esos detalles. ¿Por qué? Porque si el narrador, como dice Wiwi, también como narrador, pero se necesita estar a las vivas, ¿no? Por ejemplo, el narrador a veces está echando relajo, no le hace caso, no se da cuenta. Por allá los caporales, pues meten el toro, a lo mejor se les olvida, son medios descuidados. Y al final de cuentas es una responsabilidad compartida, organizadores y caporales.
2: Yo siento que todos los jaripeos debemos de tener una tía Méchela de Ocotlán que siempre está pegada con su banquito
0: claro.
2: La puerta y abre y cierra la puerta y
1: todo. Oye, sí, cierto, no sí, sí, tiene mucha razón, toro.
0: Oye, en este caso, pues hay que hablarle a la suegra de Cristian, ¿no?
2: Es correcto, ella tiene un nudo esencial que hace que no se cierre ni se abra ni nada.
0: Fíjate que viene a mi memoria, dijo don Arnoldo. En dos ocasiones, en 1993, un toro que se llama el Vikingo de Marino Baloy, allá de Cochichinola, Morelos, no recuerdo el jinete, el toro juega, derriba por allá, primero derriba a su jinete, su caporal lo quería lanzar, no sé cómo le hace, pero lo logra golpear y lo priva. De ahí, otra persona que andaba de metiche lo priva, y entonces el toro se encarrera. Y a una altura la puerta toriles de la Plaza Toro de San Antonino Casillo Velasco, que estaba en las canteras, aproximadamente, ¿qué te cuesta? Arriba de minuto, de metro y medio de altura, el toro se queda, vuela por la puerta de toriles y se queda atrapado entre la puerta, en lo que es la panza del animal, entre la puerta de, encima de la puerta, a una altura considerable en aquella ocasión. Fue un suceso espectacular que me viene a mi memoria. Allá por el año de 1993. Y viene otra a mi memoria también, algo similar que pasó en San Sebastián Tutla con un toro que se llamaba el Huracán, pero no del señor de Rancho Caminos, allá de ¿cómo se llama? Bueno, no el Huracán que
3: conocí.
0: No, para nada, no era él. Era de don Chuy Nolasco, de la maldita de Cortázar, Guanajuato. Aquí sí me acuerdo del jinete, que era el atrevido de Huajuapan de León, que monta ese toro, un toro mediano, negro, el Huracán, ya le había quedado, y en una de esas, esa misma plaza, no aseguraron la puerta de toriles, y el toro se sale con todo y jinete, avienta la, no sé, por la fuerza se va la, abre la puerta de dos, y y la puerta que cierra lo que es el término de la plaza, esa sí estaba cerrada completamente. Se sale de lo que es la barrera, se sale y se queda en medio, y ahí se quedó también el tremendo atrevido de Juan de León, algo que pues dijera bien en mi memoria hace algunos años. Bueno, que ahí estaban los agrios y luego que lanzan al toro, compadito. Bueno,
2: que no la vez pasada cuando hicieron su convivencia de locutores, ustedes de la asociación, se salió también por allá un toro que iba a la cascarita del trapiche arriba.
1: Sí, fue en Díaz Ordaz.
2: En Díaz Ordaz. Pandemia, creo era.
0: ¿Por qué? ¿Por qué su convivencia de locutores si tú formas parte, toro?
1: Pero no fue la cascarita, fue el gato del sitio, el jinete que iba arriba, y era un toro de Rancho al Terremoto.
2: Es correcto.
0: ¿Pero por qué le disfrazaste, Toribio?
2: Ah, porque en ese entonces yo no era de la asociación, yo era independiente.
1: Eras un rebelde.
0: Eres un rebelde sin causa.
2: Es correcto.
0: Bueno, aparte de la historia, tengo otra más, ¿eh? Otra más que comentar. Vamos ya, ¿dónde vamos, mi querido Wiwi?
3: Vámonos a una pausa de hidratación, no le cambie, ya volvemos. Estamos con usted en Historias del Jaripeo. Ya regresamos.
0: ¡Dios! ¡Sale, regresamos!

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0: adelante.
1: No.
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2: ¡Adelante!
3: Oui, oui. 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
1: Adelante, Gerardo. 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
1: 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La última de la fiesta.
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1: 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Vamos a pausa de hidratación, regresamos.
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6: El senador Antonino Morales Toledo acompañó al gobernador Salomón Jara Cruz durante una gira de trabajo por el Istmo de Tehuantepec, donde pusieron en marcha y entregaron obras de infraestructura carretera y educativa. En San Blas Atempa se dio el banderazo de inicio de la pavimentación con concreto hidráulico de la carretera que conduce a la Universidad Politécnica y Tecnológica del Istmo de Tehuantepec.
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6: El coordinador estatal de Protección Civil y Gestión de Riesgos, Manuel Maza Sánchez, convocó a la ciudadanía a participar en el simulacro nacional este sábado a las 12 del día. Se trata de ejercitarnos para estar preparados en caso de alguna contingencia sísmica.
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6: Para las próximas horas de este viernes se prevén lluvias y tormentas fuertes, actividad eléctrica y vientos fuertes en el estado de Oaxaca. Además, se prevé un ligero descenso en temperaturas en las zonas serranas.
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0: para arriba, para abajo, izquierda, derecha.
1: Vale. Ya me voy a desnudar.
0: Estamos, ya nos vamos casi. Venga, adelante, muy bien.
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0: Ya nos vamos, compañito, ya nos vamos. Despídase, Gerardo Hernández.
3: Ya nos vamos, mañana volvemos a través de Furia Norteña. Muchísimas gracias, y a través de la cadena internacional de La Mejor. Buenas tardes, bye.
0: Edwin Vargas.
3: Señoras y señores, gracias por escucharnos el día de mañana. Primeramente Dios, si nos lo permiten, y estaremos con ustedes. Cooperen con el Trujillo y cooperen con Angelito de Corralero. Dios los bendiga.
0: Se despide también el yerno de Tlalistac. Ya nos vamos, damas y caballeros. Gracias por acompañarnos. Yo regreso hasta el día lunes. Los quiero mucho, los quiero ver triunfar. Y les mando un besote.
3: ¿Así? ¿Ah, con qué permiso? ¿Qué? ¿Te mando solo qué?
0: Con el de la morena. ¿Tú qué te
3: ah, metes? Bueno, pues.
0: Ya nos vamos. Gracias. Buenas tardes. Bye, bye.

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1: 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Continuamos, avanzamos, 4 de la tarde ya, ahora con 13 minutos.

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18: 4 de la tarde, mi gente, sí, 4 de la tarde con 23 minutos. Aquí nomás en la mejor FM, 4:23. ¡Sule!

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10: 4:34.

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1: ¿Qué tal? Bonita tardecita. Vámonos con 26 graditos. Oye, bastante bochorrito allá afuera, ¿eh? 4 de la tarde, ahora con 41, 101.7. 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
6: La Secretaría del Medio Ambiente del Gobierno de Oaxaca hace frente a la crisis por la basura en Puerto Escondido tras el cierre del basurero de San Pedro Mixtepec por un incendio registrado en el lugar el mes de marzo pasado, confirmó la titular de la Semarnat en Oaxaca, Karime Undajar.
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6: Santa María Tiucunicoco y el municipio de Santiago Cuxtla Huaca de la región de la Mixteca finalizaron un diferendo agrario de límites tras 180 años de disputa, el cual concretaron con la firma de un convenio ese 17 de septiembre tras la mediación, diálogo y seguimiento encabezado por la Secretaría de Gobierno que preside Jesús Romero López.
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6: Una mujer extorsionadora dedicada a aterrorizar a familias oaxaqueñas que resultó ser colombiana fue capturada por la policía cuando cometía su ilícito en el municipio de Santa María El Tule. Fue identificada como Jenny N. de 45 años de edad, de origen colombiano.
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31: 4 de la tarde, ya con 57 minutos, aquí nomás en la mejor FM 101.7, 4, ahora ya con 57.

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1: ¿Qué tal, mi gente? ¿Quién más? ¿Quién más? La mejor FM Oaxaca. Avanzamos, continuamos en este clima perfecto. Ahora está como que ya nublándose rico, pero bueno, el bochornito se siente increíble. Así que un abrazo muy fuerte allá. Oye, para el compa Dylan, hace un momento nos invitó a comer y dice: carnal, ¿qué onda, brother? Cáile a la casa porque hay pozole todavía. Y no, pues fuimos. Ahí nos dimos un regaderazo. Qué bueno, el agua estaba re fría, ¿eh? Gracias, Dylan. Buena onda, este compa, un compañero de escuela. Por aquí en el centro, qué chido, por aquí anda ya, ya se juntó. Qué barbaridad, ya lo amarraron, carnal, no. Vámonos con más música. 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Mientras tanto, recuerda que si quieres algo, no sé, preguntaron algo más caché, no sé, pues una mesa, acceso para conocer a tus artistas. Perfecto, mándales un WhatsApp al 833-148-8303. 833-148-8303. Búscame en el Face si quieres dejarme tu saludito. Aparezco en el Face como El Morrito Luz Cruz, todas en minúsculas. El Morrito Luz Cruz.
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1: 5 de la tarde, 5 con 5. 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
1: 5 de la tarde, 5 de la tarde. Ahora en con 12.

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15: 5 de la tarde con 21, 101.7 de la mejor FM, 521.

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Todo lo puedo en Cristo que me fortalece. Este versículo el apóstol Pablo lo escribió desde una celda romana con hambre, con frío, con incertidumbre, encadenado. Y en medio de ese sufrimiento dijo, todo lo puedo, no porque le sobraran recursos, sino porque descubrió una fuente inagotable que no depende de las circunstancias. No hablaba de conquistar grandes cosas ni de lograr metas, sino de algo más profundo. Que el verdadero poder no está en cambiar la situación, sino en no dejar que la situación te cambie a ti. Él mismo explica, he aprendido a vivir con poco y también con mucho, en todo y por todo he aprendido a estar satisfecho, tanto cuando tengo suficiente como cuando paso por necesidad. Pablo no pedía fuerzas para

0: cambiar su situación, sino para mantenerse firme y tranquilo en medio de ella. Y esa es la verdadera fuerza que Cristo entrega. Este versículo no te pide que te esmeres un poco más, te recuerda que no tienes que hacerlo solo. Bienvenidos a este su programa de Ciencia, Espíritu y Conciencia. En este momento les recuerdo que pueden comenzar a marcar para hacer sus preguntas, para agendar sus citas, para apartar sus trilogías. Me encuentro transmitiendo en este momento totalmente en vivo y en directo. Recuerde que por más que usted se esfuerce por lograr algo, sin la herramienta adecuada será difícil conseguirlo. Por eso muchas personas el día de hoy luchan incansablemente contra enfermedades que no pueden ser tratadas por la ciencia médica. Muchos tienen problemas sin aparente solución, estancamientos, hijos que de la noche a la mañana se volvieron rebeldes, familiares en el vicio del alcohol, las drogas. Tienen problemas anormales con la persona amada. Quien padece estos problemas sabe a qué me refiero. Cuando la discusión escala demasiado por nada. Cuando hay el repentino distanciamiento. Cuando se ponen mil pretextos a la hora de la intimidad. Ese silencio extraño que ha permanecido durante semanas. Sepa si su relación, su familia, su vida está bajo algún trabajo de maldad. Entérese el día de hoy si usted tiene enemigos ocultos que le atrasan la suerte, que no lo quieren ver feliz, que no lo quieren ver sano, que lo envidian en silencio y que no le permiten la abundancia en su vida. 951-218-06-55. 951-218-06-55. Muchas personas están comenzando a apartar sus trilogías. No se quede sin la suya. Mucha fe.
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0: La trilogía del Yulé, para agradecer la vida a través del fuego. Cuando la tierra se encuentra en su punto más lejano al sol, es la cúspide para dar paso al ciclo de renovación energética, para prepararnos y comenzar de nuevo el camino hacia el retorno del astro rey, dando paso a tener un año nuevo con salud, abundancia y prosperidad. Y esa conexión con la luz nos asocia y nos despierta hacia el renacimiento, el despertar de la vida, lo nuevo, un ciclo de renovación en el alma y en la vida misma. A través de la trilogía del Yulé, agradecemos el ciclo que termina y damos paso a la renovación energética. Desde la existencia de la humanidad se ha buscado conectar con esta energía que va de la mano con el reloj universal. El solsticio, que marca el comienzo de la vida, simboliza la esperanza y el triunfo de la luz sobre la oscuridad, para así crear el espacio óptimo y recibir el siguiente año. 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
0: 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Estoy dando la orientación para decirle si es necesario que me visite usted en una consulta privada. Muchas veces existe la duda si se trata de algo natural o de algo sobrenatural, y para eso estoy, para darle esa orientación, siempre haciendo honor a la verdad. 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Dese la oportunidad el día de hoy de ser feliz, de ser sano, de ser abundante, de salir de dudas. Hágalo siempre por amor, respeto, cariño, solidaridad hacia usted mismo y hacia las personas que ama. No deje para mañana las cosas que se pueden comenzar a resolver hoy mismo. Muchas veces nos hacemos el tiempo cuando ya es demasiado tarde. Siempre le damos prioridad a todo menos a nuestra salud y a nosotros mismos. Corremos cuando la enfermedad ya es grave, cuando los síntomas son insoportables, cuando la situación de vida ya es desesperante. No se permita dar menos de lo que se es capaz. Cuide su vida, que es la única y lo más valioso que tenemos. Hágale caso a la sintomatología de su cuerpo, que es el lenguaje para advertirle que algo no se encuentra bien. En este momento tengo la siguiente llamada. Sí, bueno, ¿con quién tengo el gusto?
3: Habla Sofía, maestro.
0: Bienvenida al programa, hermanita. Dígame cómo le puedo servir. Y recuerde que estoy en vivo en este momento. ¿Desea hacer una consulta? ¿Ya me visitó? Cuénteme, por favor.
3: Sí, hermanito Miguel. Yo ya lo visité hace unos días aquí en su oficina de Hacienda Blanca.
0: Perfecto, hermana. Entonces, cuénteme, por favor, cuál fue el motivo de su visita. ¿Qué le pareció la consulta? ¿Fue una experiencia positiva o negativa para usted?
3: Pues mire, yo lo visité con mi madre para darle mi testimonio.
0: Sí.
3: La verdad, mi hermana es la que primero llevó a mi mamá a curarse con usted. Yo no sabía nada de lo que ellas estaban haciendo, de que estaban asistiendo a su lugar donde cura usted.
0: Ah, correcto.
3: Al enterarme, pues la verdad sí me enojé muchísima. Yo le dije a mi hermana que por qué andaba llevando a mi mamá a ese tipo de lugares. Así como se lo comenté en la consulta ahora que fui yo.
0: Claro que sí la recuerdo, hermanita. Usted no sabía que su mamá estaba llevando un tratamiento conmigo a causa de todos sus malestares y que ya tenían rato sin poder sanarse, ¿de acuerdo? Y sí, me dijo su hermana, me comentó que venían a escondidas de usted cuando usted salía a trabajar. Yo le dije a su hermana, yo le dije a su mamá, no se me preocupen por nada, porque al ver a su mamá usted aliviada, usted misma iba a llegar a mi consultorio a darme las gracias. Y así fue, ¿correcto?
3: Sí, hermanito, así fue. Cuando yo me enteré de que ellas estaban asistiendo a su oficina, La verdad me enojé muchísimo. Les dije que ahí lo único que iban a hacer pues era quitarles el dinero, que nomás las iban a engañar.
0: Sí.
3: ¿Y cuál fue mi sorpresa? Que mi madre ya no tiene ningún dolor.
0: Bendito mi Dios.
3: Ella se quejaba muchísimo de las piernas, que no podía caminar. La veía yo llorando de la desesperación. Le daban calambres en las noches. No había día que no se tomara una o dos pastillas para estar tranquila, para que ella pudiera dormir. Y la verdad, eso me sorprendió muchísimo, que de repente vi que ya andaba como sin nada, hasta la fecha. Y no veo que tome nada ya.
0: Así es. Su madre, lamentablemente, estaba sufriendo muchísimo a causa de un daño y de fuertes ataduras, y se lo hice saber por teléfono, le pedí material, le di una cita y el día que llegó comencé su tratamiento. Por eso, a pesar de su edad, a pesar de que ella ya es una señora mayor, se recuperó rápido, porque eso no era natural, era algo sobrenatural, era algo sobrepuesto por envidias, y ustedes saben ya perfectamente de quién se trata. ¿Estamos de acuerdo?
3: Sí, hermanito, por eso le estoy llamando, porque en verdad le agradezco y le pido una sincera disculpa por ser tan desconfiada, porque sí, para qué más que la verdad, yo me enojé muchísimo con ellas, pero viendo los resultados, la verdad me quedo más tranquila, y al contrario dije, le voy a regalar una llamada al hermanito a su programa, pues para agradecerle y la verdad decirle que a veces hay personas como yo que no creemos, pero a mí me tocó ver los resultados, ser parte de esos resultados, y por eso el motivo de mi llamada, hermanito.
0: Así es, hay mucha gente que es incrédula hasta que le toca vivirlo. No queda más que agradecer esta intervención radial, porque cuando yo le digo a un paciente que se va a curar y me comprometo, es porque así será. Por eso puedo dar la libertad con toda confianza de que las personas que ya me visitaron cuenten su experiencia totalmente en vivo y en directo. Gracias por estas palabras, gracias por esta intervención radial nuevamente, y Dios me la bendiga.
3: No, gracias a usted, hermanito. Hasta luego.
0: Lamentablemente el tiempo en la radio es muy corto. 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
5: Flachazo grupero con el reportero. Oye, fíjate que recientemente, ¿verdad?, como todos supieron, Intocable se presentó en el Zócalo capitalino y sorprende cada vez más lo delgado pero saludable que está Ricky Muñoz, su voz intacta, ¿verdad? Su condición, todo perfecto, solo es un vato que se ha disciplinado, ¿verdad? Como buen tejano, pues era panzoncito, gordito, cachetón, porque allá le comen sabroso, ¿ah? Pero pues decidió un día ser flaco, o sea, comer bien, pues, nutritivo y estar balanceado. Y felicidades a Ricky Muñoz, qué bueno. O sea, sí sorprende verlo tan delgado, pero la verdad es que su voz está intacta, intocable, siempre reconociendo, ¿verdad?, su raíz mexicana, y por eso los vimos el 15 de septiembre cantando en un escenario fantástico de la Independencia en el Zócalo. Felicidades a Intocable y que viva México, al fin todavía es mes de la patria. ¡Corta!
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5: La Secretaría del Medio Ambiente del Gobierno de Oaxaca hace frente a la crisis por la basura en Puerto Escondido tras el cierre del basurero de San Pedro Mixtepec por un incendio registrado en el lugar el mes de marzo pasado, confirmó la titular de la Semarnat en Oaxaca, Karime Undajar.
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5: Santa María Tricunicoco y el municipio de Santiago Juxla Huaca de la región de la Mixteca finalizaron un diferendo agrario de límites tras 180 años de disputa, el cual concretaron con la firma de un convenio ese 17 de septiembre tras la mediación, diálogo y seguimiento encabezado por la Secretaría de Gobierno que preside Jesús Romero López.
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5: Una mujer extorsionadora dedicada a aterrorizar a familias oaxaqueñas que resultó ser colombiana fue capturada por la policía cuando cometía su ilícito en el municipio de Santa María El Tule. Fue identificada como Jenny N. de 45 años de edad, de origen colombiano.
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1: Señoras y señores, bienvenidos y bienvenidas a la tercera edición de El Noticiero de la Mejor FM 101.7. Es un gusto saludarles esta tarde de viernes desde la ciudad de Oaxaca, centro histórico de la capital oaxaqueña. A nombre de todo el equipo que hace posible esta misión, permítanos presentarle el balance de la información. Con una inversión de 10 millones de pesos, arrancó hoy la construcción del Centro Comunitario México Imparable en la Agencia de Pueblo Nuevo, Oaxaca. En este acto estuvo presente el subsecretario de Prevención de las Violencias de la Secretaría de Seguridad y Protección Ciudadana del Gobierno de México, Miguel Torruco Garza, acompañado del presidente municipal de la ciudad de Oaxaca de Juárez, Ray Chagoya.